0: masa corporal elevado, pues fíjate, tienen un 46% más posibilidades de poder contraer la infección por el coronavirus, porque sabes que ahora lo estudian todo.
1: Sí.
0: Y también han visto que estas personas con exceso de peso, bueno, tener un kilillo o dos no pasa nada, ¿no? Pero si son ya a partir de 5, a partir de 6, ya sí tiene importancia. Y también han visto que aumenta hasta un 78% que si coges la infección por el coronavirus, pues tienes más posibilidades también de ingresar en la UVI, con todos los problemas añadidos de esa neumonía bilateral en forma de vidrio deslustrado. Es muy curioso porque cuando ves una radiografía en un paciente que tiene la infección por coronavirus y que ya le ha afectado el pulmón, pues aparece una imagen como blanquecina que recuerda a un vidrio que está deslustrado.
1: Sí.
0: Y de ahí que en medicina se denomina así, neumonía bilateral en vidrio deslustrado. Se le ha quitado ese lustre, ¿no?
1: Sí, sí.
0: Pues fíjate, hasta un 78% aumenta la posibilidad de poder ingresar en UVI con problemas.

0: a un vidrio que está deslustrado.
1: Sí.
0: Y de ahí que en medicina se denomina así, neumonía bilateral en vidrio deslustrado.
1: Uh-huh.
0: Se le ha quitado ese lustre, ¿no?
1: Sí, sí.
0: Pues fíjate, hasta un 78% aumenta la posibilidad de poder ingresar en UBI con problemas ya de cierta gravedad. También han visto que, además de la obesidad, además también de ser varón,
1: sí,
0: y también introduciendo otra variable que es la edad, pues también sería un factor de riesgo muy importante de contraer el coronavirus. Y han visto que cuando el índice de masa corporal está por encima de 45, lo ideal es no pasar de 30.
1: Sí.
0: Creo que está la norma en torno al 28 de índice de masa corporal, pero ya cuando estamos por encima de 45, ya esto lo consideramos como obesidad severa.
1: Ajá.
0: Y entonces sabemos que una persona que está obesa,
1: sí,
0: pues sabemos que esto genera en su organismo un estado proinflamatorio.
1: Uh-huh.
0: Y lo hemos comentado muchas veces, que la grasa que se acumula en nuestro organismo no es una grasa caprichosa, o sea, no aparece de forma caprichosa. Sabemos que la grasa más nociva, más lesiva, más agresiva para nuestro organismo es la grasa abdominal.
1: Sí.
0: ¿Y qué sucede en la grasa abdominal? Que, por cierto, está muy mediada por la insulina.
1: Uh-huh.
0: Y lo decimos siempre, ¿quién aumenta, quién perturba el equilibrio de la insulina? Pues los de siempre, el pan blanco, el arroz blanco, la pastelería, bollería, la patata, la pizza, la pasta, los azúcares en general. Sabemos que en la actualidad, en las estadísticas nacionales y quizás también mundiales, consumimos entre 20 a 25 kilos de azúcar por persona y año.
1: Uh-huh.
0: Hay muchas personas que consumirán más y otras un poquito menos, pero la media está entre 20 o 25 kilos de azúcar anual. Claro, todo esto induce, cuando tú consumes azúcar, induce la formación de insulina. Si aumentas la insulina, te vuelves resistente a la misma, si aumenta demasiado. Y la insulina tiene un tropismo muy, muy especial por los adipocitos del área abdominal. ¿Y cómo conecta esto con esa posibilidad, ese factor de riesgo de sufrir el COVID en personas que están obesas? Pues porque estos adipocitos, según van aumentando de tamaño, pues se inflaman. Y esta inflamación de la grasa abdominal, que no sucede con otro tipo de grasa, por ejemplo, la grasa que se acumula en el tórax o en los miembros inferiores o en los brazos, pues no tiene esa capacidad de producir esas adipocitoquinas proinflamatorias. Y la persona que está obesa, ya lo sabemos seguro, está inflamada.
1: Ajá.
0: Y está inflamada y está produciendo esas adipocitoquinas proinflamatorias que de alguna forma van a crear un ambiente o un terreno inflamatorio en el organismo, y este terreno inflamatorio en el organismo va a activar lo que llamamos los receptores ACE2, que es precisamente por donde entra el virus.
1: Ah, sí.
0: A través de este tipo de receptores. De ahí que en la actualidad pues se le está dando mucha importancia a personas, no por un concepto puramente estético, sino por un concepto puramente de salud. Entonces hay que intentar quitar esos kilillos de más. Y para ello, ¿qué te parece, Magdalena, si proponemos algunas pautas terapéuticas?
1: Vamos.
0: Por lo menos para que nuestros oyentes no tengan esos kilos de más y evitar así ese factor de riesgo que puede inducir, que puede favorecer el desarrollo de la infección por coronavirus hasta un 46% más, y evitar también esa posibilidad de que una vez contraído, pues te ingresen directamente en UBI, y esas posibilidades aumentan hasta un 78%. Lo primero que tenemos que contemplar ante un problema de obesidad es precisamente la dieta.
1: La dieta.
0: Hay que cambiar los hábitos de alimentación, evitar aquellos alimentos que inducen la formación de la insulina. Y para ello proponemos la dieta paleolítica, que en realidad pues es una dieta sencilla, es una dieta que solamente consiste en suprimir algunos alimentos de índice glucémico elevado, y también podemos proponer la dieta cetogénica o también la dieta mediterránea, que en algunos estudios de distintas universidades españolas han visto que es muy favorable.

0: para los problemas de tipo cardiovascular. Pues lo único que a veces con la dieta mediterránea pueden entrar también algunos alimentos de tipo refinado, y es mejor, se puede hacer dieta mediterránea, pero suprimiendo ciertos alimentos refinados que a veces se cuelan a través de la dieta mediterránea. Bien, primer punto, realizar una buena dieta, evitando estos alimentos refinados, y hacer ejercicio. A veces nos preguntan, ¿qué hora del día es la mejor para hacer ejercicio? Pues hay que hacerlo sobre todo en ayunas. Ajá. Evitar hacer ejercicio por la noche, porque sabemos que cuando realizamos ejercicio producimos, fabricamos catecolaminas. Uh-huh. Y estas catecolaminas, si las generas, si las produces por la noche, por el ejercicio, pues es posible que alteren el equilibrio del sueño. Entonces es mejor realizar el ejercicio durante el día, y sobre todo viene muy bien realizarlo en ayunas. Puede ser antes del desayuno o antes de la comida o a media mañana, ¿no? Siempre antes de una comida, porque la acción hipoglucemiante es mucho más potente y así evitamos también tener estos problemas asociados a la resistencia a la insulina. Pero también nos podemos ayudar de distintos complementos dietéticos nutricionales, que hemos hablado ya muchísimo de ellos en el programa, y uno de ellos es el SLAN Metabolic. Ajá. El SLAN Metabolic es un preparado elaborado a partir de polifenoles extraídos precisamente de la hierba lusa, extraídos también del hibiscus, que ayudan a regular una enzima que a su vez regula prácticamente todo el metabolismo general del organismo, relacionado con los triglicéridos, con el colesterol, con el aumento de peso, con la regulación de la insulina, que es el AMPK. Adenosín monofosfato quinasa. Y precisamente este SLAN Metabolic ayuda precisamente a regular esta ruta metabólica que interacciona con todos los metabolismos del organismo. Aconsejamos de SLAN Metabolic una cápsula a la comida y otra cápsula a la cena, o una cápsula al desayuno y otra a la comida, dos veces al día. Uh-huh. Y lo podemos combinar también con SLAN Probalance. ¿Por qué? Porque se ha visto que dentro de todos los millones de bacterias que tenemos en nuestro intestino, las podemos dividir en dos grandes grupos, dentro de toda la variedad tan amplia que tenemos a nivel intestinal, de este tipo de bacterias, de ese microbioma, de esa microbiota, de esa flora intestinal. Pues bien, se ha visto que estos dos grandes grupos de bacterias también juegan un papel muy importante en la regulación de nuestro metabolismo. Y se ha visto que esta división es en estos dos grandes grupos, lo dividimos en Firmicutes, que son bacterias altamente eficaces desde el punto de vista metabólico. Y esto significa que cuando tú te comes un bocadillo, pues estas bacterias se comen hasta la última caloría de ese bocadillo. Claro, el resultado final es que engordas. Y en contraposición a los Firmicutes tenemos los Bacteroidetes. Los bacteroidetes son bacterias que no son tan eficaces desde el punto de vista metabólico, y significa que cuando comes ese bocadillo, pues como son bacterias más comedidas, más suaves, no les gusta comer tanta comida, pues comen lo que necesitan y el resto de las calorías se excretan y se eliminan a través del contenido fecal. Pues bien, SLAN Probalance, tomando una cápsula por la noche antes de acostarnos, va a estimular precisamente los Firmicutes, que son las bacterias, perdón, los bacteroidetes, que son las bacterias que nos ayudan a adelgazar. Uh-huh. Simbólicamente, ¿tú has visto alguna vez alguna foto del gordo y el flaco?
1: Sí.
0: El flaco, ¿qué bacterias crees tú que puede tener predominantes?
1: Pues las que más utilizan.
0: Los bacteroidetes.
1: Los bacteroidetes.
0: ¿Y el gordo?
1: Pues los Firmicutes.
0: Los Firmicutes, ¿eh? Sí. Pues si reflejamos esta imagen visual, uh-huh, a veces dicen que una imagen vale más que mil palabras, pues recuerden, la imagen del gordo y el flaco, el gordo tendría muchos Firmicutes y el flaco tendría muchos bacteroidetes. Uh-huh. Bueno, pues esto lo podemos conseguir con SLAN Probalance. Ajá. Pero también sabemos que hay muchas personas que ingieren demasiadas calorías por la compulsividad de la comida. tienen impulsos reiterados y repetitivos por la comida. También en este sentido se puede ayudar a estas personas a regular, a modular estos estados compulsivos por comer, porque claro, si comes más, ingieres también más calorías.
1: Claro.
0: Y un preparado del grupo IGFAR, que es el azafracén, nos aporta extractos concentrados del azafrán, que nos van a ayudar a modular, a regular ese equilibrio de la serotonina, porque sabemos que el azafrán se comporta como un inhibidor de la recaptación de la serotonina, es decir, un IRS, que muchos medicamentos que recomiendan los psiquiatras son IRS, es decir, inhibidores de la recaptación de la serotonina. Pues bien, que sepan que el azafrán, además de mejorar los estados de ánimo, regulan también las cantidades de precisamente de esa serotonina, que es el neuropéptido, neurotransmisor, que nos ayuda a tener un sueño relajado y placentero, y también va a reducir esa compulsividad por la comida. Entonces, recordar, azafracén, una cápsula unos 15 minutos antes del desayuno, comida y cena, sobre todo en personas que sufren y padecen de compulsión por la comida, que tenemos problemas de ansiedad, de nerviosismo, que le estamos dando muchas vueltas a las cosas, pues recordar también en este sentido que hay que intentar regular el sistema nervioso neurovegetativo simpático y parasimpático. Y esto lo podemos conseguir con el neuroestrés, que aporta la L-teanina, que regula las ondas alfa cerebrales, que a su vez regulan el tono nervioso neurovegetativo simpático y parasimpático. Una cápsula de neuroestrés unos 10 minutos antes del desayuno, de la comida y de la cena. ¿Ves que el abordaje de la obesidad a veces tenemos que tocar distintos palillos, ¿eh? Pero también aquí deberíamos tener en cuenta el magnesio.
1: También.
0: Se ha visto que en el cerebro tenemos un tipo de receptores que son los receptores NMDA. ¿Y qué hacen estos receptores a nivel del cerebro? ¿Qué hacen estos receptores a nivel de las neuronas? Pues fíjate, se ha visto que hay dos neurotransmisores, uno que es excitador, que es el glutamato, y otro que es inhibidor, que es el GABA. Pues bien, el magnesio regula, modula estos receptores NMDA, y si tienes deficiencia el magnesio, que es muy fácil tener en la actualidad deficiencia en magnesio, ¿por qué? Porque los terrenos de cultivo están agotados, los terrenos de cultivo están también desmineralizados, estos terrenos de cultivo están también sobreexplotados, y muchos de los alimentos que consumimos en la actualidad pues vienen de invernadero. El resultado final es que llenas la tripa con estos alimentos, pero no te aportan distintos nutrientes que antes sí entraban de forma adecuada. Y todo esto, si lo sumamos a un estrés mantenido en el tiempo, que sabemos que excreta y elimina hasta 4 o 5 veces más magnesio de lo habitual, pues el resultado final es que estos receptores NMDA, pues resulta que si tienes deficiencia de magnesio, va a estimular el neurotransmisor excitador. Y el neurotransmisor excitador es el glutamato. Pero en presencia de magnesio estimulas el GABA, que es el neurotransmisor inhibidor. Fíjate, las personas que tienen el glutamato muy elevado, a veces por una deficiencia en magnesio que sobreestimula la expresión del glutamato, pues van a ser personas que no pueden dejar la mente en blanco. Están continuamente pensando, no hay forma de dejar la mente en blanco. Esto es muy típico del glutamato, que lo podemos regular con un apoyo nutricional como es el Bimacin Forte, con su magnesio en forma de bisglicinato del grupo Pharmocat, y tomar pues una cápsula antes del desayuno, de la comida y de la cena, para dar calma, relajación y sosiego a este tipo de receptores que regulan el glutamato y el GABA. Recuerden, en presencia de magnesio, estimulamos el GABA a través de estos receptores, y esto va a generar más calma y más relajación, porque la persona que está muy nerviosa a veces intenta calmar esos nervios comiendo. Entonces, si tenemos en cuenta estos mecanismos, estos neuronutrientes para el cerebro, podemos calmar también este tipo de problemas. Pero también observamos, sobre todo en mujeres, suelen tener muchos problemas también de aumento de peso por los estrógenos.
1: Sí.
0: Y sabemos que el exceso de estrógenos retiene líquidos, y sabemos que los estrógenos se regulan en la fase 2 de la detoxificación hepática, en un proceso bioquímico denominado de metilación. Entonces, si no metilas bien, si hay alteraciones en esa metilación y estás produciendo demasiado estrógeno, pues son mujeres que nos dicen: doctor, yo es que cuando llega la regla, cojo 2, 3 y hasta 4 kilos. Esto es un problema de retención de líquidos inducido por la formación de estrógenos en la segunda parte del ciclo, que tendría que estar dominado por la progesterona. Entonces, en estos casos podemos aportar también preparados como es el Slan Water, que nos ayuda a eliminar líquidos, y se pone una medida en un litro de agua y lo vamos tomando a lo largo del día. O también el Sisbel Plus, el Sisbel Drenaje, sí, que nos ayuda tomando una medida en un buen vaso de agua a media mañana y una medida en un vaso de agua a media tarde, nos ayuda a eliminar, a excretar esa cantidad de líquidos que en definitiva también ocupan un volumen y también producen un aumento de peso. Fíjate, se ha visto que las mujeres, pero también hombres que metilan mal, son personas que tienen tendencia a ser perfeccionistas.
1: Sí.
0: Es muy típico cuando metilas mal. ¿Por qué? Porque a través de la metilación regulamos las hormonas de estrés, la adrenalina, la noradrenalina, el cortisol, que es una hormona de estrés que se produce en estrés crónico. Regulamos a través de la metilación también la histamina. Y regulamos también el exceso de estrógenos. Fíjate, las personas que metilan mal son personas que quieren todo aquí y ahora.
1: Ya mismo.
0: Y son muy perfeccionistas. Pues es muy típico que sea debido a un proceso de mala metilación. También podemos aportar Depur Plus de Mundo Natural, que aporta plantas para la fase 1 y la fase 2 de la detoxificación hepática, acompañado también de la vitamina B6, de la B9, de la vitamina B12, que son vitaminas que estimulan también los procesos de metilación. Entonces, hay que cuidar también en este sentido el hígado, y yo también propondría en este sentido, para mejorar la bajada de peso, la coenzima Q10. Porque sabes que sin oxígeno,
1: ¿sí?,
0: y no se puede quemar nada. Entonces sabemos que la coenzima Q10 optimiza también el metabolismo del oxígeno a nivel mitocondrial, y se ha visto, y en la investigación moderna se ha puesto de manifiesto, que las personas obesas que tienen bajo los niveles de, que suelen tener bajo los niveles de vitamina D,
1: sí,
0: de la coenzima Q10, pues tienen tendencia también a coger peso. Entonces, si queremos estimular la energía para que nuestras mitocondrias, a nivel de ese estrés oxidativo mitocondrial, podamos generar la gran molécula de energía de la vida, que es el ATP, pues hay que aportar coenzima Q10. Hay distintas formas galénicas de coenzima Q10. Nosotros proponemos la de Mundo Natural, el ubiquinol, la coenzima Q10 Plus bioactivada, que es una coenzima de mayor potencia, con mayor biodisponibilidad, que la ubiquinona, que es la coenzima Q10, que también funciona bien. No hay que ponerle pegas, ¿no? Pero si podemos disponer de preparados que nos ayudan a optimizar y absorber mucho mejor la coenzima Q10, que sería la coenzima Q10 Plus bioactivada, ese ubiquinol, una al desayuno y otra a la comida, pues también estaría muy, muy indicado. También, si queremos modular todo el contexto global de nuestro ecosistema intestinal, pues preparados como es el Bactolife, una cápsula unos 10 minutos antes del desayuno y la comida, también podría estar muy indicado en este proceso que queremos de que todos nuestros oyentes pues tengan un peso óptimo y evitar que ese aumento de peso pueda generar un ambiente proinflamatorio, y este ambiente proinflamatorio pueda activar esos receptores ACE2, que es por donde entra el coronavirus. Entonces, bueno, Además de todo esto, pues también deberíamos de cuidar el sistema inmunitario.
1: Claro, claro.
0: Recordar que parece ser, según los expertos, estamos ya en las puertas de la cuarta ola y no hay que bajar la guardia. Preparados que aportan la vitamina D, estaría también muy indicado esa Vita D3 de 4.000 unidades internacionales para mantener unos niveles óptimos de vitamina D, que sabemos que juegan un papel muy importante en el buen funcionamiento inmunitario. La flora intestinal con ese bactolife está estimulando las placas de Peyer. El zinc en su forma liposomada de mundo natural, ese vitanano zinc, ese vitanano selenio también en su forma liposomada, preparados que aportan hongos como es el reishi, shiitake, meitake, que del grupo Pharmacaz, ese Plus Defense, o esa uña de gato 427, también tiene un efecto inmunomodulador y activador de nuestro sistema inmunitario. Tampoco nos podemos olvidar del quercitol. Se ha visto que el quercitol contiene quercitina,
1: sí,
0: y que tiene una acción muy directa en proteger en todo lo que es la estructura de los alveolos pulmonares, que es por donde se genera esa neumonía bilateral que presenta una imagen en vidrio deslustrado. Tampoco nos podemos olvidar aquí de nuestra querida vitamina C.
1: Sí.
0: Vitamina C es muy importante y la podemos encontrar en forma liposomada. Laboratorios Marnis nos ofrece vitamina C en su forma liposomada, en forma líquida, en forma de vial. Podemos tomar un vial diario porque la vitamina C realmente tiene un buen efecto antioxidante,
1: sí,
0: reduce el estrés oxidativo. ¿Tú alguna vez has comido manzana, no?
1: Yo sí.
0: Y sí, sabes, sí, que cuando te sobra, te comes una manzana y te sobra media,
1: la, no dejas, suele pasar, ¿eh?
0: La dejas en el frigorífico y enseguida se pone marrón.
1: Esto, se oxida.
0: Esto porque se ha oxidado.
1: Sí.
0: La manzana tiene muchas propiedades.
1: Sí.
0: Sabes que los ingleses dicen que consumir una manzana diaria pues te mantiene alejado del médico durante todo el año.
1: Sí.
0: O sea, tiene otros nutrientes, pero sin embargo tiene pocos antioxidantes. Por eso se oxida rápidamente. Sin embargo, cuando cortas un limón y te sobra medio limón y lo dejas en el frigorífico y lo vas a coger a los dos días y dices, uy, pues
1: está bien.
0: ¿Está bien?
1: Sí.
0: ¿Por qué? Porque tiene vitamina C, tiene antioxidantes, que ha evitado que se oxide el limón.
1: Ajá.
0: Entonces, ¿tú qué prefieres ser, Magdalena? ¿Manzana o limón?
1: Yo limón.
0: Limón.
1: Sí, sí.
0: Pues para ser limón hay que tomar vitamina C, ¿eh? Vitamina C en su forma liposomada de Laboratorios Marnis conseguiría que fueras limón para evitar precisamente que te oxides. Ajá. Porque detrás del estrés oxidativo pues se pueden generar muchos daños a nivel de las estructuras celulares y esto pues con el tiempo pues se puede favorecer el desarrollo de muchas enfermedades que sufrimos y padecemos en la actualidad. Bueno, pues con todo esto, bueno, se nos olvidaba el clevir.
1: El clevir, es verdad, sí.
0: El clevir es un preparado que ayuda a defendernos también contra el coronavirus y hay que tomar una cápsula antes del desayuno y antes de la cena para tener una cobertura durante todo el día.
1: Sí.
0: Y tiene un doble mecanismo de acción a través de sus cuatro componentes. Por un lado, lo que hace es plantear como una pequeña pantalla para evitar que entre el virus y si tenemos la gracia que ha entrado, pues evita la replicación viral.
1: Ajá.
0: Entonces vemos que a través de la medicina natural podemos aportar distintos complementos dietéticos. Uno de ellos también es el clevir para abordar estas posibles infecciones de esta cuarta ola que están hablando ahora ya los expertos que estamos en la entrada de la misma.
1: Sí.
0: Y que bueno, que todos nuestros oyentes espero que con los distintos consejos que le vamos dando, ninguno de ellos tenga esa posibilidad de tener esta infección.
1: Interesante repaso para nuestro sistema inmunológico, pero sobre todo también para cómo mantener nuestro peso a punto, que se va a traducir en salud.
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1: Doctor, antes de terminar, le quería preguntar, nos habla del glutatión y a menudo es apodado como el antioxidante maestro. Además de proporcionarnos beneficios para la salud, ¿puede optimizar y amplificar los beneficios de otros antioxidantes, como por ejemplo los de la vista?
0: Efectivamente, fíjate que el glutatión en realidad es un tripéptido.
1: Sí.
0: ¿Qué significa esto? Que está formado por tres aminoácidos.
1: Sí.
0: Uno de ellos es la glutamina, la cisteína, la glicina. Y este tripéptido es una de las sustancias más importantes del ser humano. Tiene una acción detoxificadora, desintoxicante, no solamente a nivel de las células del hígado, sino también a nivel del pulmón, a nivel del cerebro. Reduce el estrés oxidativo cerebral y todo esto, en definitiva, optimiza y mejora y refuerza el funcionamiento de nuestro sistema inmunológico. Y como bien decías,
1: ¿sí?,
0: posibilita la reutilización de otros antioxidantes. Es decir, ajá, que si tú tomas cúrcuma,
1: ¿sí?,
0: o tomas vitamina E, o tomas coenzima Q10, que también tiene efecto antioxidante, o tomas vitamina C, cualquier antioxidante,
1: sí,
0: en presencia de glutatión, esto favorece la reutilización de este tipo de antioxidantes. También nos ayuda a eliminar las sustancias xenobióticas.
1: Uh-huh.
0: ¿Eh? ¿Sabes lo que son las sustancias?
1: Sí, nos lo ha explicado
0: son
1: en alguna
0: sustancias
1: ocasión.
0: Extrañas a la vida.
1: Sí.
0: son sustancias que a nuestro organismo no le sirven para nada, pero que el hígado se ve obligado a limpiar, a drenar, a detoxificar. Llega un momento en que el hígado ya se agota de tanto metales pesados, de saborizantes, de potenciadores de sabor, de pesticidas, y el hígado se vuelve lento, vago y perezoso, y ya no cumple con esas 550 funciones fisiológicas que tiene encomendadas. Pues bien, ahí está el glutatión liposomado reducido, sí, para ayudar a eliminar estas sustancias xenobióticas que se estima, Magdalena, que al cabo de una semana te pueden entrar en tu cuerpo entre 400 a 500 sustancias xenobióticas, uh-huh, que tienes que eliminar y que necesitas tener un hígado a punto. Y eso se consigue con este glutatión liposomado reducido. Por lo tanto, podemos decir que el hígado es el mayor almacén de glutatión. Refuerza también la actividad de los glóbulos rojos y de los glóbulos blancos, potencia y optimiza el funcionamiento del sistema inmune, con lo cual nos ofrece también una mayor protección contra virus, potencia, como te comentábamos anteriormente, y mejora el pulmón, porque la concentración de glutatión en el pulmón es 100 veces mayor que en el resto de tejidos. Cuando es tan necesario este glutatión a nivel del pulmón es porque muchas bacterias, muchos microorganismos entran a través de la vía inhalatoria y necesitamos tener un antioxidante potente que pueda luchar contra el posible estrés oxidativo. Muchos problemas de asma tienen que ver con una deficiencia precisamente de glutatión a nivel del pulmón, o sea, ajá, hay que tenerlo en cuenta. Sí. Y sobre todo también reduce el estrés oxidativo cerebral, porque cuando el cerebro se oxida, esto produce demencia senil y alteraciones en las funciones cognitivas. Entonces podemos decir que el glutatión liposomado reducido lo podemos utilizar con un criterio anti-aging.
1: Sí.
0: Es decir, sabemos que los niveles de glutatión están muy relacionados con los buenos niveles de longevidad. Es decir, a mayor cantidad de glutatión, mejores niveles de longevidad. Pues bien, es un auténtico medicamento anti-aging, muy útil para aquellas personas que tienen cirrosis hepática o problemas de hepatitis de cualquier tipo. Muy importante para cualquier problema de vías respiratorias. Infartos agudos de miocardio, problemas de hipoglucemias, problemas de tipo neurodegenerativo, es decir, de alteraciones que afectan a nuestro cerebro, reduce la toxicidad por el mercurio, por el cadmio. Sabes que el mercurio tiene un efecto muy nocivo, no solamente a nivel de hígado, sino también a nivel cerebral. Pues ahí está el glutatión, que te puede ayudar también en ese proceso de eliminación, de drenaje, de desintoxicación de estos metales pesados. Y sobre todo, para aquellos deportistas que quieren optimizar y mejorar el rendimiento deportivo, porque recordamos, Magdalena,
1: sí,
0: que el hacer un ejercicio de alta intensidad produce gran cantidad de radicales libres, que si no los eliminas pueden producir también cierto daño en nuestro organismo. Pues bien, que sepan nuestros deportistas que nos escuchan día a día en el programa, que el glutatión liposomado reducido les puede ayudar primero a mejorar el rendimiento deportivo y a excretar, a limpiar y a detoxificar estos radicales libres que de alguna forma pueden alterar su calidad de vida.
1: Bueno, nos apuntamos todos a este glutatión.
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1: Le preguntan, dice que tiene un poco de colesterol. Quería saber cuántos comprimidos de Divecol Forte tiene que tomar y cuándo. Y si es compatible con la Q10 Plus de Mundo Natural.
0: Bien, sabemos que el colesterol, cuando lo tenemos en exceso, pues se puede comportar como un factor de riesgo cardiovascular.
1: Sí.
0: Y cuando hablamos de colesterol, pues distinguimos el colesterol total.
1: Sí.
0: Y después hay que distinguir dos fracciones, el HDL colesterol, que son lipoproteínas de alta densidad que vehiculizan el colesterol desde la periferia hacia el hígado. Este sería un colesterol protector. En contraposición al HDL colesterol tenemos el LDL colesterol, lo que todo el mundo llama como colesterol malo, pero tampoco es tan malo, Magdalena,
1: no,
0: porque es malo cuando realmente está oxidado. Y cuando está oxidado es cuando tiene capacidad aterogénica.
1: Sí.
0: Pero fíjate, es muy curioso porque cuando te hacen un análisis de sangre, te miden los niveles de colesterol total, te miden también el HDL colesterol Y el LDL colesterol no te lo miden, te lo calculan aplicando un algoritmo matemático.
1: Sí.
0: Te calculan lo que puedes tener de LDL colesterol. ¿Sabes por qué?
1: ¿Por qué
0: hacen el algoritmo matemático? ¿No? Porque solamente esa determinación costaría unos 60 euros.
1: Ajá.
0: 60, a lo mejor ahora 70.
1: Sí,
0: como
1: sí.
0: Está subiendo todo.
1: Sí.
0: Quizás unos 70 euros. Entonces, ¿qué hacen los laboratorios? Pues para ahorrarse, bueno, más que laboratorio, al laboratorio era lo mismo.
1: Sí.
0: Es a las compañías de seguros que te lo cubren, ¿no? Y por este motivo, pues no se suele medir directamente los niveles de LDL colesterol, que también se puede medir LDL oxidado.
1: Ajá,
0: se puede medir el LDL oxidado y el normal.
1: Ajá.
0: O sea, con lo cual se podría determinar si tienes unos niveles altos de este colesterol. Pues bien, sabemos que cuando está oxidado tiene capacidad aterogénica y para este motivo le podemos aconsejar el Divecol Forte, que nos aporta, ahora sabes que ahora está reformulado.
1: Sí, sí.
0: Contiene
1: sí.
0: el extracto de la levadura del arroz rojo fermentado, apoyado también con preparados que tienen la berberina y también aportan policosanoles. Todo en conjunto es una reformulación. Debería tomar dos cápsulas por la noche antes de ir a dormir.
1: Sí.
0: O sea, puede ser 30 minutos antes de ir a dormir o una hora antes, no hace falta exactamente la hora de acostarse, ¿no? Y esto ayuda a frenar la producción de colesterol, que sabemos que su síntesis, su formación y producción es nocturna. Y es el hígado quien fabrica y quien produce ese colesterol.
1: Sí.
0: Y lo puede combinar perfectamente bien con la coenzima Q10 bioactivada, esa coenzima Q10 Plus, sin ningún problema, porque lo hemos comentado ya muchas veces, que a medida que entramos en años va disminuyendo la producción de coenzima Q10, hasta tal punto que cuando llegas a los 70, 75, 80 años, pues puedes tener hasta un 50% menos de esta gran coenzima, que es la coenzima Q10. Y elegimos la coenzima Q10 Plus, que de más fácil asimilación, con una alta disponibilidad y con un efecto terapéutico mucho más rápido. Porque, ¿qué es lo que sucede cuando tomas una coenzima Q10 normal, esa ubiquinona? Pues que sufre un proceso de reducción y se transforma en ubiquinol. Pero si ya lo das directamente en forma de ubiquinol, le quitas al organismo ese paso,
1: ajá,
0: que a veces pues puede tener dificultades para generarlo. Entonces, atendiendo a tu pregunta, puede combinar Divecol Forte por la noche y la coenzima Q10 Plus durante el día, para aportar buenos niveles de energía.
1: Doctor, una pregunta que le realiza Estela a través del teléfono. Le pregunta que está investigando en esto de la dieta vegetariana y que ha leído que el tempe utiliza los mismos receptores de la vitamina B12. Le pregunta qué sabe usted de esto, si lo puede confirmar o no.
0: Sí, pues no tenía referencia de este tema. Sí. Si sabemos que la vitamina B12 es la única vitamina que se absorbe directamente a través del estómago.
1: Ajá.
0: Entonces sabemos que los vegetarianos suelen tener un déficit de vitamina B12,
1: sí,
0: porque las carnes rojas contienen mucha vitamina B12.
1: Uh-huh.
0: Entonces, a través de lo que se llama el factor intrínseco de Castel, cuando llega la vitamina B12, hace contacto con este factor intrínseco de Castel y se absorbe la vitamina B12, que es la única vitamina que se absorbe a través de la mucosa estomacal. Que han detectado en el tempe pues alguna sustancia que ocupa los receptores de la vitamina B12 y cuando llega la B12 no encuentra su lugar, entonces no se absorbe. Pues es posible, pero no tengo esta información en este momento.
1: Claro, será a lo mejor que como es soja fermentada, bueno, la fermentación no tiene nada que ver, pero igual tiene algo que ver con la soja. Si el tempe es de soja, que también puede ser de garbanzos.
0: Puede ser, pero sabemos que los vegetarianos en general,
1: la
0: mayoría están deficitarios en vitamina B12. Cuando realizamos análisis de B12, pues muchos de ellos, no todos, tienen déficit de vitamina B12, que es la vitamina del cerebro, uh-huh, y que participa también en los procesos de metilación de los neuropéptidos o neurotransmisores cerebrales, pues su única absorción es directamente a través de la mucosa gástrica.
1: Ajá.
0: Problemas de acidez gástrica, gastritis gastroerosiva, problemas en el entorno de la mucosa gástrica pueden dificultar la absorción de la B12. Ajá. Pero bueno, hay una solución, hay vitamina sí. B12 por vía sublingual.
9: Exactamente.
0: Y te saltas la absorción a nivel del estómago.
9: Claro, y pasa directamente.
0: Hay una sublingual, la pones debajo de la lengua y por ahí se va absorbiendo poquito a poco para alcanzar los niveles entre 500 y 600 picogramos.
10: Doctor, terminamos aquí, como siempre, agradeciéndole sus consejos y su presencia.
11: Hasta el próximo día.
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13: Tiempo de salud, tiempo de conversar con Carlos de Vilanova, licenciado en antropología, diplomado en enfermería y además posee estudios de naturopatía, reiki y medicina tradicional china. Carlos, bienvenido.
14: Una vez más, encantado de estar con vosotros.
13: ¿Qué te parece si hoy hablamos del ejercicio? Porque en torno a esto hay un poquito de confusión. Ejercicio físico aeróbico, ejercicio físico de pesas para mantener nuestros músculos en perfecto estado. ¿Cuál sería tu recomendación?
14: Bueno, es complejo. Yo puedo decir mi opinión. Cada uno tiene la suya, evidentemente. Pero para mí, la clave de todo este paradigma del ejercicio es el equilibrio. Sí. No solo en esto, en todo. En todo creo que hay que buscar el equilibrio, sea la dieta, el descanso, el trabajo. En todos los aspectos de la vida hay que no pasarse. Ya he hablado más veces del yin y el yang. Sí. Hay que ir por el camino del medio, como decía Buda. Es tan malo el exceso de ejercicio como el sedentarismo que no hace ningún ejercicio. Hay que buscar el ejercicio en la fase de la vida adecuada, en nuestras capacidades, en esa época del año. Es decir, busca el equilibrio y ahí encontrarás lo ideal para cada persona. Es que no se puede generalizar. Es verdad que es bueno hacer deporte, pero es verdad que es también contraproducente hacer deporte de más a una edad inadecuada. Yo veo mucha gente que con 50 años se ponen a hacer deporte porque les han dicho que tienen el colesterol alto, la tensión alta, tienen que bajarlo, sí. Se ponen a correr como locos y acaban de un infarto, ¿no?
9: Sí.
14: Es decir, el deporte explosivo es peligroso.
9: Sí.
14: El deporte que haces un esfuerzo demasiado grande te puede conducir a una desgracia. Por lo tanto, yo siempre digo equilibrio, equilibrio. Buscad el equilibrio porque ahí va a estar la clave. Hay que moverse, el cuerpo está diseñado para moverse, para subir a los árboles, para coger frutas. De ahí proviene nuestra capacidad y nuestra flexibilidad orgánica. Y hay que moverlo continuamente y por eso nuestros antepasados, digamos que hacían mucho más deporte porque tenían que trabajar en el campo a todas las horas,
9: ¿sí?
14: Y son más longevos en ese sentido. Ahora llevamos una vida ya muy sedentaria en oficinas donde no nos movemos, donde paralizamos la circulación y las articulaciones se van anquilosando por la propia parálisis a la que las sometemos. Es decir, el ejercicio es muy importante, sobre todo un ejercicio ligero, aeróbico, hay que adaptarlo a la edad de cada uno y progresivamente, en todo caso, ir aumentando
9: ¿sí?
14: el grado de dificultad e ir elevando el esfuerzo, pero con mucha progresión a lo largo de los años, no a lo largo de unos días, semanas en el gimnasio para hipertrofiar los músculos. Sí. Sabes que los músculos crecen rompiéndose las fibras musculares con el esfuerzo,
9: sí.
14: Que después se regeneran y crecen, es lo que se llama hipertrofia muscular.
9: Sí.
14: Yo considero que eso es un error, intentar lucir un cuerpo firme y macizo en base a la musculatura y el esfuerzo excesivo en base a mucha proteína,
9: sí.
14: Es como ir con el coche en primera, forzándolo, y tiene mucha fuerza, sí, pero al final el motor acaba quemándose. Bien, pues ese motor nuestro es el hígado, que es el que da calor al cuerpo, son los riñones, que dan energía y filtran los líquidos, y todo el proceso orgánico se ve menoscabado cuando llevamos una dieta alta en proteínas,
9: sí.
14: ya no digo anabolizantes, que algunos toman, pero alta en proteínas para generar masa muscular en un periodo breve de tiempo con el fin del aspecto físico y de las modas del verano. Yo creo que eso es un error que conduce a patologías y, de hecho, los grandes culturistas siempre fallecen a edades tempranas, así que tan sano no debe ser. Por lo tanto, busquemos el equilibrio, busquemos un deporte ligero aeróbico, o sea, que tire del aire. Ya hemos hablado del método buteico, la importancia de retener ese aire para que se combine con el CO2, y tenemos que jugar con ese tipo de patrones de prevención.
13: Hablando fuera de micrófono, me hablabas de unos ejercicios aeróbicos que se pueden realizar con un aparato. Vamos a contárselo a todos los oyentes.
14: Pues sí, sí, es un aparato bastante desconocido, que es un rebotador. Sí. Un rebotador es un trampolín circular, pequeño, aproximadamente menos de un metro de diámetro. Sí. Podemos tenerlo en casa, debajo de una cama, porque las patas son plegables. Sí. Y lo podemos guardar debajo de una cama perfectamente. Tiene un asa para agarrarse, sí, sobre todo para la gente más mayor, que tiene menos equilibrio. Sí. Y este rebotador es una máquina maravillosa, porque nos permite hacer un ejercicio aeróbico de primera clase. Es un ejercicio que con 15 minutos saltando suavemente en el rebotador equivale a una carrera de una hora. Eso es maravilloso, porque en 15 minutos estás sudando como si hubieras corrido durante una hora, con la diferencia de que te ahorras 3/4 de hora, ¿sí?, para que tenga poco tiempo y pocas ganas, ¿sí?, con la diferencia de que no te machacas las rodillas ni los tobillos saltando sobre el duro cemento, ¿sí?, porque en el rebotador no vas a lastimar tus articulaciones, con la ventaja de que vas a liberar todas las endorfinas que produce saltar, porque saltar da felicidad. Fíjate, sí, que todos los niños están siempre saltando. Ellos son manifiestamente conscientes del placer que produce saltar por el campo y en los rebotadores. Hay muchos niños que le piden a sus padres de regalo estos trampolines para tener en casa o en el jardín y poder saltar. Bueno, pues estos rebotadores pequeñitos, adaptados a los adultos para saltar en casa, producen el mismo beneficio de endorfinas y de placer que se libera al saltar. Porque cuando saltamos se mueve la linfa, el sistema linfático es como el alcantarillado del cuerpo, es donde los residuos metabólicos del intestino y de los alimentos pasan por vía linfática antes de ser filtrados y pasar a la sangre, ¿no? Esta linfa es un líquido como un gel espeso que se mueve solo cuando saltamos. Si no saltamos, la linfa no se mueve, con lo cual se estanca. Pero al saltar movemos la linfa y entonces mejoramos todo el proceso del sistema linfático. Por ejemplo, nos ahorramos un drenaje linfático, un masaje linfático, que muchas personas van a que se lo den mediante masajes en las ingles, en las axilas, sí, y a lo largo del cuerpo para mover la linfa. Nos ahorramos, cada vez que saltamos en el rebotador, es como si nos hacemos un masaje linfático que nos purifica y nos mueve la linfa. Sí. Es decir, y la linfa es muy importante porque hay muchos factores ahí que interesa que pasen a la circulación y por ejemplo, los que tengan la tensión ocular alta, saltando en un rebotador pueden corregirla, porque se mueve todo el sistema linfático y como el líquido del ojo es de algún modo un líquido linfático, al moverse se va drenando y se va liberando esa presión ocular. Pero claro, hay que hacerlo todos los días, igual que comemos todos los días, o respiramos todos los días, o bebemos todos los días tenemos que hacer un ejercicio aeróbico suficiente, adecuado, como he dicho, a la edad. No podemos hacer un ejercicio excesivo. Tiene que ser un ejercicio suave, adaptado a nosotros. Y los que sean muy sedentarios van a tener que ir muy progresivamente. Por eso yo recomiendo saltar suavemente durante 10-15 minutos en un rebotador que vale 100 euros, es un aparato que no es caro, incluso los hay más baratos, pero el de 100 euros que es plegable, con patas plegables, lo guardas en cualquier lado, detrás de un sofá, lo escondes y ya nadie lo ve. Y lo sacas por la mañana, te pones a saltar en él durante 10-15 minutos, después te duchas y habrás hecho un ejercicio durante una hora sin enterarte, porque además es súper divertido. Sí. Es divertido saltar. Yo suelo utilizar música, me pongo canciones alegres para saltar o me pongo vídeos de YouTube para escuchar y cuando me doy cuenta llevo mucho más de 15 minutos, porque es que ni te enteras, pasa el tiempo que no te enteras saltando suavemente. Y ya digo que produce siempre un placer muy grande, porque saltar da felicidad y sales encantado. Ese es el tema que creo que es interesante que nuestros oyentes lo sepan, que con un rebotador pueden conseguir una hora de ejercicio en 15 minutos. Y creo que no hay ninguna herramienta en ningún gimnasio que produzca tanta felicidad tanto beneficio aeróbico, ¿sí?, y tanta salud como un simple rebotador.
13: Qué interesante, Carlos. Pues mira, estoy mirando en Internet y en Amazon tienen uno por 65 euros. O sea que este tipo de ejercicio está al alcance de todos. Y veo, claro, porque pensaba en las personas mayores, subir, bajar, que parece que está fácil porque tiene una altura de 26 centímetros desde el suelo, con el asa para agarrarse, no hay ningún problema, ¿no?
14: Claro, claro. Sí. Y si, claro, si la gente es mayor, puede tener una mayor tendencia a la osteoporosis, se puede dañar. Bueno, pues lo que refuerza los huesos es el salto. Cuando saltamos, reforzamos los huesos. Si la persona es muy mayor, tiene tendencia a tener una fractura, pues tendría que empezar muy poquito a poco. No puedes hacer grandes saltos, ni mucho esfuerzo, ni mucho tiempo. Siempre digo, progresividad en todo, equilibrio, buscad el equilibrio. Y ahí está la clave. Y el que empiece poco a poco, cada día. Es más importante la constancia diaria que la intensidad. Hacer un día mucho y después abandonarlo 3 días no vale de nada. Todos los días, 10, 15 minutos, pero todos los días, es lo que facilitará que el trabajo que nos produce el beneficio del rebotador actúe sobre nuestro sistema musculoesquelético, porque te pone firme las piernas, las nalgas, los brazos, porque además podemos cruzar, mover los brazos de paso que saltamos, hacemos X, hacemos carreras, podemos caminar sobre el rebotador a paso rápido. Hay varios ejercicios que vamos a ir ensayando sobre él, que son muy sencillos, que son intuitivos, que no hace falta que nadie nos los describa, porque ya el propio salto te los va a pedir. Y poco a poco vamos a ir consolidando todo nuestro sistema musculoesquelético, activando el sistema respiratorio y moviendo todo el sistema linfático. Intestinal, es decir, es buenísimo para todo, y es como la natación, es un ejercicio que combina todo el organismo, no solo es como en las carreras que movemos las piernas y el corazón, pero en este caso movemos todo, es como nadar, y yo creo que es muy simple, tan sencillo que se nos escapa sus virtudes de lo sencillo que es saltar. Fíjate que los boxeadores requieren estar muy en forma, y ellos, para estar totalmente en forma, ¿qué usan? Usan la cuerda, saltan a la comba, a la cuerda a alta velocidad, porque eso es lo que les produce un entrenamiento de base, de fondo, boom, boom, boom, boom, boom, boom. Bueno, pues el rebotador hace lo mismo, es casi como entrenarte como un boxeador, con la salvedad de que hay que hacerlo poquito a poco, hay que empezar progresivamente y sin forzar. Y todos los días nos vamos habituando, y se va a convertir, ya lo veréis, auténticamente en una adicción, porque es consigues bajar de peso, aumentas el rendimiento metabólico, aumentas la fuerza muscular, la estética te mejora, vamos, son todo beneficios.
13: Vamos a poner un rebotador en nuestras vidas para precisamente buscar la salud. Ya lo saben, lo pueden encontrar en Internet, en las tiendas de deporte, y a unos precios bastante asequibles, por lo que estamos viendo. Carlos, como siempre, muchísimas gracias. Nos pones a punto, cuidas nuestra salud y encima nos das unas iniciativas estupendas, porque podemos montar el rebotador y que vaya pasando toda la familia para hacer ejercicio, y luego ya lo plegamos hasta el día siguiente. Muchísimas gracias.
14: Exacto, ya verán cómo los niños le quitan el puesto rápidamente.
13: Exactamente, sí, así será.
14: Un placer.
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10: Estamos finalizando nuestro programa La Salud Natural. Les recuerdo que para todo lo que quedó pendiente y para realizar sus consultas al doctor, tienen nuestro número de teléfono 902 13 44 33. Dejan su nombre y número de teléfono y nosotros les llamamos. Pero si lo que quieren es pedir cita directamente con el doctor, les facilito el teléfono del Instituto Biológico de la Salud en Madrid, 91 5 97 40 30, 91 5 97 40 30. Y ahora sí, nos despedimos ya de todos ustedes. Agradeciendo su presencia, les esperamos en el próximo programa. Que sean felices.
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Esta canción yo grabé casi en el principio de mi carrera, luego un poquito después. Y a veces pienso, ¿no? ¿Cómo las canciones eran ingenuas en aquella época? Muy ingenuas. Lógicamente que esto no quiere decir que nosotros éramos tan ingenuos, ¿no? Estoy hablando de las canciones.

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8: Pues, yo pienso que sí. Pienso que sí porque llevamos ya mucho tiempo, sobre todo estos últimos años, en los que estamos viendo claramente la población, tanto en ciudades como en zonas rurales, está viendo cómo las temperaturas, sobre todo la solar de calor, quizás es el efecto más evidente del cambio climático, pues están superando casi cada año las del año anterior o las de años anteriores. Y son fenómenos totalmente evidentes y que la población sufre, ¿no? Sufre en persona y, por tanto, bueno, pues es algo que todo el mundo pues puede ver, ¿no? Y puede tener constancia. Lo mismo que en estos dos últimos

0: mayores. Y son fenómenos totalmente evidentes y que la población, pues sufre, ¿no? Sufre en persona y, por tanto, bueno, pues es algo que todo el mundo pues puede ver, ¿no? Y puede tener constancia. Lo mismo que pues en estos 2 últimos años, ¿no? Las danas que hemos visto, las precipitaciones torrenciales en zonas de Levante, que también están asociadas en parte al cambio climático, pues son fenómenos que hacen que la población, bueno, pues desde el punto de vista, eso quiero pensar, pues tenga constancia de que el cambio climático existe, es una realidad en la que estamos y que es necesario afrontar.
1: Bueno, afrontar porque podemos concluir de que xa non podemos frealo, sino mitigalo. Podría ser unha conclusión acertada esta.
0: Sí, correcto, correcto. Sí, el cambio climático ya no puede, es decir, no podemos hacer que desaparezca ni que volvamos a situaciones como las de hace unas pocas décadas, pero sí que lo que podemos y lo que tenemos y debemos hacer y lo más rápidamente posible es mitigar, ¿no? Mitigar, es decir, de tomar toda una serie de medidas para reducir las emisiones, para incrementar los sumideros, para, disminuir la cantidad de gases invernadero que están provocando ese aumento del efecto invernadero, que es el principal responsable de ese calentamiento y de ese aumento continuado de las temperaturas.
1: Por lo tanto, é home o responsable o 100% de este cambio climático, ¿non?
0: Sí, sin duda. Ya después de todos los informes de la OMM, es totalmente evidente que es la actividad humana la responsable del calentamiento que estamos viviendo, que estamos sufriendo, ¿no? Tanto por la rapidez con la que se está produciendo, sobre todo, ¿no? Ha habido episodios en el pasado, los últimos millones de años, en los que, bueno, pues las temperaturas han aumentado, ha habido episodios más cálidos, pero a un ritmo muchísimo más lento del que se está produciendo en este momento.
1: 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A nosa conciencia medioambiental como individuos pode ser moi moi correcto, pero despois vemos o que fan grandes empresas, o que fan as administracións, os países, e isto fai que moitas veces baixemos os brazos.
0: Sí, la verdad que es un poco decepcionante que, a pesar de los esfuerzos que individualmente podemos hacer, que son muy importantes, yo siempre comento, pues, en clase a mis alumnos que aunque les parezca que es muy poco, pero ese poco que podemos hacer cada uno, multiplicado por millones de personas, pues es bastante y mucho, ¿no? Lo que, claro, como bien dices, pues eso debería estar acompañado de una legislación y de unas normas que se están aprobando, ¿no? A nivel de, sobre todo, pues en Europa, en España, en Galicia, ¿no? Se ha aprobado la ley del clima este último año. Se están haciendo también por parte de las administraciones esfuerzos también, ¿no? Por reducir esas emisiones, por llegar a producir menos gases invernadero. Pero aún así, pues no es suficiente, ¿no? Y sobre todo, estamos viendo cómo en las grandes cumbres del clima, que son las más importantes, donde se tendrían que estar tomando esas decisiones tan necesarias, pues vemos cómo año a año, pues en esas cumbres, pues nada, llegamos a un mínimo y no se toman las medidas, ¿no? Que sería necesario tomar desde ya. Y sobre todo cuando vemos que países tan importantes como Estados Unidos, como China, como Rusia, pues no están por la labor, ¿no? De reducir esos gases invernadero y la verdad que eso pues sí que decepciona, ¿no? Hace que seamos un poco pesimistas, aunque aún así tenemos individualmente que tomar esas medidas por lo que os comentaba, porque aunque sean pequeñas, pero multiplicado por millones de personas, pues bueno, pues al final pues sí que resultan necesarias.
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1: Pues mira, Galicia, por la posición geográfica en la que nos encontramos, pues tenemos una ventaja con respecto, por ejemplo, a lo que serían el aumento de las temperaturas, ¿no? Y las olas de calor. Estamos aquí un poquito más resguardados, ¿no? De esas olas de calor que proceden del norte de África y que afectan a buena parte de la península y que, bueno, salvo el norte y Galicia, pues bueno, pues pues estamos aquí un poquito más resguardados. De ahí lo de refugio climático, ¿no? Pues para otras, las personas que vienen del Mediterráneo o vienen del sur. Aunque, bueno, también, sobre todo, pues zonas como el interior, como Ourense, pues sí que sufren este aumento de las temperaturas y esos episodios de calor extremo, ¿no? Por ejemplo, este pasado año, en septiembre, pues ha habido picos de 35 grados en el sur de Galicia, en el mes de septiembre ya, comienzos de otoño, y en octubre pues hemos tenido pues 20 días de sol casi con temperaturas veraniegas. Es decir, que bueno, también de alguna manera estamos padeciendo ese aumento de las temperaturas, pero sin duda que con menor intensidad que otras zonas de la península, ¿no? De la península ibérica y del resto del estado. En cuanto, por ejemplo, a los temporales, ¿no? Los temporales, las borrascas intensas procedentes del Atlántico, pues no se observa todavía un incremento de su frecuencia, pero sí de la intensidad que pueden alcanzar, ¿no? Que pueden alcanzar, con lo cual ahí sí que nos podríamos ver afectados por esas borrascas profundas que traen cada vez más precipitaciones y vientos más intensos, ¿no? Debido pues al calentamiento de la atmósfera, al calentamiento del océano Atlántico. Se habla mucho del calentamiento del Mediterráneo, que es evidente y muy intenso, pero también el océano Atlántico se está calentando y eso está favoreciendo eso que lo que comento, que las borrascas pues puedan ser más profundas, más intensas, y por lo tanto ahí sí que nos podemos estar afectados, ¿no?
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1: Sí, sin duda, porque los incendios forestales pues tienen mucho que ver, ¿no? Con las condiciones de la atmósfera, con lo que ha tenido lugar anteriormente, ¿no? Los meses anteriores, pues ha habido sequía, temperaturas altas. Y por tanto el cambio climático pues está provocando que esas situaciones atmosféricas favorables a que se generen los incendios, pero sí a que se extiendan o a que sea más difícil de apagarlos, pues el cambio climático, sin duda, a través de esas temperaturas cada vez más altas, a esos episodios de sequía, pues que favorecen, por tanto, unas condiciones idóneas para que cualquier incendio pues se propague mucho más rápidamente y sea más difícil controlarlo, ¿no? Como hemos visto, además, este pasado año.
0: Bueno, si a todo esto ya sumamos que o auténtico pulmón do planeta, a Amazonía, está tamén en perigo, pues xa temos as condicións perfectas, non? Para que este cambio climático, lonxe de ir a menos, poda acelerarse, non? Este é un problema do que non somos conscientes, non?
1: Sí, tiene razón que el tema de pues la deforestación, ¿no? De zonas como la selva amazónica o de otras zonas tropicales, o de la deforestación que puede haber también en espacios de las latitudes templadas, eso supone pues también un revés, ¿no? Para la lucha del cambio climático, ya que los bosques, igual que los océanos, son los grandes sumideros de, sobre todo, de CO2, ¿no? Que es el principal gas con efecto invernadero, de tal manera que si reducimos esos sumideros, bueno, pues las temperaturas van a incrementarse todavía más debido al aumento de ese gas invernadero, ¿no? Entonces es muy importante mantener esas masas forestales debido a que son aliados para la lucha para la mitigación del cambio climático.
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1: Sí, sin duda que es otro de los muchos efectos que el cambio climático, en este caso el calentamiento del océano Atlántico, igual que del Mediterráneo y otros mares, pues están produciendo. Son muchos los efectos, las consecuencias, y entre ellos los seres vivos, igual que las medusas en el océano, pues algunos insectos también que antes exclusivamente eran del ámbito tropical, pues están llegando a latitudes templadas como la nuestra, debido a ese aumento de las temperaturas, sobre todo en verano. Es decir, que tenemos que acostumbrarnos a que, la vida, los seres vivos, tanto plantas como animales, insectos, pues sufran también positiva o negativamente, en muchos casos, ese incremento, sobre todo de las temperaturas, que es el factor, ¿no?, la variable quizás que más está contribuyendo a esos cambios, tanto en la atmósfera como en los océanos.
0: ¿Cambios que pueden favorecer también a la llegada de nuevas pandemias, Alberto?
1: Pues, podría ser debido a, como te comentaba ahora, ¿no?, en este caso, de que, algunos seres vivos, algunos componentes de la fauna, de ser portadores, ¿no?, de determinadas enfermedades y que en latitudes medias, por ejemplo, no teníamos y que con este calentamiento, con este aumento de las temperaturas puedan aparecer, ¿no?, en países y en lugares donde antes no existían, y alguno de ellos pues puede convertirse en una pandemia general en todo nuestro planeta.
0: Bueno, con todo esto, es decir, con todas estas evidencias, hay ainda mucho negacionista mesmo, grupos políticos que fan de esto a su bandeira. ¿Cómo se explica, non? Que con todas estas evidencias, con todos los episodios que estamos a ver día a día, hay non pouca xente que faga do negacionismo do cambio climático o seu leitmotiv?
1: Sí, la verdad que parece mentira, ¿no? Yo mismo pues me hago esa pregunta, digo, pero bueno, ¿cómo puede ser esto? Si es tan evidente lo que está ocurriendo, si la mayor parte de la población está viendo lo que está ocurriendo, pero sin embargo todavía pues hay grupos con intereses económicos por un lado, también políticos, es decir, yo creo que son las dos causas que provocan que algunas personas, por ahora son minoría, pero bueno, son bastantes y además provocan bastante ruido, eso es lo malo, y a veces personas con mayor desconocimiento pues a lo mejor les pueden medio convencer, pero aún así siguen siendo minoría y desde mi punto de vista pues son intereses bien económicos de grandes multinacionales que provocan un poco esas campañas de desinformación sobre el cambio climático que no les interesa, o desde la propia política. Estamos viendo, por ejemplo, sería el caso de Estados Unidos y de muchos partidos de ultraderecha que están un poco en esa línea, ¿no?, de negar el cambio climático cuando es algo tan tan evidente, ¿no? Y la verdad que es preocupante que haya población, personas que lo nieguen, ¿no?
0: Cuando que compren ese discurso, ¿no?
1: Sí, es incomprensible la verdad que ese discurso totalmente.
0: Bueno, para concluir, Alberto, pediríache que lle lanzases un par de ideas, de reflexións a poboación en xeral sobre o cambio climático, sobre o que ven e sobre como debe ser a nosa conducta ao respecto.
1: Pues mira, sobre lo que viene, está claro que como hemos comentado antes, que es algo que no tiene, sí que tiene freno, pero que está siendo complicado de echar mano de ese freno, y por lo tanto lo que tenemos que hacer es adaptarnos, primero llevar a cabo esas acciones individuales, ¿no?, apoyadas por organismos públicos, pero esas acciones individuales deben estar ahí, como he dicho antes, multiplicadas por millones de personas, pues son medidas que van a favorecer, ¿no?, la reducción, la mitigación del cambio climático. Y luego lo que tenemos que hacer es pues adaptarnos, ¿no?, adaptarnos en las ciudades, en el ámbito, en los diferentes sectores económicos, porque es lo que nos toca, ¿no? Porque es un hecho evidente que va a seguir cada vez. Las temperaturas van a ser más elevadas, las olas de calor y los fenómenos extremos van a ser cada vez más frecuentes, desgraciadamente. Entonces no nos toca otra cosa que adaptarnos.
0: Bueno, pues con esa reflexión tan interesante rematamos. Fue, pues, de verdad que muy importante todo lo que nos ven de transmitir. O geógrafo, profesor de la Universidad de Santiago de Compostela, presidente de la Asociación Española de Climatología, Alberto Martí, que tivo a ben estar con nos en con otra voz de Radio Voz para hablar precisamente do cambio climático. Alberto, muchísimas gracias y a también de la ocasión.
1: Gracias a vos. Adiós.
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3: 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Teresa, que tal? Bo día.
4: Hola, moi buenos días.
3: Que entendemos por chantaxe emocional?
4: Bueno, el chantaxe emocional siempre hay que tener en cuenta que es una forma que tienen algunas personas para manipular a otras. Para que esas personas hagan lo que ellas quieren. ¿Qué utilizan para esa manipulación? Pues utilizan siempre las emociones, que pueden ser la sensación de culpa, el miedo, la obligación o la amenaza. Si no se hace lo que ellos dicen, se retira el cariño o el apoyo. Es decir, que son chantajes, o sea, son manipulaciones a propósito que nos hacen para que sintamos culpa. Y las frases suelen ser, si me quieres de verdad, o si me quisieras de verdad, harías esto de tal o cual manera. Es un ejemplo de amenazas. Pues si no lo haces, lo que te digo, pues me voy a ir, será toda tu culpa. Después utilizan mucho el victimismo. Por ejemplo, frases típicas, después de todo lo que he hecho por ti, después de todo lo que he invertido en ti, ¿cómo me pagas con esto? U otra manera de manipulación sería, esto también lo tenemos escuchado muchísimas veces, el silencio o hacer la indiferencia durante días, semanas, dejar de hablar o dejar de mostrar afecto para conseguir esa presión y que la otra parte haga lo que esa persona quiere. En una relación sana, las personas tenemos que expresar pues todo lo que necesitamos o todo lo que deseamos, pero sin utilizar esta forma de manipulación y no hacer sentir culpable al otro. Imaginemos pues que hay un comportamiento muy aislado en el tiempo de este tipo de frases o de chantaje emocional. Bueno, pues si son aisladas en el tiempo y muy puntuales, eso ya no sería chantaje emocional. Para que sea chantaje emocional tiene que ser este tipo de patrón, pero repetido muchas veces en el tiempo. Y siempre el objetivo de la otra persona sería buscar el control de las decisiones del otro. Entonces esto ya no sería sano, ya sería lo que llamamos chantaje emocional.
3: ¿Cuál sería el límite entre expresar necesidades emocionales, que esto pues puede ser lógico, o ejercer presión sobre otra persona, Teresa?
4: Pues es la forma. Yo siempre digo, para este tipo de maneras de tan tóxicas, tan desagradables, tan muchas veces rayando, a veces se cumple, ¿no? Aparte de otras variables, pues se cumple lo que es el maltrato psicológico. Entonces, yo diría que sería primero la frecuencia. Si es muy repetido en el tiempo, cada vez que esa persona no sabe expresarse de una manera sana lo que necesita o lo que desea que la otra persona haga, y lo reitera en el tiempo buscando esa sensación de culpa, esas amenazas, ese victimismo o ese esa indiferencia, esa ley del hielo que se impone, que hace que la otra persona se sienta que no importa a nadie, si la otra persona empieza a temer por las consecuencias, si no obedece a la persona que le está haciendo el chantaje, si duda de sí misma, de si es egoísta o de si ha dicho algo malo, si es con el tiempo incapaz de decir no, si hay un agotamiento emocional en la otra persona que recibe eso, pues eso sería, como si dijéramos, las consecuencias. El límite está mucho en la frecuencia y en que la otra persona observe las conductas de la persona manipuladora, que yo diría, el truco está en no sentirse obligado con sensación de miedo, de culpa, de amenazas o de que no vales para nada, de que tu opinión no importa. Cuando empiezas a dudar, ese sería el límite, la frecuencia y lo que te piden y lo que te exigen. Y tú como persona empiezas a anularte, empiezas con esa confusión, a dudar de ti mismo, empiezas con ese agotamiento y esa sensación de culpa y muy baja autoestima, de como que tus necesidades no importan. Una persona que te quiere, una persona que sabe expresar su deseo o su necesidad de que le ayudes en hacer algo o en compartir algo sin ser impuesto, no te hace tener esas emociones y esos sentimientos. Eso sería el límite, ¿no? Cómo se siente uno y la frecuencia con la que se repite.
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0: o su necesidad de que le ayudes en hacer algo o en compartir algo sin ser impuesto, no te hace tener esas emociones y esos sentimientos. Eso sería el límite, ¿no? Cómo se siente uno y la frecuencia con la que se repite.
1: ¿Cales son os sinais máis habituais que nos poden acender as alarmas de que estamos sendo víctima de chantaxe emocional?
0: Pues las alarmas serían esas cuando la persona, sea un familiar, sea en el puesto de trabajo, sea un hijo, cuando la persona empieza a sentir que todas las conductas que hace no es libre, se siente preocupado por realizar determinadas conductas para no decepcionar a esa persona, una angustia importante. Sin haber hecho nada malo, está reiteradamente, continuamente en su cabeza rumiando esa sensación de culpa. Dios, tengo que hacer esto, si no hago esto, esta persona va a actuar de esta manera, lo voy a defraudar, o me va a dejar, me va a abandonar, o me va a echar del puesto de trabajo, o mi hijo va a dejar de quererme. Bueno, o sea, esa sensación de culpa tiene que aparecer también. Es muy a menudo. La sensación de miedo a la revancha que pueda hacer el otro, ¿no? Lo que decíamos, esa ley del hielo, esos enfados, a veces incluso lloros frecuentes, por tu culpa, voy a enfermar, me va a dar un ataque al corazón. Eso también juega mucho con el victimismo, la otra parte. La confusión, cuando una persona también en ese tipo de relaciones y dinámicas empieza a sentir que duda de si está haciendo lo correcto en sus decisiones, que no son libres, sí, empieza a sentirse incluso como una persona egoísta y que no debe de decir nunca no por no herir los sentimientos de la otra persona manipuladora, o también cuando junto con todo esto siempre aparece una insatisfacción continua, emocional, vital. Entonces, cuando pierde esa persona la confianza en sí misma, en tomar sus propias decisiones libremente, porque a veces todos tenemos que tomar decisiones pues que o no nos gusta o que nos dan un poco de ansiedad o que nos sentimos un poco culpables, pero es por el bien en general de todos y lo hacemos con confianza. Cuando es así, con chantaje, no sientes esa libertad y te sientes cada vez más dependiente de la persona que te está manipulando con una sensación muy desagradable emocional. Nadie debe de, el límite está en que, y esa señal de alarma es que nadie debe de hacernos sentir obligados o con miedo o con culpa o con amenazas continuas sobre lo que tenemos que hacer, decir, comer, vestir, responder o actuar.
1: ¿Qué efectos puede tener a chantaxe emocional na autoestima e na saúde mental?
0: Bueno, pues el impacto cuando es continuo, pues es brutal. Porque ahí ya empieza lo que son los malos tratos psicológicos. Como cualquier maltrato psicológico, pues aparecen las rumiaciones sobre la sensación de culpa, de inutilidad, sentirse muy agotado, aparecen a veces las depresiones, confusión, no tener las ideas claras, empezar a dudar de cosas que uno antiguamente sabía cómo tenía que hacer, pues ahora se duda de todo. Entonces, esa pérdida de confianza, esa ansiedad, esa sensación de culpa, ese miedo ante la vida, ante las decisiones, ante las conductas que se toman, pues eso es muy importante que la persona o el entorno, personas que te apoyen, que te hagan sentir valorado, te hagan ver que estás pasando por una situación que no es sana, que no es normal, que puede incluso radiar los malos tratos psicológicos y que esa persona que está sufriendo todas esas consecuencias reiteradas en el tiempo, pues tiene que pedir ayuda, no solo de sus seres más queridos que no le estén chantajeando, sino pues incluso de profesionales que le puedan ayudar a salir de una situación de manipulación emocional que hace sentir tan angustioso con depresión y con ansiedad. Muy importante.
1: ¿Cómo influye este tipo de dinámica en las relaciones a largo plazo?
0: Pues a largo

0: plazo, estas relaciones pues son de absoluta sumisión y de una persona que no tiene un equilibrio con respecto a la otra persona. Todo el mundo tenemos que aprender a, esto es muy importante, porque las personas que hacen chantaje emocional pues ni están locas, ni tienen por qué tener un trastorno psicológico, ni nada de esto, ¿no? A veces nos pensamos que son unas personas trastornadas, no, para nada. Lo importante es que no existe un perfil de personas manipuladoras, simplemente pues a veces son personas que han aprendido a hacer ese tipo de conducta, influyendo en las decisiones de los demás de una manera muy cruel, no asumen que sean abandonadas o rechazadas y no tienen esa capacidad de pedir, de pedir de una manera sana, directa, respetuosa a la otra persona, si puede o no puede ayudarlas en lo que sea. Entonces, estos patrones de conducta que tiene esta gente, tenemos que percibirlos como amenazas importantes para nuestra salud emocional, nuestro bienestar y nuestra relación normal con una persona. Estamos diciendo que acarrea problemas psicológicos, mentales importantes, baja autoestima, depresión, ansiedad. Por tanto, hay que pedir ayuda, hay que tratarlo y hay que siempre aprender a poner límites a este tipo de situaciones, de frases, cuando estas frases son muy reiteradas en el tiempo, como esa de si me quisieras de verdad, por todo lo que yo hago por ti, ese victimismo, si no haces lo que yo te digo, pasará esto, me estás destrozando, voy a tener que ir al cardiólogo, me haces mucho daño, deja. Todas estas frases que a veces suenan, si son reiteradas, también es una señal de alarma de que las personas tenemos que aprender a poner límites a este tipo de gente para no sufrir esas consecuencias psicológicas de malos tratos, claro.
1: ¿Cuáles serían los pasos iniciales que recomiendas para alguien que sospecha que está siendo manipulado emocionalmente?
0: Bueno, lo va a reconocer muy fácil, aunque al principio no sepa ponerle nombre. Cuando una persona, todas las actuaciones que tiene no son basadas en la libertad, sino a través del miedo a determinada persona, a la sensación de culpa a determinada persona, todo eso que lo siente la persona tiene que reconocer que esa situación tiene un nombre que se llama chantaje emocional. Es decir, fulanito de tal me está haciendo chantaje emocional. Porque yo actúo desde el miedo, desde la culpa, desde la baja autoestima, desde la obligación, sin tener ganas. Bueno, pues eso, reiterado en el tiempo, tenemos que aprender a reconocerlo y ponerle ese nombre. Después, una vez que reconozcamos eso, tenemos que aprender a poner límites sanos. Entiendo por límites sanos decisiones que la propia persona tiene que aprender a tomar. Muchas veces, si no es bueno confrontar, a veces lo mejor, cuando la situación es tan deteriorante o tan de maltrato psicológico, alejarse inmediatamente. Otro consejo muy importante es a estas personas que hacen chantaje emocional, nunca hay, bueno, en general a nadie, pero en estas en particular no hay que responder impulsivamente. Cuando ya nos damos cuenta de que eso que estamos sintiendo y que nos antes nos hacía actuar bajo el miedo, culpa, presión, etcétera, ya sabemos que es chantaje, no responder rápido. Es decir, nosotros podemos aprender a controlar y a gestionar nuestra propia respuesta ante la presión, siempre tomar mucho tiempo, mucha calma, y a veces la respuesta es no responder o alejarse o decir un simple no sin razonar, porque cuanto más razones, ya sabemos que las personas manipuladoras nos van a envolver, y lo importante es muy sencillo salir de ahí. Es como una olla que te va a quemar, no metas el dedo, sal de ahí. No intentes explicarle a la olla que el agua está hirviendo y te está quemando el dedito, sal de ahí. Porque una vez que lo reconoces, lo identificas y pones límites, tu respuesta no tiene que ser impulsiva. Irse, no responder, pensar con tiempo, pensar con claridad, no asumir algo bajo presión rápido y ya. No, eso es nefasto. Después, nunca asumir el sentimiento de culpa que nos hace sentir la otra persona, porque una de las bases más importantes en el chantaje emocional es que la otra persona, la que lo está padeciendo, tiene esa sensación de culpa. Entonces, hay que aprender a meterse otra frase en la cabeza muy sencilla, que es que cada persona es responsable de gestionar sus emociones, no asumir la culpa que nos está intentando manipular y meter y hacernos sentir la otra persona. No tenemos la culpa. Después, otro tip sencillo sería, que además lo aconsejo muchísimo, hablar con personas que tengamos muchísima confianza, que puede ser un familiar, puede ser un amigo, alguien que lo tengamos como una persona sensata, que admiremos, seria, responsable, que nos guste, que siempre esté ahí para nosotros abriéndonos los ojos, una o muchas personas de confianza. Si en ese momento no la tenemos porque la persona que nos está haciendo el chantaje pues es un familiar muy directo, que eso sería pues no casi la escala peor cuando es familia, pues ahí deberíamos de acudir ya a un profesional para poder hablar con confianza y que nos ayude a gestionar, a reconocer, a poner nombre a esas sensaciones y a ese barullo mental que tenemos de si lo estamos haciendo bien, mal o si estamos siendo manipulados, porque a veces no se ve, entonces un profesional te lo puede poner muy claro, muy directo y te va a ayudar a cuidar tu bienestar emocional. Y después, cuando las personas comemos sano, dormimos bien, conectamos con personas sanotas que nos apoyan, que tenemos unas emociones saludables, es muy difícil que caigamos en un chantaje emocional. Pueden intentar hacérnoslo, pero nosotros podemos salir muy fácil de él. Es más fácil salir cuando la persona que tenemos pues es en el trabajo o es un amigo. Es más difícil cuando, pero se puede, ¿eh?, cuando es un familiar directo, un padre, un hijo, eso es entendible. Pero siempre el control, la amenaza con aislamiento, etcétera, recordemos que puede llegar a ser un maltrato psicológico. Entonces, siempre cuando es brutal, pues tenemos que pedir ayuda a los profesionales.
1: Asunto serio que quisimos traer hoy en este tiempo de psicología o chantaje emocional. Fixémoslo, como siempre, o carón de Teresa López Cobo, a nuestra psicóloga amiga, a quien empezamos a que esté de nuevo con nos ya en septiembre, después de las vacaciones. Teresa.
0: Pues sí, ya vienen ahí las vacaciones, nos tomamos un mes tú y yo de vacaciones para que nuestros oyentes mediten sobre todo lo que les hemos dicho a lo largo de este invierno, sí, de estos meses, y que disfruten ellos también de sus vacaciones.
1: Pues será así, a topámonos de nuevo en septiembre. Seguimos en Con Otra Voz.

0: 11 da mañá, 29 minutos, seguimos en directo, no que está a ser o derradeiro con outra voz de Radio Voz desta tempada radiofónica. En un minutinho estamos en Catoira.
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El fuego se cobró una víctima mortal en Manises y el gobierno alerta de la mala calidad del aire. Sánchez anuncia que declarará zonas gravemente afectadas, áreas de Madrid y Ávila, arrasadas por los incendios. Los Reyes visitan el punto de acogida de Villamanta en Madrid. Luis de la Fuente acude a apoyar a los evacuados por los incendios en Madrid. Es un orgullo y una obligación. Otros asuntos. Valentín González Formoso, Xunta, Concello y Defensa trabajan con Indra para que el proyecto cuaje en Aspontes. El alcalde apela a la prudencia, pero valora la unión de las administraciones para atraer al gigante de la defensa. La pasarela por la que Vigo rueda hacia el mundo. La terminal de Bouzas, segunda de España en automoción, embarca 6 coches por minuto y gestiona cerca de 4.000 vehículos al día. Galicia es la segunda comunidad con más potencia eólica en tramitación. Las administraciones autorizaron una capacidad similar a la de 3 plantas térmicas como la de Aspontes, pero solo instaló 70 megavatios el año pasado, en el 2025. Además, la homologación de títulos de cientos de arquitectos argentinos en España en un limbo jurídico. Nos controis técnicos, Estivo, Lucía Saavedra, Faloyes, Félix Jorquera, tomamos vacacións, voltamos exactamente o 5 de setembro, sábado. 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
1: Saludos amigos, muy buenas tardes. Bienvenidos un día más a La Salud Natural. Ya saben que este es su tiempo dedicado a la salud. Vamos a conversar esta tarde con el doctor Domingo Pérez León, especialista en medicina natural, especialista en medicina antienvejecimiento, al que ya saludamos. Doctor, muy buenas tardes.
2: Muy buenas tardes, Madalena.
3: ¿Qué le parece si hacemos partícipes a nuestros oyentes del artículo que venía publicado el pasado día 6 en el periódico del Mundo, que hablaba de la obesidad, de los riesgos para la COVID-19 de tener unos kilos de más? Porque está muy bien documentado.
2: Sí, sabes que una de las grandes preocupaciones que tiene la humanidad es la gordura, es la obesidad. Bueno, también el pelo.
3: El pelo, que sí,
2: la caída de pelo también, sobre todo la mujer, lo lleva muy mal eso de que tenga esa caída de pelo, ¿no? Pero sabemos que cuando hablamos de obesidad, no deberíamos de contemplar el problema de la obesidad por un concepto puramente estético, sino por un concepto realmente de salud. Y en este sentido, pues según este estudio que publica el diario El Mundo, dicen que las personas con cierta obesidad, a partir de cierto índice de masa corporal elevado, pues fíjate, tienen un 46% más posibilidades de poder contraer la infección por el coronavirus, porque sabes que ahora lo estudian todo.
3: Sí.
2: Y también han visto que estas personas con exceso de peso, bueno, tener un kilillo o dos no pasa nada, ¿no? Pero si son ya a partir de 5, a partir de 6, ya sí tiene importancia. Y también han visto que aumenta hasta un 78% que si coges la infección por el coronavirus, pues tienes más posibilidades también de ingresar en la UVI, con todos los problemas añadidos de esa neumonía bilateral en forma de vidrio deslustrado. Es muy curioso porque cuando ves una radiografía en un paciente que tiene la infección por coronavirus y que ya le ha afectado al pulmón, pues aparece una imagen como blanquecina que recuerda a un vidrio que está deslustrado.
3: Sí.
2: Y de ahí que en medicina se denomina así, neumonía bilateral en vidrio deslustrado. Se le ha quitado ese lustre, ¿no?
3: Sí, sí.
2: Pues fíjate, hasta un 78% aumenta la posibilidad de poder ingresar en UVI con problemas ya de cierta gravedad. También han visto que, además de la obesidad, además también de ser varón, y también introduciendo otra variable que es la edad, pues también sería un factor de riesgo muy importante de contraer el coronavirus. Y han visto que cuando el índice de masa corporal está por encima de 45, lo ideal es no pasar de 30.
3: Sí.
2: Creo que está la norma en torno al 28 de índice de masa corporal, pero ya cuando estamos por encima de 45, ya esto lo consideramos como obesidad severa.
3: Ajá.
2: Y entonces sabemos que una persona que está obesa, pues sabemos que esto genera en su organismo un estado proinflamatorio. Y lo hemos comentado muchas veces, que la grasa que se acumula en nuestro organismo no es una grasa caprichosa, o sea, no aparece de forma caprichosa. Sabemos que la grasa más nociva, más lesiva, más agresiva para nuestro organismo es la grasa abdominal.
3: Sí.
2: ¿Y qué sucede en la grasa abdominal? Que, por cierto, está muy mediada por la insulina. Y lo decimos siempre, ¿quién aumenta, quién perturba el equilibrio de la insulina? Pues lo de siempre, el pan blanco, el arroz blanco, la pastelería, bollería, la patata, la pizza, la pasta, los azúcares en general. Sabemos que en la actualidad, en las estadísticas nacionales y quizás también mundiales, consumimos entre 20 a 25 kilos de azúcar por persona y año. Hay muchas personas que consumirán más y otras un poquito menos, pero la media está entre 20 o 25 kilos de azúcar anual. Claro, todo esto induce, cuando tú consumes azúcar, induce la formación de insulina. Si aumentas la insulina, te vuelves resistente a la misma, si aumenta demasiado, y la insulina tiene un tropismo muy, muy especial por los adipocitos del área abdominal. ¿Y cómo conecta esto con esa posibilidad, ese factor de riesgo de sufrir el COVID en personas que están obesas? Pues porque estos adipocitos, según van aumentando de tamaño, pues se inflaman. Y esta inflamación de la grasa abdominal, que no sucede con otro tipo de grasa, por ejemplo, la grasa que se acumula en el tórax o en los miembros inferiores o en los brazos, pues no tiene esa capacidad de producir esas adipocitoquinas proinflamatorias. Y la persona que está obesa, ya lo sabemos seguro, está inflamada. Ajá. Y está inflamada y está produciendo esas adipocitoquinas proinflamatorias que de alguna forma van a crear un ambiente o un terreno inflamatorio en el organismo, y este terreno inflamatorio en el organismo va a activar lo que llamamos los receptores ACE2, que es precisamente por donde entra el virus, a través de este tipo de receptores. De ahí que en la actualidad pues se le está dando mucha importancia a personas, no por un concepto puramente estético, sino por un concepto puramente de salud. Entonces hay que intentar quitar esos kilillos de más. Y para ello, ¿qué te parece, Magdalena, si proponemos algunas pautas terapéuticas?
3: Vamos.
2: Por lo menos para que nuestros oyentes no tengan esos kilos de más y evitar así ese factor de riesgo que puede inducir, que puede favorecer el desarrollo de la infección por coronavirus hasta un 46% más, y evitar también esa posibilidad de que una vez contraído, pues te ingresen directamente en UBI, y esas posibilidades aumentan hasta un 78%. Lo primero que tenemos que contemplar ante un problema de obesidad es precisamente la dieta.
3: La dieta.
2: Hay que cambiar los hábitos de alimentación, evitar aquellos alimentos que inducen la formación de la insulina. Y para ello proponemos la dieta paleolítica, que en realidad pues es una dieta sencilla, es una dieta que solamente consiste en suprimir algunos alimentos de índice glucémico elevado, y también podemos proponer la dieta cetogénica, o también la dieta mediterránea, que en algunos estudios de distintas universidades españolas han visto que es muy favorable para los problemas de tipo cardiovascular. Pues lo único que a veces con la dieta mediterránea pueden entrar también algunos alimentos de tipo refinado, y es mejor, se puede hacer dieta mediterránea, pero suprimiendo ciertos alimentos refinados que a veces se cuelan a través de la dieta mediterránea. Bien, primer punto, realizar una buena dieta, evitando estos alimentos refinados, y hacer ejercicio. A veces nos preguntan, ¿qué hora del día es la mejor para hacer ejercicio? Pues hay que hacerlo sobre todo en ayunas. Ajá. Evitar hacer ejercicio por la noche, porque sabemos que cuando realizamos ejercicio producimos, fabricamos catecolaminas. Uh-huh. Y estas catecolaminas, si las generas, si las produces por la noche, por el ejercicio, pues es posible que alteren el equilibrio del sueño. Entonces es mejor realizar el ejercicio durante el día, y sobre todo viene muy bien realizarlo en ayunas. Puede ser antes del desayuno o antes de la comida o a media mañana, ¿no? Siempre antes de una comida, porque la acción hipoglucemiante es mucho más potente, y así evitamos también tener estos problemas asociados a la resistencia a la insulina. Pero también nos podemos ayudar de distintos complementos dietéticos nutricionales, que hemos hablado ya muchísimo de ellos en el programa, y uno de ellos es el SLAN Metabolic. Ajá. El SLAN Metabolic es un preparado elaborado a partir de polifenoles extraídos precisamente de la hierba luisa, extraídos también del hibiscus, que ayudan a regular una enzima que a su vez regula prácticamente todo el metabolismo general del organismo, relacionado con los triglicéridos, con el colesterol, con el aumento de peso, con la regulación de la insulina, que es el AMPK. Adenosín monofosfato quinasa. Y precisamente este SLAN Metabolic ayuda precisamente a regular esta ruta metabólica que interacciona con todos los metabolismos del organismo. aconsejamos de Slam Metabolite una cápsula a la comida y otra cápsula a la cena, o una cápsula al desayuno y otra a la comida, dos veces al día. Uh-huh. Y lo podemos combinar también con Slam Probalance. ¿Por qué? Porque se ha visto que dentro de todos los millones de bacterias que tenemos en nuestro intestino, las podemos dividir en dos grandes grupos, dentro de toda la variedad tan amplia que tenemos a nivel intestinal, de este tipo de bacterias, de ese microbioma, de esa microbiota, de esa flora intestinal. Pues bien, se ha visto que estos dos grandes grupos de bacterias también juegan un papel muy importante en la regulación de nuestro metabolismo. Y se ha visto que esta división es, en estos dos grandes grupos, lo dividimos en Firmicutes, que son bacterias altamente eficaces desde el punto de vista metabólico. Y esto significa que cuando tú te comes un bocadillo, pues estas bacterias se comen hasta la última caloría de ese bocadillo. Claro, el resultado final es que engordas. Y en contraposición a los Firmicutes tenemos los Bacteroidetes. Los bacteroidetes son bacterias que no son tan eficaces desde el punto de vista metabólico, y significa que cuando comes ese bocadillo, pues como son bacterias más comedidas, más suaves, no les gusta comer tanta comida, pues comen lo que necesitan y el resto de las calorías se excretan y se eliminan a través del contenido fecal. Pues bien, Slam Probalance, tomando una cápsula por la noche antes de acostarnos, va a estimular precisamente los Firmicutes, que son las bacterias, perdón, los bacteroidetes, que son las bacterias que nos ayudan a adelgazar. Uh-huh. Simbólicamente, ¿tú has visto alguna vez alguna foto del gordo y el flaco?
3: Sí.
2: El flaco, ¿qué bacterias crees tú que puede tener predominantes?
3: Pues las que más utilizan.
2: Los bacteroidetes.
3: Los bacteroidetes.
2: ¿No? ¿Y el gordo?
3: Pues los Firmicutes.
2: Los Firmicutes, ¿eh? Sí. Pues si reflejamos esta imagen visual, que a veces dicen que una imagen vale más que mil palabras, pues recuerden, la imagen del gordo y el flaco, el gordo tendría muchos Firmicutes y el flaco tendría muchos bacteroidetes. Uh-huh. Bueno, pues esto lo podemos conseguir con Slam Probalance. Pero también sabemos que hay muchas personas que ingieren demasiadas calorías por la compulsividad de la comida. Tienen impulsos reiterados y repetitivos por la comida. También en este sentido se puede ayudar a estas personas a regular, a modular estos estados compulsivos por comer. Porque claro, si comes más, ingieres también más calorías.
3: Claro.
2: Y un preparado del grupo IGFAR, que es el azafracén, nos aporta extractos concentrados del azafrán que nos van a ayudar a modular, a regular ese equilibrio de la serotonina, porque sabemos que el azafrán se comporta como un inhibidor de la recaptación de la serotonina, es decir, un IRS, ¿sí? Que muchos medicamentos que recomiendan los psiquiatras son IRS, es decir, inhibidores de la recaptación de la serotonina. Pues bien, que sepan que el azafrán, además de mejorar los estados de ánimo, regulan también las cantidades de precisamente de esa serotonina, que es el neuropéptido, neurotransmisor, que nos ayuda a tener un sueño relajado y placentero, y también va a reducir esa compulsividad por la comida. Entonces, recordar, azafracén, una cápsula unos 15 minutos antes del desayuno, comida y cena, sobre todo en personas que sufren y padecen de compulsión por la comida, que tenemos problemas de ansiedad, de nerviosismo, que le estamos dando muchas vueltas a las cosas, pues recordar también en este sentido que hay que intentar regular el sistema nervioso neurovegetativo simpático y parasimpático. Y esto lo podemos conseguir con el neuroestrés, que aporta la L-teanina, que regula las ondas alfa cerebrales, que a su vez regulan el tono nervioso neurovegetativo simpático y parasimpático. Una cápsula de neuroestrés unos 10 minutos antes del desayuno, de la comida y de la cena. ¿Ves que el abordaje de la obesidad a veces tenemos que tocar distintos palillos, ¿eh? Uh-huh. Pero también aquí deberíamos tener en cuenta el magnesio.
3: También.
2: Se ha visto que en el cerebro tenemos un tipo de receptores que son los receptores NMDA. ¿Y qué hacen estos receptores a nivel del cerebro? ¿Qué hacen estos receptores a nivel de las neuronas? Pues fíjate, se ha visto que hay dos neurotransmisores, uno que es excitador, que es el glutamato.

0: aquí deberíamos tener en cuenta el magnesio.
1: También.
0: Se ha visto que en el cerebro tenemos un tipo de receptores que son los receptores NMDA. ¿Y qué hacen estos receptores a nivel del cerebro? ¿Qué hacen estos receptores a nivel de las neuronas? Pues fíjate, se ha visto que hay dos neurotransmisores, uno que es excitador, que es el glutamato, y otro que es inhibidor, que es el GABA. Pues bien, el magnesio regula, modula estos receptores NMDA, y si tienes deficiencia en magnesio, que es muy fácil tener en la actualidad deficiencia en magnesio, ¿por qué? Porque los terrenos de cultivo están agotados, los terrenos de cultivo están también desmineralizados, estos terrenos de cultivo están también sobreexplotados, y muchos de los alimentos que consumimos en la actualidad pues vienen de invernadero. El resultado final es que llenas la tripa con estos alimentos, pero no te aportan distintos nutrientes que antes sí entraban de forma adecuada. Y todo esto, si lo sumamos a un estrés mantenido en el tiempo, que sabemos que excreta y elimina hasta 4 o 5 veces más magnesio de lo habitual, pues el resultado final es que estos receptores NMDA, pues resulta que si tienes deficiencia en magnesio, va a estimular el neurotransmisor excitador. Y el neurotransmisor excitador es el glutamato. Pero en presencia de magnesio estimulas el GABA, que es el neurotransmisor inhibidor. Fíjate, las personas que tienen el glutamato muy elevado, a veces por una deficiencia en magnesio que sobreestimula la expresión del glutamato, pues van a ser personas que no pueden dejar la mente en blanco. Ajá. Están continuamente pensando, no hay forma de dejar la mente en blanco. Esto es muy típico del glutamato, que lo podemos regular con un apoyo nutricional como es el Bimacin Forte, con su magnesio en forma de bisglicinato del grupo Pharmocat, y tomar pues una cápsula antes del desayuno, de la comida y de la cena, para dar calma, relajación y sosiego a este tipo de receptores que regulan el glutamato y el GABA. Recuerden, en presencia de magnesio estimulamos el GABA a través de estos receptores, y esto va a generar más calma y más relajación, porque la persona que está muy nerviosa a veces intenta calmar esos nervios comiendo. Entonces, si tenemos en cuenta estos mecanismos, estos neuronutrientes para el cerebro, podemos calmar también este tipo de problemas. Pero también observamos, sobre todo en mujeres, suelen tener muchos problemas también de aumento de peso por los estrógenos.
1: Sí.
0: Y sabemos que el exceso de estrógenos retiene líquidos, y sabemos que los estrógenos se regulan en la fase 2 de la detoxificación hepática, en un proceso bioquímico denominado de metilación. Entonces, si no metilas bien, si hay alteraciones en esa metilación y estás produciendo demasiado estrógeno, pues son mujeres que nos dicen: doctor, yo es que cuando llega la regla, cojo 2, 3 y hasta 4 kilos. Esto es un problema de retención de líquidos inducido por la formación de estrógenos en la segunda parte del ciclo, que tendría que estar dominado por la progesterona. Entonces, en estos casos podemos aportar también preparados como es el Slan Water, que nos ayuda a eliminar líquidos, y se pone una medida en 1 litro de agua y lo vamos tomando a lo largo del día. O también el Sisbel Plus, el Sisbel Drenaje, que nos ayuda tomando una medida en un buen vaso de agua a media mañana y una medida en un vaso de agua a media tarde, nos ayuda a eliminar, a excretar esa cantidad de líquidos que en definitiva también ocupan un volumen y también producen un aumento de peso. Fíjate, se ha visto que las mujeres, pues también hombres que metilan mal, son personas que tienen tendencia a ser perfeccionistas.
1: Sí.
0: Es muy típico cuando metilas mal. ¿Por qué? Porque a través de la metilación regulamos las hormonas de estrés, la adrenalina, la noradrenalina, el cortisol, que es una hormona de estrés que se produce en estrés crónico. Regulamos a través de la metilación también la histamina, y regulamos también el exceso de estrógenos. Fíjate, las personas que metilan mal son personas que quieren todo aquí y ahora.
1: Y ya mismo.
0: Y son muy perfeccionistas. Pues es muy típico que

0: sea debido a un proceso de mala metilación. También podemos aportar Depur Plus, de Mundo Natural, que aporta plantas para la fase 1 y la fase 2 de la detoxificación hepática, acompañado también de la vitamina B6, de la B9, de la vitamina B12, que son vitaminas que estimulan también los procesos de metilación. Entonces hay que cuidar también en este sentido el hígado, y yo también propondría en este sentido, para mejorar la bajada de peso, la coenzima Q10, porque sabes que sin oxígeno y no se puede quemar nada. Entonces sabemos que la coenzima Q10 optimiza también el metabolismo del oxígeno a nivel mitocondrial, y se ha visto, y en la investigación moderna se ha puesto de manifiesto, que las personas obesas que tienen bajo los niveles de, que suelen tener bajo los niveles de vitamina D, de la coenzima Q10, pues tienen tendencia también a coger peso. Entonces, si queremos estimular la energía para que nuestras mitocondrias, a nivel de ese estrés oxidativo mitocondrial, podamos generar la gran molécula de energía de la vida, que es el ATP, pues hay que aportar coenzima Q10. Hay distintas formas galénicas de coenzima Q10. Nosotros proponemos la de Mundo Natural, el ubiquinol, la coenzima Q10 Plus bioactivada, que es una coenzima de mayor potencia, con mayor biodisponibilidad, que la ubiquinona, que es la coenzima Q10, que también funciona bien, no hay que ponerle pegas, ¿no? Pero si podemos disponer de preparados que nos ayudan a optimizar y absorber mucho mejor la coenzima Q10, que sería la coenzima Q10 Plus bioactivada, ese ubiquinol, una al desayuno y otra a la comida, pues también estaría muy, muy indicado. También, si queremos modular todo el contexto global de nuestro ecosistema intestinal, pues preparados como es el Bactolife, una cápsula unos 10 minutos antes del desayuno y la comida, también podría estar muy indicado en este proceso que queremos, de que todos nuestros oyentes pues tengan un peso óptimo y evitar que ese aumento de peso pueda generar un ambiente proinflamatorio, y este ambiente proinflamatorio pueda activar esos receptores AC2, que es por donde entra el coronavirus. Entonces, bueno, además de todo esto, pues también deberíamos de cuidar el sistema inmunitario.
1: Claro, claro.
0: Recordar que parece ser, según los expertos, estamos ya en las puertas de la cuarta ola, y no hay que bajar la guardia. Preparados que aportan la vitamina D estaría también muy indicado, esa Vita D3 de 4.000 unidades internacionales, para mantener unos niveles óptimos de vitamina D, que sabemos que juegan un papel muy importante en el buen funcionamiento inmunitario. La flora intestinal, con ese Bactolife, está estimulando las placas de Peyer. El zinc, en su forma liposomada, de Mundo Natural, ese Vitanano zinc, ese Vitanano selenio, también en su forma liposomada, preparados que aportan hongos, como es el Reishi, Shiitake, Meitake, que del grupo Pharmacad, ese Plus Defense, o esa uña de gato 427, también tiene un efecto inmunomodulador y activador de nuestro sistema inmunitario. Tampoco nos podemos olvidar del quercitol. Se ha visto que el quercitol contiene quercitina, y que tiene una acción muy directa en proteger en todo lo que es la estructura de los alveolos pulmonares, que es por donde se genera esa neumonía bilateral que presenta una imagen en vidrio deslustrado. Tampoco nos podemos olvidar aquí de nuestra querida vitamina C.
1: Sí.
0: Vitamina C es muy importante y la podemos encontrar en forma liposomada. 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Podemos tomar un vial diario, porque la vitamina C realmente tiene un buen efecto antioxidante. Sí. Reduce el estrés oxidativo. ¿Tú alguna vez has comido manzana, no?
1: Yo sí.
0: Y sí, sabes que cuando te sobra,
1: te
0: comes una manzana y te sobra media,
1: la dejas, suele pasar, ¿eh?
0: La dejas en el frigorífico y enseguida se pone marrón.
1: Esto, se oxida.
0: Esto porque se ha oxidado.
1: Sí.
0: La manzana tiene muchas propiedades.
1: Sí.
0: Sabes que los ingleses dicen que consumir una manzana diaria pues te mantiene alejado del médico durante todo el año.
1: Sí.
0: O sea, tiene otros nutrientes, pero sin embargo tiene pocos antioxidantes. Por eso se oxida rápidamente. Sin embargo, cuando cortas un limón y te sobra medio limón y lo dejas en el frigorífico y lo vas a coger a los dos días y dices, uy, pues...
1: ¿Está bien?
0: ¿Está bien?
1: Sí.
0: ¿Por qué? Porque tiene vitamina C, tiene antioxidantes, que ha evitado que se oxide el limón. Ajá. Entonces, ¿tú qué prefieres ser, Magdalena? ¿Manzana o limón?
1: Yo limón.
0: Limón.
1: Sí, sí.
0: Pues para ser limón hay que tomar vitamina C, ¿eh? Vitamina C en su forma liposomada de Laboratorios Marnis conseguiría que fueras limón para evitar precisamente que te oxides. Ajá. Porque detrás del estrés oxidativo pues se pueden generar muchos daños a nivel de las estructuras celulares y esto pues con el tiempo pues se puede favorecer el desarrollo de muchas enfermedades que sufrimos y padecemos en la actualidad. Bueno, pues con todo esto, bueno, se nos olvidaba el clevir.
1: El clevir, es verdad, sí.
0: El clevir es un preparado que ayuda a defendernos también contra el coronavirus y hay que tomar una cápsula antes del desayuno y antes de la cena para tener una cobertura durante todo el día.
1: Sí.
0: Y tiene un doble mecanismo de acción a través de sus cuatro componentes. Por un lado, lo que hace es plantear como una pequeña pantalla para evitar que entre el virus y si tenemos la desgracia que ha entrado, pues evita la replicación viral.
1: Ajá.
0: Entonces vemos que a través de la medicina natural podemos aportar distintos complementos dietéticos. Uno de ellos también es el clevir para abordar estas posibles infecciones de esta cuarta ola que están hablando ahora ya los expertos que estamos en la entrada de la misma.
1: Sí.
0: Y que bueno, que todos nuestros oyentes espero que con los distintos consejos que le vamos dando, ninguno de ellos tenga esa posibilidad de tener esta infección.
1: Uh-huh. Interesante repaso para nuestro sistema inmunológico, pero sobre todo también para cómo mantener nuestro peso a punto, que se va a traducir en salud.
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1: Doctor, antes de terminar, le quería preguntar. Nos habla del glutatión y a menudo es apodado como el antioxidante maestro. Además de proporcionarnos beneficios para la salud, ¿puede optimizar y amplificar los beneficios de otros antioxidantes, como por ejemplo los de la vista?
0: Efectivamente. Fíjate que el glutatión en realidad es un tripéptido.
1: Sí.
0: ¿Qué significa esto? Que está formado por tres aminoácidos.
1: Sí.
0: Uno de ellos es la glutamina, la cisteína, la glicina. Y este tripéptido es una de las sustancias más importantes del ser humano. Tiene una acción detoxificadora, desintoxicante, no solamente a nivel de las células del hígado, sino también a nivel del pulmón, a nivel del cerebro. Reduce el estrés oxidativo cerebral y todo esto, en definitiva, optimiza y mejora y refuerza el funcionamiento de nuestro sistema inmunológico. Y como bien decías,
1: ¿sí?,
0: posibilita la reutilización de otros antioxidantes. Es decir, ajá, que si tú tomas cúrcuma,
1: ¿sí?,
0: o tomas vitamina E, o tomas coenzima Q10, que también tiene efecto antioxidante, o tomas vitamina C, cualquier antioxidante,
1: sí,
0: en presencia de glutatión, esto favorece la reutilización de este tipo de antioxidantes. También nos ayuda a eliminar las sustancias xenobióticas.
1: Uh-huh.
0: ¿Eh? ¿Sabes lo que son las sustancias?
1: Sí, nos lo ha explicado
0: son
1: en alguna ocasión.
0: Sustancias extrañas a la vida.
1: Sí.
0: Son sustancias que a nuestro organismo no le sirven para nada, pero que el hígado se ve obligado a limpiar, a drenar, a detoxificar. Llega un momento en que el hígado ya se agota de tanto metales pesados, de saborizantes, de potenciadores de sabor, de pesticidas, y el hígado se vuelve lento, vago y perezoso, y ya no cumple con esas 550 funciones fisiológicas que tiene encomendadas. Pues bien, ahí está el glutatión liposomado reducido,
1: sí,
0: para ayudar a eliminar estas sustancias xenobióticas que se estima, Magdalena, que al cabo de una semana te pueden entrar en tu cuerpo entre 400 a 500 sustancias xenobióticas, uh-huh, que tienes que eliminar y que necesitas tener un hígado a punto. Y eso se consigue con este glutatión liposomado reducido. Por lo tanto, podemos decir que el hígado es el mayor almacén de glutatión. Refuerza también la actividad de los glóbulos rojos y de los glóbulos blancos, potencia y optimiza el funcionamiento del sistema inmune, con lo cual nos ofrece también una mayor protección contra virus, potencia, como te comentábamos anteriormente, y mejora el pulmón, porque la concentración de glutatión en el pulmón es 100 veces mayor que en el resto de tejidos. Cuando es tan necesario este glutatión a nivel del pulmón es porque muchas bacterias, muchos microorganismos entran a través de la vía inhalatoria y necesitamos tener un antioxidante potente que pueda luchar contra el posible estrés oxidativo. Muchos problemas de asma tienen que ver con una deficiencia precisamente de glutatión a nivel del pulmón, o sea, ajá, hay que tenerlo en cuenta.
1: ¿Sí?
0: Y sobre todo también reduce el estrés oxidativo cerebral, porque cuando el cerebro se oxida, esto produce demencia senil y alteraciones en las funciones cognitivas. Entonces podemos decir que el glutatión liposomado reducido lo podemos utilizar con un criterio anti-aging.
1: Sí.
0: Es decir, sabemos que los niveles de glutatión están muy relacionados con los buenos niveles de longevidad. Es decir, a mayor cantidad de glutatión, mejores niveles de longevidad. Pues bien, es un auténtico medicamento anti-aging, muy útil para aquellas personas que tienen cirrosis hepática o problemas de hepatitis de cualquier tipo. Muy importante para cualquier problema de vías respiratorias, infartos agudos de miocardio, problemas de hipoglucemias, problemas de tipo neurodegenerativo, es decir, de alteraciones que afectan a nuestro cerebro, reduce la toxicidad por el mercurio, por el cadmio. Sabes que el mercurio tiene un efecto muy nocivo, no solamente a nivel de hígado, sino también a nivel cerebral. Pues ahí está el glutatión, que te puede ayudar también en ese proceso de eliminación, de drenaje, de desintoxicación de estos metales pesados. Y sobre todo, para aquellos deportistas que quieren optimizar y mejorar el rendimiento deportivo, porque recordamos, Magdalena,
1: sí,
0: que el hacer un ejercicio de alta intensidad produce gran cantidad de radicales libres, que si no los eliminas pueden producir también cierto daño en nuestro organismo. Pues bien, que sepan nuestros deportistas que nos escuchan día a día en el programa, que el glutatión liposomado reducido les puede ayudar primero a mejorar el rendimiento deportivo y a excretar, a limpiar y a detoxificar estos radicales libres que de alguna forma pueden alterar su calidad de vida.
1: Bueno, nos apuntamos todos a este glutatión.
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1: Le preguntan, dice que tiene un poco de colesterol, quería saber cuántos comprimidos de Divecol Forte tiene que tomar y cuándo, y si es compatible con la Q10 Plus de Mundo Natural.
0: Bien, sabemos que el colesterol, cuando lo tenemos en exceso, pues se puede comportar como un factor de riesgo cardiovascular.
1: Sí.
0: Y cuando hablamos de colesterol, pues distinguimos el colesterol total.
1: Sí.
0: Y después hay que distinguir dos fracciones, el HDL colesterol, que son lipoproteínas de alta densidad que vehiculizan el colesterol desde la periferia hacia el hígado. Este sería un colesterol protector. En contraposición al HDL colesterol tenemos el LDL colesterol, lo que todo el mundo llama como colesterol malo, pero tampoco es tan malo, Magdalena,
1: no.
0: Porque es malo cuando realmente está oxidado. Y cuando está oxidado es cuando tiene capacidad aterogénica.
1: Sí.
0: Pero fíjate, es muy curioso porque cuando te hacen un análisis de sangre, te miden los niveles de colesterol total, te miden también el HDL colesterol y el LDL colesterol no te lo miden.
1: Ajá.
0: Te lo calculan aplicando un algoritmo matemático.
1: Sí.
0: Te calculan lo que puedes tener de LDL colesterol. ¿Sabes por qué?
1: ¿Por qué
0: hacen el algoritmo matemático?
1: ¿No?
0: Porque solamente esa determinación costaría unos 60 euros.
1: Ajá.
0: 60, a lo mejor ahora 70.
1: Sí,
0: como
1: sí.
0: Está subiendo
1: como sube todo.
0: Quizás unos 70 euros. Entonces, ¿qué hacen los laboratorios? Pues para ahorrarse, bueno, más que laboratorio, al laboratorio era lo mismo.
1: Sí.
0: Es a las compañías de seguros,
1: que
0: te lo cubren, ¿no? Y por este motivo, pues no se suele medir directamente los niveles de LDL colesterol, que también se puede medir LDL oxidado.
1: Ajá,
0: puedes medir el LDL oxidado y el normal.
1: Ajá.
0: O sea, con lo cual se podría determinar si tienes unos niveles altos de este colesterol. Pues bien, sabemos que cuando está oxidado tiene capacidad aterogénica y para este motivo le podemos aconsejar el Divecol Forte, que nos aporta, ahora sabes que ahora está reformulado.
1: Sí, sí.
0: Contiene
1: sí.
0: El extracto de la levadura del arroz rojo fermentado, apoyado también con preparados que tienen la berberina y también aportan policosanoles. Todo
1: ajá.
0: En conjunto es una reformulación. Debería tomar dos cápsulas por la noche antes de ir a dormir.
1: Sí.
0: O sea, puede ser 30 minutos antes de ir a dormir o una hora antes, no hace falta exactamente la hora de acostarse, ¿no? Y esto ayuda a frenar la producción de colesterol, que sabemos que su síntesis, su formación y producción es nocturna. Y es el hígado quien fabrica y quien produce ese colesterol.
1: Sí.
0: Y lo puede combinar perfectamente bien con la coenzima Q10 bioactivada, esa coenzima Q10 Plus, sin ningún problema, porque lo hemos comentado ya muchas veces, que a medida que entramos en años va disminuyendo la producción de coenzima Q10, hasta tal punto que cuando llegas a los 70, 75, 80 años, pues puedes tener hasta un 50% menos de esta gran coenzima, que es la coenzima Q10. Y elegimos la coenzima Q10 Plus, que de más fácil asimilación, con una alta disponibilidad y con un efecto terapéutico mucho más rápido. Porque, ¿qué es lo que sucede cuando tomas una coenzima Q10 normal, esa ubiquinona? Pues que sufre un proceso de reducción y se transforma en ubiquinol. Pero si ya lo das directamente en forma de ubiquinol, le quitas al organismo ese paso, ajá, que a veces pues puede tener dificultades para generarlo. Entonces, atendiendo a tu pregunta, puede combinar Divecol Forte por la noche y la coenzima Q10 Plus durante el día, para aportar buenos niveles de energía.
1: Doctor, una pregunta que le realiza Estela a través del teléfono. Le pregunta que está investigando en esto de la dieta vegetariana y que ha leído que el tempe utiliza los mismos receptores de la vitamina B12. Le pregunta qué sabe usted de esto, si lo puede confirmar o no.
0: Sí, pues no tenía referencia de este tema. Sí. Si sabemos que la vitamina B12 es la única vitamina que se absorbe directamente a través del estómago. Ajá. Entonces sabemos que los vegetarianos suelen tener un déficit de vitamina B12,
1: sí,
0: porque las carnes rojas contienen mucha vitamina B12. Uh-huh. Entonces, a través de lo que se llama el factor intrínseco de Castel, cuando llega la vitamina B12, hace contacto con este factor intrínseco de Castel y se absorbe la vitamina B12, que es la única vitamina que se absorbe a través de la mucosa estomacal. Que han detectado en el tempe pues alguna sustancia que ocupa los receptores de la vitamina B12 y cuando llega la B12 no encuentra su lugar, entonces no se absorbe. Pues es posible, pero no tengo esta información en este momento.
1: Claro, será a lo mejor que como es soja fermentada, bueno, la fermentación no tiene nada que ver, pero igual tiene algo que ver con la soja. Si el tempe es de soja, que también puede ser de garbanzos.
0: Puede ser, pero sabemos que los vegetarianos en general,
1: sí,
0: la mayoría están deficitarios en vitamina B12. Cuando realizamos análisis de B12, pues muchos de ellos, no todos, sí, tienen déficit de vitamina B12, que es la vitamina del cerebro, uh-huh, y que participa también en los procesos de metilación de los neuropéptidos o neurotransmisores cerebrales, pues su única absorción es directamente a través de la mucosa gástrica.
1: Ajá.
0: Problemas de acidez gástrica, gastritis gastroerosiva, problemas en el entorno de la mucosa gástrica pueden dificultar la absorción de la B12.
1: Ajá.
0: Pero bueno, hay una solución, hay vitamina, sí, B12 por vía sublingual.
1: Exactamente.
0: Y te saltas la absorción a nivel del estómago.
1: Claro, y pasa directamente.
0: Hay una sublingual, la pones debajo de la lengua y por ahí se va absorbiendo poquito a poco para alcanzar los niveles entre 500 y 600 picogramos.
1: Doctor, terminamos aquí, como siempre, agradeciéndole sus consejos y su presencia.
8: Hasta el próximo día.
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1: Tiempo de salud, tiempo de conversar con Carlos de Vilanova, licenciado en antropología, diplomado en enfermería y además posee estudios de naturopatía, reiki y medicina tradicional china. Carlos, bienvenido.
10: Una vez más, encantado de estar con vosotros.
1: ¿Qué te parece si hoy hablamos del ejercicio? Porque en torno a esto hay un poquito de confusión. Ejercicio físico aeróbico, ejercicio físico de pesas para mantener nuestros músculos en perfecto estado. ¿Cuál sería tu recomendación?
10: Bueno, es complejo. Yo puedo decir mi opinión, cada uno tiene la suya, evidentemente. Pero para mí, la clave de todo este paradigma del ejercicio es el equilibrio.
1: Sí.
10: No solo en esto, en todo. En todo creo que hay que buscar el equilibrio, sea la dieta, el descanso, el trabajo. En todos los aspectos de la vida hay que no pasarse. Ya he hablado más veces del yin y el yang.
1: Sí.
10: Hay que ir por el camino del medio, como decía Buda. Es tan malo el exceso de ejercicio como el sedentarismo que no hace ningún ejercicio. Hay que buscar el ejercicio en la fase de la vida adecuado, en nuestras capacidades, en esa época del año. Es Es decir, busca el equilibrio y ahí encontrarás lo ideal para cada persona. Es que no se puede generalizar. Es verdad que es bueno hacer deporte, pero es verdad que es también contraproducente hacer deporte de más a una edad inadecuada. Yo veo mucha gente que con 50 años se ponen a hacer deporte porque les han dicho que tienen el colesterol alto, la tensión alta, tienen que bajarlo, sí. Se ponen a correr como locos y acaban de un infarto, ¿no?
8: Sí.
10: Es decir, el deporte explosivo es peligroso.
8: Sí.
10: El deporte que haces un esfuerzo demasiado grande te puede conducir a una desgracia. Por lo tanto, yo siempre digo equilibrio, equilibrio. Buscad el equilibrio porque ahí va a estar la clave. Hay que moverse, el cuerpo está diseñado para moverse, para subir a los árboles, para coger frutas. De ahí proviene nuestra capacidad y nuestra flexibilidad orgánica. Y hay que moverlo continuamente y por eso nuestros antepasados, digamos que hacían mucho más deporte porque tenían que trabajar en el campo a todas las horas,
8: ¿sí?
10: Y son más longevos en ese sentido. Ahora llevamos una vida ya muy sedentaria en oficinas donde no nos movemos, donde paralizamos la circulación y las articulaciones se van anquilosando por la propia parálisis a la que las sometemos. Es decir, el ejercicio es muy importante, sobre todo un ejercicio ligero, aeróbico, hay que adaptarlo a la edad de cada uno y progresivamente, en todo caso, ir aumentando,
8: ¿sí?,
10: el grado de dificultad e ir elevando el esfuerzo, pero con mucha progresión a lo largo de los años, no a lo largo de unos días, semanas en el gimnasio para hipertrofiar los músculos. Sabes que los músculos crecen rompiéndose las fibras musculares con el esfuerzo,
8: sí,
10: que después se regeneran y crecen, es lo que se llama hipertrofia muscular.
8: Sí.
10: Yo considero que eso es un error, intentar lucir un cuerpo firme y macizo en base a la musculatura y el esfuerzo excesivo en base a mucha proteína,
8: sí,
10: es como ir con el coche en forzándolo y tiene mucha fuerza, sí, pero al final el motor acaba quemándose. Bien, pues ese motor nuestro es el hígado, que es el que da calor al cuerpo, son los riñones que dan energía y filtran los líquidos y todo el proceso orgánico se ve menoscabado cuando llevamos una dieta alta en proteínas,
8: sí,
10: ya no digo anabolizantes que algunos toman, pero alta en proteínas para generar masa muscular en un periodo breve de tiempo con el fin del aspecto físico y de las modas del verano. Yo creo que eso es un error que conduce a patologías y de hecho los grandes culturistas siempre fallecen a edades tempranas, así que tan sano no debe ser. Por lo tanto, busquemos el equilibrio, busquemos un deporte ligero aeróbico, o sea que tire del aire. Ya hemos hablado del método buteico, la importancia de retener ese aire,
8: sí,
10: para que se combine con el CO2 y tenemos que jugar con ese tipo de patrones de prevención.
8: Hablando fuera de micrófono, me hablabas de unos ejercicios aeróbicos que se pueden realizar con un aparato. Vamos a contárselo a todos los oyentes.
10: Pues sí, sí, es un aparato bastante desconocido que es un rebotador.
8: Sí.
10: Un rebotador es un trampolín circular pequeño, aproximadamente menos de un metro de diámetro.
8: Sí.
10: Podemos tenerlo en casa, debajo de una cama, porque las patas son plegables,
8: sí,
10: y lo podemos guardar debajo de una cama perfectamente. Tiene un asa para agarrarse,
8: sí,
10: sobre todo para la gente más mayor que tiene menos equilibrio.
8: Sí.
10: Y este rebotador es una máquina maravillosa porque nos permite hacer un ejercicio aeróbico de primera clase. Es un ejercicio que con 15 minutos saltando suavemente en el rebotador equivale a una carrera de una hora. Eso es maravilloso porque en 15 minutos estás sudando como si hubieras corrido durante una hora, con la diferencia de que te ahorras 3/4 de hora,
8: ¿sí?, aunque
10: tenga poco tiempo y pocas ganas,
8: ¿sí?,
10: con la diferencia de que no te machacas las rodillas ni los tobillos saltando sobre el duro cemento,
8: ¿sí?,
10: porque en el rebotador no vas a lastimar tus articulaciones, con la ventaja de que vas a liberar todas las endorfinas que produce saltar, porque saltar da felicidad. Fíjate,
8: sí,
10: que todos los niños están siempre saltando. Ellos son manifiestamente conscientes del placer que produce saltar por el campo y en los rebotadores. Hay muchos niños que le piden a sus padres de regalo estos trampolines para tener en casa o en el jardín y poder saltar. Bueno, pues estos rebotadores pequeñitos, adaptados a los adultos para saltar en casa, producen el mismo beneficio de endorfinas y de placer que se libera al saltar. Porque cuando saltamos se mueve la linfa, el sistema linfático es como el alcantarillado del cuerpo, es donde los residuos metabólicos del intestino y de los alimentos pasan por vía linfática antes de ser filtrados y pasar a la sangre, ¿no? Esta linfa es un líquido como un gel espeso que se mueve solo cuando saltamos. Si no saltamos, la linfa no se mueve, con lo cual se estanca. pero al saltar movemos la linfa y entonces mejoramos todo el proceso del sistema linfático. Por ejemplo, nos ahorramos un drenaje linfático, un masaje linfático, que muchas personas van a que se lo den mediante masajes en las ingles, en las axilas, sí, y a lo largo del cuerpo para mover la linfa. Nos ahorramos, cada vez que saltamos en el rebotador, es como si nos hacemos un masaje linfático que nos purifica y nos mueve la linfa.
8: Sí.
10: Es decir, y la linfa es muy importante porque hay muchos factores ahí que interesa que pasen a la circulación y por ejemplo, los que tengan la tensión ocular alta, saltando en un rebotador pueden corregirla, porque se mueve todo el sistema linfático y como el líquido del ojo es de algún modo un líquido linfático, al moverse se va drenando y se va liberando esa presión ocular. Pero claro, hay que hacerlo todos los días, igual que comemos todos los días o respiramos todos los días o bebemos todos los días tenemos que hacer un ejercicio aeróbico suficiente, adecuado, como he dicho, a la edad. No podemos hacer un ejercicio excesivo. Tiene que ser un ejercicio suave, adaptado a nosotros. Y los que sean muy sedentarios van a tener que ir muy progresivamente. Por eso yo recomiendo saltar suavemente durante 10-15 minutos en un rebotador que vale 100 euros, es un aparato que no es caro, incluso los hay más baratos, pero el de 100 euros que es plegable, con patas plegables, lo guardas en cualquier lado detrás de un sofá, lo escondes y ya nadie lo ve. Y lo sacas por la mañana, te pones a saltar en él durante 10-15 minutos, después te duchas y habrás hecho un ejercicio durante una hora sin enterarte, porque además es súper divertido, es divertido saltar. Yo suelo utilizar música, me pongo canciones alegres para saltar o me pongo vídeos de YouTube para escuchar y cuando me doy cuenta llevo mucho más de 15 minutos, porque es que ni te enteras, pasa el tiempo que no te enteras saltando suavemente. Y ya digo que produce siempre un placer muy grande, porque saltar da felicidad y sales encantado. Ese es el tema que creo que es interesante que nuestros oyentes lo sepan, que con un rebotador pueden conseguir una hora de ejercicio en 15 minutos. Y creo que no hay ninguna herramienta en ningún gimnasio que produzca tanta felicidad, tanto beneficio aeróbico y tanta salud como un simple rebotador.
8: Qué interesante, Carlos. Pues mira, estoy mirando en internet y en Amazon tienen uno por 65 euros. O sea que este tipo de ejercicio está al alcance de todos. Y veo, claro, porque pensaba en las personas mayores, subir, bajar, que parece que está fácil porque tiene una altura de 26 centímetros desde el suelo, con el asa para agarrarse, no hay ningún problema, ¿no?
10: Claro, claro, y si la gente es mayor, puede tener una mayor tendencia a la osteoporosis, se puede dañar. Bueno, pues lo que refuerza los huesos es el salto. Cuando saltamos, reforzamos los huesos. Si la persona es muy mayor, tiene tendencia a tener una fractura, pues tendría que empezar muy poquito a poco. No puedes hacer grandes saltos, ni mucho esfuerzo, ni mucho tiempo. Siempre digo, progresividad en todo, equilibrio, buscad el equilibrio. Y ahí está la clave. Y el que empiece poco a poco, cada día. Es más importante la constancia diaria que la intensidad. Hacer un día mucho y después abandonarlo tres días no vale de nada. Todos los días, 10, 15 minutos, pero todos los días es lo que facilitará que el trabajo que nos produce el beneficio del rebotador actúe sobre nuestro sistema musculoesquelético, porque te pone firme las piernas, las nalgas, los brazos, porque además podemos cruzar, mover los brazos de paso que saltamos, hacemos X, hacemos carreras, podemos caminar sobre el rebotador a paso rápido. Hay varios ejercicios que vamos a ir ensayando sobre él, que son muy sencillos, que son intuitivos, que no hace falta que nadie nos los describa, porque ya el propio salto te los va a pedir, y poco a poco vamos a ir consolidando todo nuestro sistema musculoesquelético, activando el sistema respiratorio y moviendo todo el sistema linfático e intestinal. Es decir, es buenísimo para todo y es como la natación, es un ejercicio que combina todo el organismo, no solo es como en las carreras que movemos las piernas y el corazón, pero en este caso movemos todo, es como nadar y yo creo que es muy simple, tan sencillo que se nos escapa sus virtudes de lo sencillo que es saltar. Fíjate que los boxeadores requieren estar muy en forma y ellos para estar totalmente en forma, ¿qué usan? Usan la cuerda, saltan a la comba, a la cuerda a alta velocidad, porque eso es lo que les produce un entrenamiento de base, de fondo, boom, boom, boom, boom, boom, boom. Bueno, pues el rebotador hace lo mismo, es casi como entrenarte como un boxeador, con la salvedad de que hay que hacerlo poquito a poco, hay que empezar progresivamente y sin forzar.
8: Sin forzar.
10: Y todos los días nos vamos habituando y se va a convertir, ya lo veréis, auténticamente en una adicción, porque es consigues bajar de peso, sí, aumentas el rendimiento metabólico, aumentas la fuerza muscular, la estética te mejora, sí, vamos, son todo beneficios.
8: Vamos a poner un rebotador en nuestras vidas para precisamente buscar la salud. Ya lo saben, lo pueden encontrar en internet, en las tiendas de deporte y a unos precios bastante asequibles, por lo que estamos viendo. Carlos, como siempre, muchísimas gracias. Nos pones a punto, cuidas nuestra salud y encima nos das unas iniciativas estupendas porque podemos montar el rebotador y que vaya pasando toda la familia para hacer ejercicio y luego ya lo plegamos hasta el día siguiente. Muchísimas gracias.
10: Exacto, exacto. Ya verán cómo los niños le quitan el puesto rápidamente.
8: Exactamente, sí. Así será.
10: Un placer.
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8: Estamos finalizando nuestro programa La Salud Natural. Les recuerdo que para todo lo que quedó pendiente y para realizar sus consultas al doctor, tienen nuestro número de teléfono 902 13 44 33. Dejan su nombre y número de teléfono y nosotros les llamamos. Pero si lo que quieren es pedir cita directamente con el doctor, les facilito el teléfono del Instituto Biológico de la Salud en Madrid, 91 5 97 40 30, 91 5 97 40 30. Y ahora sí, nos despedimos ya de todos ustedes. Agradeciendo su presencia, les esperamos en el próximo programa. Que sean felices.
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0: Hola, soy Pat Kilbride, un músico irlandés, y mi deseo para todos los oyentes de Un Mundo de Músicas, que tengan música en su vida, y si es música, en vivo mejor.
1: Pues ahí quedaba ese saludo de Pat Kilbride, uno de los miembros fundadores de esta Kibbs Bay Cayley Band, músico prolífico, participante en diferentes formaciones musicales y también en solitario, amigo del programa desde hay mucho tiempo. Seguimos con la música de Kibbs Bay Cayley Band, trabajo de Digging, año 1993. El tema aquí de escuchar de seguido, chámase Talk to Me.

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1: 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En este caso, pois, imos escoitar música do teu traballo discográfico, en este caso un traballo titulado The Light, do ano 1996, e seleccionamos varios temas. 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
1: Do recopilatorio de Best of Studio Collection do italiano Angelo Branduardi, escoitamos o tema Indiani.

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2: Continuamos, se llaman de Astrid Haddad y los Tarzanes, desde México escuchamos La Tequilera.

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1: Do recopilatorio de romances tradicionais portugueses Novas Bostrago, interpretado pola Brigada Víctor Jara, escoitamos Parto en Terras Distantes.

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Amigos, saludos, bienvenidos. Principia música de tu vida en la sintonía de Radio Voz. Como es costumbre, en este fin de semana, coincidiendo con Día de Galicia, a nosa terra. Sin más. Día de Galicia, Día de Apóstolo, Día de Patria Galega. Sentimiento galego en una hora de radio. Recuerda, tenemos... 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En radiovoz.com, no podcast, puedes atopar y descargar los programas emitidos. Con saludos de Félix Jorquera y de los Tamara. Principiamos mi tierra gallega.

Los Tamara, la incomparable voz de Pucho Boedo. Galicia, esta fin de semana, a Música de Tu Vida, Radio Voz. Carlos Núñez. Lela. Son los versos de Castelao.

Budiño. Casi en modo world music, ¿eh? A Galicia, vente sea. También a música galega, con nuevos estilos, como por ejemplo hip hop, con Dios que te cru, con Boyanca Kostova, neste Oggi.

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Muy buenas noches, noches de domingo, es 26 de julio de 2026 y vamos a iniciar la edición 4980 de la noche con Esther en Radio Voz. Citamos al presidente de IEA University, Santiago Iñiguez de Onzoño, que escribe sobre lo que él denomina el poder transformador de la generosidad. Cada año, dice, desde 1987, la revista Forbes publica la lista de las personas más ricas del mundo, pero también ofrece un ranking de los principales filántropos globales, hombres y mujeres que donan a causas sociales, a la investigación de enfermedades, a la creación de becas educativas, a iniciativas para mejorar el medio ambiente y similares. En sus informes más recientes, la revista ha incluido un interesante factor de ponderación que permite conocer qué multimillonarios donan un mayor porcentaje de su patrimonio neto. Es el Forbes Philanthropy Score. Aunque informes como el de Forbes influyen en la opinión pública, muchos grandes filántropos no donan dinero en busca de reconocimiento o publicidad. Bueno, dice él que su experiencia con algunos donantes es que prefieren el anonimato, independientemente de que puedan beneficiarse o no de ventajas fiscales por sus aportaciones. En cualquier caso, cree que deberíamos alegrarnos de que la filantropía parezca estar en aumento, aunque haya sectores de la sociedad que resten importancia a donaciones significativas por proceder del ámbito privado. En cualquier caso, la generosidad no es una cualidad exclusiva de los ricos. Es una virtud que todos podemos cultivar para hacernos mejores y más felices, dice. Sigamos en ello. En este sentido, recuerda el relato bíblico de la ofrenda de la viuda. Marcos cuenta cómo, aunque solo dio dos pequeñas monedas de limosna, mucho menos en términos absolutos que otros donantes, Jesús reconoció su contribución como mucho más valiosa por el sacrificio personal que implicaba. Posteriormente, los filósofos explicarían la generosidad de distintas maneras. Descartes la consideraba la llave de todas las virtudes y un remedio general contra todos los desórdenes de las pasiones, mientras que Nietzsche la calificaba como la virtud más elevada. La generosidad frente a la codicia, dice, suele entenderse como el hábito de dar o compartir con otros sin esperar nada a cambio. Es posible dar muchas cosas, no solo dinero, regalos u objetos. También se puede ser generoso con el tiempo, a veces el bien más preciado, algo especialmente pertinente en el ámbito académico. También se puede ser generoso con el afecto, por ejemplo, felicitando a conocidos en sus cumpleaños o celebraciones, elogiando a otra persona por un logro o mostrando empatía. Existen asimismo actos que parecen generosos, pero no lo son. El político estadounidense Lester Hunt escribió que regalar una botella de vino a un vecino puede hacerse para establecer una relación, o que un obsequio a una persona necesitada pero amenazante puede ser simplemente una forma de evitar un conflicto. Sin embargo, dada la dificultad de determinar o medir la intencionalidad, debemos conformarnos con juzgar lo que observamos. Tal vez muchos actos que consideramos generosos no cumplirían con la exigencia de desinterés que plantea Hunt. Dicho esto, se podría sostener que cualquier forma de dar es mejor que ninguna. Nos gusta pensar que la generosidad en el seno familiar, por ejemplo, es desinteresada y no transaccional. Sin embargo, puede existir una expectativa razonable de reciprocidad. Por ejemplo, los hijos cuidan de sus padres cuando estos envejecen, devolviendo el cuidado recibido en la infancia. En la amistad, dice también Iñiguez de Onzoño, también ocurre que las personas se reprochan no haber ayudado en momentos críticos. Aunque el factor decisivo es que no haya una expectativa de retorno a corto plazo, también se entiende que se puede contar con los amigos en tiempos difíciles. Como dice el refrán, en la necesidad se conoce al amigo. Un artículo publicado en la revista Nature en 2017 mostró el vínculo neuronal entre generosidad y felicidad. Mediante una resonancia magnética se midió la actividad de distintas áreas del cerebro de los participantes. A un grupo se le entregó una cantidad de dinero para destinarla a las necesidades de otras personas y al otro se le dio la misma cantidad para gastarla en sí mismos. En el primer caso las imágenes mostraron una conectividad más intensa entre la función temporoparietal y el estriado ventral, la zona del cerebro que activa la sensación de felicidad. Los científicos concluyeron que los seres humanos son generosos con familiares, amigos o desconocidos porque eso les hace sentirse mejor y no tanto por la búsqueda de una compensación. Bueno, es una forma de plantearlo. Seguramente se nos ocurren más y de eso vamos a hablar hoy en la noche con Esther y en Radio Voz, porque vamos a hablar del asunto de la generosidad y sus diversos matices. ¿Qué opinas? ¿Cultivas la generosidad? Sinceramente, ¿merece la pena hacerlo? ¿Es lo deseable ser una persona generosa, en realidad? ¿Cómo definirías la generosidad? ¿Cómo puede distinguirse del postureo, por ejemplo? ¿Cuáles son las posibles ventajas y desventajas de ser una persona generosa? ¿Podrías poner ejemplos de conductas generosas que no tienen un resultado positivo, que resultan quizás en ingratitud o en desencuentros? Por cierto, otra pregunta. ¿Cómo podemos saber si somos demasiado generosas o generosos?

El poder transformador de la generosidad, bueno, es un posible planteamiento. Es posible que transforme, claro, ¿qué sería lo que transforma la generosidad? ¿Te transforma a ti? ¿Transforma a los demás? ¿Transforma el ámbito sobre el que te mueves? ¿Transforma algo en realidad? Bueno, dicen que la psicología dice que las personas buenas suelen ser más felices, aunque no exceso de altruismo. También puede afectar a tu bienestar. Practicar virtudes como la compasión o la paciencia se relaciona con una mayor satisfacción vital, aunque hay expertos que advierten de que el extremo también puede tener un coste emocional. Bueno, es una idea. Claro, fíjate que no estamos planteándonos cuestiones éticas o morales, que también se podrían sumar al asunto. Claro, a lo mejor es una cuestión ética esto de la generosidad, ¿no?, versus otro tipo de asuntos. Pero bueno, vamos a hablar en general, ¿no?, de la cuestión de lo que es generosidad y de lo que puede tener más o menos sentido. Bueno, dice, lo leíamos en La Razón recientemente, que las personas que muestran más compasión o paciencia no solo se sienten mejor en general, sino que también perciben sus actividades diarias como algo más significativo. Cita un estudio publicado en Journal of Personality que analizaba cómo la compasión, la paciencia o el autocontrol o la generosidad se relacionan con el bienestar psicológico. Al parecer, personas, tanto adolescentes como ya en la edad adulta, que ejercen estas cualidades con más frecuencia, tienden a experimentar un mayor bienestar emocional. Habrá quienes digan, desde una perspectiva cínica, claro, que esto podría ser una especie de efecto placebo. Podríamos comentarlo también, podríamos debatirlo. Bueno, este tipo de resultados refuerza una idea que también aparece en otros trabajos previos. Comportarse de forma amable o generosa no solo beneficia a los demás, sino que es una especie de protector frente al estrés o dificultades para la persona que se comporta de esta manera. Actuar con bondad no siempre resulta cómodo en el instante en el que ocurre, claro. Por ejemplo, lo que tenga que ver con la compasión implica enfrentarse al sufrimiento ajeno. Y lo que implique la generosidad, bueno, algunos y algunas ya sabrán lo que quiere suponer, ¿verdad? Claro, tenemos que hablar pues de lo que supone para nosotros, de si es un sobrecosto, un sobreesfuerzo, de si estamos perdiendo algo. Bueno, en fin, sobre esto habría mucho que hablar. Los expertos advierten también de que la bondad llevada al extremo puede tener efectos negativos. Ayudar constantemente a los demás puede implicar sacrificios personales importantes. Y además, las personas muy empáticas, podemos poner aquí muy generosas también, tienden a experimentar con mayor intensidad el sufrimiento ajeno, lo que puede aumentar su carga emocional. Algunos investigadores recomiendan no entender las virtudes como ideales absolutos que deban perseguirse sin matices. Hay que encontrar un equilibrio entre el cuidado hacia los demás y el cuidado hacia uno mismo. Bueno, lo leíamos recientemente también en una información de Radio Televisión Española. Cita una investigación de la Universidad de Lübeck en Alemania y publicada en la revista Nature. Hay un vínculo entre la generosidad y la felicidad. Lo han encontrado en el Departamento de Psicología de la Universidad de Lübeck, concretamente la profesora Soyoung Park. Dirigía un estudio basado en el análisis de la actividad cerebral de diversos participantes. Bueno, los sujetos del experimento, como comentábamos antes, recibían una suma de dinero durante varias semanas. Parte lo gastaban en ellos mismos, parte lo gastaban en otras personas. Y bueno, llegaban a la conclusión, dentro del estudio de su actividad cerebral, de que aquellas personas que utilizaban el dinero para otras personas, que lo compartían con otras personas, tenían mayor actividad en el área del cerebro relacionada con el bienestar y con la calma y la sensación agradable, la sensación placentera. Utilizando imágenes en resonancia magnética, vieron que las decisiones generosas involucraban más el área cerebral conocida como la unión tempo-parietal, que modulan, en este caso, la conectividad entre la región y el núcleo estriado, que se relaciona con los cambios en la felicidad. Bueno, algunas lesiones, de hecho, en el núcleo estriado han sido asociadas con casos de generosidad patológica y ruina económica personal. Sería otro tema, efectivamente. La cuestión del altruismo y el coste personal que ello supone si estuviera relacionado específicamente con una lesión cerebral. Otro estudio lo publicaba Cambio 16, un estudio de la Universidad de Zurich. Ser generosos nos hace felices, decía también el titular. Realizaban estudios similares sobre los mecanismos cerebrales que vinculan el comportamiento generoso con el aumento de la felicidad. Al parecer, hicieron pues una serie también de experimentos relacionados con la manera en la que algunos gastaban el dinero en regalos para sí mismos o que lo utilizaban para compartir con otras personas. Los resultados con respecto a los obtenidos en la Universidad de Lübeck son muy parecidos. Bueno, también citan al psicólogo Michael Mallock, autor de un libro titulado La generosidad de los extraños. Él decía que la generosidad es algo tan natural como la ira, el deseo, el dolor o la necesidad de venganza.
El antropólogo de la Universidad de Oxford, Oliver Curry, dice que la generosidad es mucho más vieja que la religión y parece ser algo universal. La principal razón por la que la gente es generosa es que somos animales sociales. Y dice también que somos generosos porque en las circunstancias apropiadas nos beneficiaremos de esa generosidad. Es una idea. Anal Bardi, que es psicólogo de la Universidad de Londres, decía también que la generosidad está por encima de otros valores. Diferentes científicos agruparon los valores en 10 categorías y preguntaron a la gente cuál era el más importante. Pues bien, la benevolencia y la generosidad quedaron primeros. Luego, el hedonismo, una vida emocionante, la creatividad, la ambición, la tradición, la seguridad, la obediencia, la búsqueda de justicia social y de poder. Dice el economista Richard Lair que un acto de generosidad nos hace felices y la felicidad te impulsa a hacer actos de generosidad. Y la profesora de psicología de la Universidad de California de Riverside, Sonja Lubomirsky, decía con respecto también a la generosidad, después de ponerlo a prueba varias veces a lo largo de 20 años en diferentes estudios, que la gente se siente mejor cuando es generosa con los demás. Ella dice que los gestos de generosidad son algo muy fuerte. Diferentes estudios realizados con personas que estaban planteando experiencias de generosidad y que estaban compartiendo con otras personas llegaban a la misma conclusión. Ser generosos hace que la gente se sienta mejor. Más ideas, lo leemos en okdiario.com. La psicología sugiere que las personas que son extremadamente amables, pero no tienen amigos cercanos, pasaron años siendo el amigo al que todos recurrían en tiempos de crisis. Gente que, aunque esté rodeada de conocidos, siente que nadie las conoce de verdad. Bueno, las personas que encajan en este perfil suelen ser vistas como individuos generosos y pacientes. Bueno, hay quienes se aprovechan efectivamente de perfiles de personas que son especialmente amables y generosos. Bueno, sería una idea también a comentar desde una perspectiva muy crítica. Pregunta en hola.com. ¿Somos generosos por naturaleza? Muchos nos preguntamos si la generosidad y la solidaridad es un rasgo de la personalidad con el que nacemos o que trabajamos mientras crecemos. Bueno, hay diferentes opiniones. Desde el Departamento de Psicología de la Universidad de la Columbia Británica en Canadá, decían que ser generoso merece la pena. Realizaron diferentes estudios también en los que ponían a prueba a diferentes alumnos que llegaban a la conclusión de decidir ser generoso o altruista, pues en una serie de experimentos en los que los pusieron a prueba. Bueno, pues al parecer la mayor parte de ellos decían que los que gastaban en los demás se sentían mejor que quienes lo hacían en ellos mismos. Bueno, al parecer hay muchas coincidencias en muchos estudios paralelos en este sentido. Aunque, bueno, una sociedad que presuntamente no es tan generosa como parece, a lo mejor habría que dudarlo. Bueno, luego nos iremos preguntando también qué percepción tienes, pero a veces hablamos de la tacañería, el egoísmo, de todo para mí, para mí, para mí, y sin embargo, por lo visto, en las distancias cortas preferimos ser generosos o preferimos compartir con los demás. Bueno, habrá que irlo comentando. Ser agradable no es lo mismo que ser auténtico, por cierto. Claro, hay generosidades interesadas, o bueno, generosidades que buscan algo a cambio. Sería otro tema. Nos llamó la atención también un artículo del Confidencial que decía que los tacaños engañan, comillas, a su cerebro y se presentan como más generosos. En un experimento que hicieron también psicólogos de dos universidades, bueno, psicólogos en la Universidad de Yale y economistas en la Universidad de Zurich. Resulta que la idea era revelar un curioso comportamiento. Las personas consideradas tacañas cambian sus recuerdos y se presentan como más generosas de lo que han sido en el pasado. Bueno, han querido estudiar cómo las personas equilibran o matizan sus propios recuerdos para justificar sus comportamientos ante ellos mismos y ante los demás. La profesora asistente de psicología, Molly Crockett, decía que cuando las personas se comportan de manera que no cumple con sus normas personales, una manera en la que mantienen su imagen moral es recordando erróneamente sus lapsus éticos. Una idea muy curiosa. El equipo de investigadores exploraba si los recuerdos de los comportamientos de las personas les ayudan a preservar su propia imagen moral, incluso negando la necesidad de emplear un razonamiento motivado. Bueno, en lugar de convencerse a sí mismos de que un camarero no merecía una mejor propina, por ejemplo, un cliente podría recordar que dio más propina de la que recordaba. Bueno, la verdad es que llamó bastante la atención cómo muchas personas intentaban preservar su imagen moral después de haber sido francamente tacañas. Rian Carlson, de la Universidad de Yale, decía que la mayoría de la gente se esfuerza por comportarse éticamente, pero la gente a veces no defiende sus ideales. Habla, pero no lo hace.
En tales casos, el deseo de preservar una imagen moral personal puede ser una fuerza poderosa y solo nos motiva a racionalizar nuestras acciones poco éticas, pero también hace que revisemos esas acciones en nuestra memoria y no recordemos haber sido tan egoístas o no recordemos haber sido tan tacaños. Por cierto, también leíamos en la agencia Sync que la estimulación cerebral impulsa a las personas a que se comporten de forma menos egoísta. Hay algún estudio al respecto también, pues que tiene que ver con la zona del cerebro que decide y que reacciona frente a la cuestión de la generosidad. Lo iremos compartiendo. Bueno, titular de ABC. Sé egoísta y mejora el mundo. El placer de dar es el más bonito de los egoísmos. De todo esto queremos hablar esta noche en Radio Voz.

La verdad es que, bueno, puede ser hasta divertido, ¿eh?, hablar de esto de la generosidad, la tacañería y este tipo de cosas. Vamos allá. Hoy en la noche con Esther en Radio Voz vamos a tratar los diversos matices que tiene todo este asunto. ¿Cultivas la generosidad? ¿Merece la pena hacerlo? ¿Qué te parece? ¿Es lo deseable ser una persona generosa en realidad? ¿Cómo definirías la generosidad? ¿Cómo puede distinguirse del postureo, por ejemplo? ¿Cuáles son las posibles ventajas y desventajas de ser una persona generosa? Porque todos sabemos de lo uno y de lo otro, ¿no? ¿Podrías poner ejemplos de conductas generosas que no tienen un resultado positivo, que resultan en ingratitud o incluso en desencuentros? Bueno, puede haber generosidades muy mal interpretadas, por ejemplo. Oye, ¿cómo

generosa en realidad? ¿Cómo definirías la generosidad? ¿Cómo puede distinguirse del postureo, por ejemplo? ¿Cuáles son las posibles ventajas y desventajas de ser una persona generosa? Porque todos sabemos de lo uno y de lo otro, ¿no? ¿Podrías poner ejemplos de conductas generosas que no tienen un resultado positivo, que resultan en ingratitud o incluso en desencuentros? Bueno, puede haber generosidades muy mal interpretadas, por ejemplo. Oye, ¿cómo podemos saber si somos demasiado generosos o generosas? Demasiado entrecomillado, ¿eh? ¿Qué te parece? Bueno, planteémonos preguntas similares, parecidas, en una nueva edición de Toma un Café. Van a estar con nosotros esta noche Carlos Llorens, Laura Soto, Pepa Rodríguez. Con ellos nos tomaremos algo fresquito, que hace calor, y bueno, pues hablaremos de todas estas cuestiones, a ver hasta dónde nos lleva la charla. También le preguntaremos de qué va esto de la generosidad al comunicador Juan Ramón Junqueras Vitas, en una nueva edición de su espacio ON Gente. Tendremos tiempo de charlar con él y de que nos cuente su opinión sobre todo esto. Y esta noche vamos a dedicarle el apartado musical a la flamante galardonada con el premio Fernández Latorre, el premio del patronato de la Fundación Santiago Rey Fernández Latorre, constituido para fallar pues la última edición de este premio, instituido en memoria del fundador de La Voz de Galicia. Pues han acordado por unanimidad conceder el premio Fernández Latorre en su edición de 2026 a Luz Casal Paz. Vamos a escuchar música de Luz Casal, lo merece. Ahora comentaremos algunas cuestiones relacionadas con el premio y nos va a acompañar también con esas estupendas canciones hasta las 2 de la madrugada. La idea es que nos llames al 981 13 44 33, que nos escribas a lanochecon.ester@radiovoz.es y también te sumes a La Noche con Esther en Facebook. Disfrutemos esta noche de verano, divirtámonos y saquémosle punta al asunto este de la generosidad, que tiene y mucha, ¿eh? Esperamos que estéis animadas y animados. Al frente del control técnico de sonido, Sonia Rodríguez, y hablándos una vez más, Esther López. Comencemos.

También ha destacado por valores como la solidaridad y la entereza. Tras haber superado graves dificultades de salud, volvió a los escenarios con una actitud ejemplar ante los infortunios de la vida y durante la pandemia tomó la iniciativa de hacer más de 2.000 llamadas telefónicas para hablar con pacientes desconocidos y darles ánimo en su soledad. Otro ejemplo de sus valores humanos es la organización del Festival de la Luz en su Boimorto natal, donde anualmente ofrece un espectáculo de alto nivel musical y dedica las recaudaciones a causas benéficas, gracias a lo cual ha donado desde su inicio más de 1 millón de euros. Su altura artística y su calidad humana han sido reconocidas con numerosos galardones, como la Medalla Castelao, la de las Artes y las Letras de Francia y las de París y Madrid. Es hija predilecta de Boimorto y en 2025 el rey Felipe VI le otorgó el título de Marquesa de Luz y Paz. Pues ahí está, la flamante galardonada con el Premio Fernández La Torre de 2026, Luz Casal, nuestra invitada musical en esta noche. Vamos a escuchar unos cuantos de sus temas. Repasaremos algunos de onda pop rock y algunos más melódicos también. Este es uno de los últimos. Luz Casal, ¿qué has hecho conmigo?

edición número 68 del Premio Fernández Latorre, instituido en memoria del fundador de La Voz de Galicia. Y como decimos, pues por unanimidad concedido en su edición de 2026 y con una dotación de 10.000 euros a la conocida Luz Casal. El jurado valoró en el fallo la intensa relación del artista musical con Galicia, donde nació y a la que se siente unida por raíz y vinculación. Con una larga carrera que la ha encumbrado como referencia de varias generaciones, tanto en España como en Francia y otros países. Ha alcanzado el éxito en estilos de lo más diverso, desde los más volcados en el pop y el rock a los más intimistas y melódicos. Recogía también La Voz, que la alta difusión que ha adquirido como cantante durante décadas, junto con otras cualidades personales, la han convertido en una de las figuras contemporáneas que más proyección positiva le dan a la comunidad. Muchas composiciones de todas sus etapas musicales forman parte del patrimonio cultural del público.

Luz Casal será nuestra invitada musical en esta noche. Dice Rosa en Facebook, saludos a Pepa, Laura y Carlos. Mientras os escucho me tomaré una horchata bien fría. Tríveses, esta noche durante Toma un Café tomaré un granizado de limón. Seguimos con mucho calor. Saludos a todas y todos. Sofía nos dice también vía mensaje, hola otra vez a los integrantes de Toma un Café. Me encanta escucharos y me encanta tomarme algo con vosotros. Con este calor voy a tomarme una infusión de frutos rojos con un par de cubitos de hielo y una magdalena. Besos. También nos escribe Ana. Feliz verano a todos. ¿Cómo van esas casi vacaciones? Espero que bien. Y con deseos de seguir escuchando a los contertulios. Echamos de menos a Aurora y a Elena, pero agradecemos que también estén los actuales integrantes. Os voy a enviar un abrazo fuerte a todos y desearos que sigáis pasando el mejor de los veranos. Yo estoy muy bien. Hoy me tomo con vosotros un helado de limón. Besos. Pues gracias por contarnos. Casi parece una carta lo que nos escribe Ana. Bueno, la verdad es que, evidentemente, echamos de menos a nuestras compañeras y el tiempo va pasando y también van llegando nuevas voces. La vida sigue, la vida fluye y llega ya una nueva edición de Toma un Café.

0: hay un montón de gente que nos dice, nos lo dice también nuestra técnico Sonia Rodríguez, que le encanta esta canción. Le encanta la canción de Toma un café. Claro, es que detrás están Ono Parcero y Pablo Costas, que son también quienes están detrás de la canción del programa, que han tenido el detalle de obsequiarnos con aquella maravillosa canción, esa maravillosa canción que escucháis tan habitualmente La noche con Esther, pero es que además nos han obsequiado con esta, por ejemplo, con Toma un café. Y estamos dispuestos no a tomar café, porque hace calor, tomaríamos café con hielo, sino a tomar helados, que es lo que toca en una nueva edición de Toma un café. Carlos Llorens, buenas noches.
1: Hola, Esther, muy buenas noches.
0: Tú has escogido un almendrado. ¿Te apetece? Un almendrado pequeñito, sí. Qué rico, ¿no?
1: Sí, es para estar entretenido.
0: Para que haya tropezoncillos, que tiene más ilusión, ¿no?
1: Sí, no, debo reconocer que todo lo que tenga, el bizcocho cuando tiene nuez o tal,
0: sí,
1: lo que, así, los
0: frutos secos, ¿te gusta?
1: Los tropezones, sí. Sí,
0: sí, sí, sí. Qué bueno, qué bueno. Bueno, el mundo de los helados es un mundazo, ¿eh? La verdad es que últimamente no sabes qué hacer. Vas a las secciones de helados y no sabes qué hacer. Pero bueno, hemos traído así un surtido de pequeños helados así de estos de tipo almendrado, con diferentes tipos de chocolate. Chocolate para gustos. Bueno, con chocolate negro se lo está tomando Laura. ¿Qué tal, Laura Soto? Muy buenas. Buenas noches.
2: Yo ahí soy diferente, ¿ves? Yo el chocolate me da igual, blanco, negro, leche, más negro, más negro, pero sin frutos secos.
0: Pero sin frutos secos, ¿ves?
2: Sí.
0: Claro, claro. Esto para gustos es muy... Por eso hay de todo, por eso hay tantos tipos de helados también, ¿no?
2: Sí, claro, sí, no, para escoger. Sin duda alguna.
0: Qué bueno, qué bueno. Ha preferido no tomar helado, está con nosotros también Pepa Rodríguez. ¿Qué tal, Pepa? Buenas noches.
3: Hola, buenas noches.
0: ¿Qué tal? ¿Tú no quieres helado?
3: No, es que en este momento no me apetecía.
0: Es para gustos, ¿eh? Nosotros nos tomamos algo, pero es opcional también, ¿eh? El que quiera. Bueno, tenemos zumito aquí vitamínico. Bienvenida también, buenas noches.
3: Bueno, últimamente me peleo un poco con los helados, no pasa nada.
0: Bueno, hay épocas, y eso que hace calor y apetece. Yo lo prefiero con chocolate con leche en este caso.
1: Cuando yo era un niño,
0: sí,
1: y un helado de 5 pesetas era un tremendo helado,
0: sí,
1: me gustaba
0: 5 pesetas
1: de Tutti Frutti, y ahora no hay.
0: Es verdad. Tienes que irte a una heladería de estas así, es raro encontrar el Tutti Frutti este.
1: Encuentras cosas
0: era rico,
1: fuera de lo normal,
0: sí, sí.
1: Pero de Tutti Frutti no hay.
0: 5 pesetas un helado. Yo recuerdo cuando iba yo al cole...
3: Doble helado.
0: Sí, NGB 5 pesetas valía un donut. 5 pesetas justas, o 6. 5 o 6 pesetas un donut, sí, sí.
2: No me acuerdo, la verdad.
1: Ahora cuando veo los precios de las cosas y veo...
0: Multiplicado por...
1: Subir en los caballitos... que en mi época costaba 3 pesetas y ahora cuesta 3 euros, que son 500.
0: Exacto.
1: Y dices, bueno...
0: Se ha multiplicado por...
1: Por un montón.
0: En fin, precio de oro todo, ¿eh? Sí. Pero ojalá se hubieran multiplicado así los sueldos, porque entonces viviríamos todos, vamos, en
3: hombre,
0: la opulencia.
3: Y por una madre peseta mía, te comías unos churros...
0: Es verdad.
3: Que no veas. Caramba. ¿Qué tiempos aquellos de la juventud?
1: ¿Qué tiempos aquellos?
0: Estamos hablando de cosas tristísimas. Bueno, en fin, claro, está todo carísimo. Está todo tan caro
1: todo,
0: que lo comentamos ya a tono cariñoso. Pero es que es verdad, de verdad. Del helado de 5 pesetas, el helado de 3 euros, te diré. O sea, es que...
1: Y comprar un helado de corte de 3,
0: y de 4 y de 5.
1: De 3,50, un helado de corte. Que
0: fíjate.
1: 3,50. Y yo recuerdo que con los compañeros de... Los amigos de la pandilla de... Lo comprábamos y se partía a mitad, hacíamos dos triángulos, lo partía el propietario de la heladería y vaya, qué tarde pasábamos.
0: Caramba, por unos 75 pesetas.
1: Sí, exactamente.
0: Sí. Madre mía de mi vida, y ahora para empezar a... Pues fíjate, esto tiene que ver con lo que estamos comentando hoy o lo que vamos a comentar también con la audiencia, porque claro, se pone difícil ser generosos porque esto está carísimo. No, bromas aparte. Claro, fíjate que hoy se nos ocurre la idea, siguiendo un poco la argumentación de Santiago Íñiguez de Onzoño, es presidente de la IE University, nos planteamos la idea de lo que él llama el poder transformador de la generosidad. Aunque, bueno, él hace una lectura de personas que tienen cierto poder adquisitivo y que se dedican, por ejemplo, a la filantropía, ¿no? Y al parecer, bueno, pues hay muchas personas, efectivamente, que tienen mucho dinero y que dedican mucho dinero también a la filantropía. Hay otros que dedican, pues, menos dinero, o hay otros que no lo dedican. Y a partir de ahí, hay personas con muy diferentes poderes adquisitivos que, efectivamente, pueden o no desarrollar la generosidad o pueden desarrollar o no la tacañería más fenomenal. Entonces hoy vamos a hablar del concepto generosidad, de si es bueno ser generosos, de si la generosidad nos sirve de algo, de si merece la pena ser generosos en esta sociedad tan egoísta y tan egocéntrica. Bueno, y si a lo mejor hay beneficios en esto de ser un avaro o un tacaño y esto de la generosidad está sobredimensionado. Bueno, en fin, que esto tiene muchas posibles lecturas y a saber, ¿eh? Hay quienes, claro, creen que hay mucha gente que es muy generosa, pero básicamente es porque lo cuenta. Probablemente la gente más generosa no lo dice, pero lo hace. Bueno, vamos a jugar un poco con esto, porque claro, la generosidad que se publica en redes sociales, ¿es generosidad o es postureo? A lo mejor tampoco es generosidad. Bueno, ¿cómo lo veis? Yo planteo preguntas así para ir lanzando ideas mientras me tomo mi helado. Venga, va.
2: Hombre, lo que son en redes sociales
0: Hay mucho postureo de...
2: Claro, realmente no podremos saber decir quién lo hace por o quién lo hace por un motivo o por el otro. Ya, hay mucha gente, sí es cierto, que hay mucha gente con mucho poder adquisitivo que hace muchas obras de caridad, mucha generosidad, que no lo cuentan.
0: Ah, claro.
2: Eso son las cosas como son.
3: Yo estoy de acuerdo en eso de que no se cuente, porque además conocemos a muchas personas, nombres muy, muy, muy, que dan muchos millones para desgravar. Y eso a mí no me parece generosidad.
0: Ya.
1: Hay una frase que dice, dime de lo que presumes y te diré de qué careces.
3: Sí.
1: Y es cierto.
3: Estoy de acuerdo. Estoy de acuerdo.
0: Oye, ¿merece la pena ser generosos? ¿Sirve de algo la generosidad o es una idea infantil?
1: La generosidad no debe de ser una norma. Debe ser algo que te salga a ti de dentro. De tu interior. Y tampoco es una cosa que tengas que darle publicidad exhaustiva. No. Lo haces y nada más. ¿Puedes contar muchas cosas? Sí, puedes contar muchas y bueno... Pero lo que de verdad cuenta es lo que interiormente te satisface. Tiene que satisfacerte a ti, no tiene que satisfacer al honorable público.
0: Por ejemplo, bueno, os voy a plantear alguna idea, a ver qué os parece. La psicología dice que las personas buenas suelen ser más felices, aunque un exceso de altruismo también puede afectar a su bienestar. La neurociencia encuentra un vínculo entre generosidad y felicidad, aunque os habla de una generosidad patológica. Aquella persona que está dando continuamente, pero bueno, pues que a lo mejor acaba pues siendo alguien de quien se aprovecha la gente. La psicología sugiere que las personas que son extremadamente amables, pero no tienen amigos cercanos, han pasado años siendo el amigo al que todos recurrían en tiempos de crisis. Es decir, hay gente que se puede aprovechar también de la generosidad ajena. Oye, ¿qué os parece esto? ¿Qué os parecen estas ideas?
1: Que dice una gran verdad. Porque hay personas que no se acuerdan de ti, excepto cuando te necesitan o les vienes bien para algo. Eso sí. Y funciona. Es una sociedad muy egoísta. Hemos formado o hemos constituido una sociedad tremendamente egoísta.
2: Sí, es cierto que a veces que cuando tú eres generoso con alguien, pues mucha gente lo usa como para abusar de esa persona que es generosa. Eso pasa.
3: Bueno, además, yo no voy a decir si soy generoso o no. Eso, por favor, queda para mí.
0: Bueno. Cada uno puede expresarse como quiera.
3: Exacto.
0: No pasa nada.
3: Pero yo sí digo que hay mucha gente que abusa. Hay mucha gente que abusa. Hay gente que en momentos que tienen problemas y tal, te engañan. Y ¿sabes? Yo esto lo oí varias veces y parece ser que está escrito en algún sitio que dice que al ocurrir todo esto y aumenta la maldad, la generosidad y la forma de ser de buena persona se pierde. ¿Por qué? Porque te sientes engañada. ¿Entiendes? Y como realmente cada vez hay más gente de ese tipo, pues dice, no, es que esa persona no me ayuda, es que se da... A lo mejor esa persona está hasta las narices de ayudar a la gente y de llevar palos. Porque mira, dice que de mal nacido es no ser agradecido. Yo, mi forma de pensar es que si yo ayudo a una persona, no la ayudo para que me la agradezca el resto de mi vida. Yo ayudo a esa persona, me olvido y punto. Es mi forma de ver las cosas. Cuando te lo tienen que agradecer, ahí ya pasamos.
1: Cuando estás esperando el agradecimiento.
3: Exactamente.
1: Como moneda de pago.
3: Exacto. Dice, no, esa fue una... Ni las gracias me dio, vaya desagradecido. O sea que tenemos que tener mucho cuidado con todo eso. De todas formas, yo reconozco que la caridad está bajando mucho.
1: Ha bajado mucho.
3: Pero porque la gente no se comporta como se tenía que comportar y precisamente engañan. O sea que yo, sinceramente, soy un poco quemada.
0: Abrimos una línea muy interesante, ¿eh? La conversación. Estamos en Toma un café aquí en Radio Voz.
1: Tú te esfuerzas en complacer a los demás y te olvidas de alguien importante, que eres tú mismo. Y entonces estás siempre complaciendo a los demás, haciendo esto, haciendo, para que para el otro se sienta bien. Pero el problema es cómo te sientes tú o cómo te enfrentas a un sí cuando realmente lo que subyace es un no.
0: Por ejemplo. Oye, le podemos buscar muchos matices a esto, efectivamente, porque, claro, podemos hablar de lo que significa realmente ser generoso, de los objetivos de esa generosidad también. Lanzo otra idea que también puede ser controvertida. Por ejemplo, claro, una persona que a lo mejor es egoísta o que a lo mejor pues no es generosa, cuidado que no estamos haciendo juicios de valor, estamos haciendo definiciones del concepto generosidad versus egoísmo, generosidad versus lo que sea. Bien, entonces, esto es muy opinable y no es obligatorio ni ser generoso ni es obligatorio nada. Entonces, partiendo de que hay diferencia de perspectivas, es verdad que hay gente que desconfía de la generosidad porque cree que una persona generosa es generosa para algo. O por algo. Esto también puede ocurrir, ¿no? Sí. Que se malinterprete la generosidad,
3: sí, sí,
0: ¿no?
3: Estoy de acuerdo.
0: ¿Qué os parece?
3: Sí, estoy de acuerdo.
1: Mira, hay una frase muy recurrente que, sobre todo de las personas que no te conocen, no digo en profundidad, pero que te conozca un tanto por ciento apreciable. Ay, hijo, ¿cómo eres? ¿Cómo soy yo o cómo eres tú? Y entonces, claro, la respuesta los deja desconcertados.
0: Claro.
1: Y dice, ah, contigo no se puede hablar.
0: Claro. Oye, cada uno.
1: Conmigo se puede hablar.
0: Aplícate lo mismo que te aplicas. Claro, claro que
1: conmigo
0: me aplica,
1: se puede hablar siempre y cuando yo siga la tónica de conversación que tú quieres.
3: Exactamente, claro. Exactamente. Opinas. Y desgraciadamente eso cada vez aumenta más.
1: Cuando yo tengo un rasgo de personalidad, en este caso, de este tema que estamos tratando o que pretendemos tratar, y no te gusta, entonces sales. Es que no te gusta esto, pero hay personas que le gusta determinado deporte. Yo practico otro distinto. Con la gente que lo practico, que somos un grupito, estamos a gusto. Pero tampoco desmerecemos el que a otro le guste otra cosa distinta, ¿vale?
0: Venga, voy a seguir lanzando ideas. Dadle caña. Supongamos, ¿por qué razón da la sensación de que se cuestiona más la generosidad que se cuestiona la tacañería, por ejemplo? Porque la generosidad se cuestiona muchas veces.
1: Sí.
0: Lo hará por algo, lo hará a lo mejor para descargar su conciencia, lo hará porque probablemente, ¿sabes? Así parece que le da la sensación de que se siente mejor haciendo algo por los demás, etcétera, etcétera. Son comentarios que también se escuchan.
2: Porque nos encanta juzgar. Da igual lo que sea, nos encanta juzgar. Somos una sociedad que nos encanta juzgar lo bueno, lo malo, lo menos malo. Nos encanta. Nosotros juzgamos, y es cierto que cuando al revés nos juzgan a nosotros, entonces ahí nos parece mal. Como digo yo, atenta a las consecuencias. Si tú juzgas, que vas a recibir lo mismo.
0: Claro.
2: Pues porque nos encanta juzgar. Da igual lo que sea.
3: Hay un dicho que dice: no juzgues si no quieres ser juzgado.
1: Claro.
3: Pues luego, Y sinceramente, y le sacamos punta a todo, a todo.
1: Sí, pero es una sociedad muy crítica. Un grupo de misioneros, por ejemplo, en grupos religiosos o que se van a, en este caso, a evangelizar a determinado país. Dices, hay que tener mucho valor para hacer esto, o mucho sentimiento.
3: Yo lo creo también.
1: Yo también lo creo. Y a veces sale a veces en los noticiarios que entrevistan a tal persona, un religioso o una religiosa, y dice, están ahí por vocación, están ahí por... Pues sí, no lo juzgues, porque tú no tienes la misma vocación que esa persona. Pero tampoco hay que juzgarla. Ella te salva, está contenta, está de acuerdo, punto.
3: Es que nos da por juzgar todo. Mira, en los distintos puntos religiosos hay misioneros, sean católicos, sean evangélicos, sean de lo que sea, que van precisamente a misiones y que están haciendo un trabajo en África, en Oceanía, en la India, en tal, que están haciendo una labor impresionante, impresionante. Yo conocí hace pocos años a una monja carmelita, ya mayor, que estaba en una zona de Sudamérica y que se tuvo que volver a España porque tenía cáncer y tuvo que venir a tratarse aquí porque allí no había nada. Y ella decía que estaba deseando marcharse porque tenía a sus niños tripones, me lo dijo así, los niños tripones que la necesitaban. Eran tripones porque no tenían casi para comer. Y lo único que tenían eran las barriguitas hinchadas. O sea que, y ella pasaba tanta hambre como esos niños. Pero era su vocación, ella era feliz así. Yo no tengo por qué criticarla.
2: Es que las, las cosas son, o sea, de, independientemente de ideología, religiones, no hay,
3: lo que sea.
2: Que sea, me es indiferente. Es una persona, o sea, por eso digo que lo de no juzgar. Es una persona que ha decidido por voluntad propia ayudar a una persona. Con sus medios, con sus formas, pero ha decidido ir. Da igual, sea católica, evangélica, protestante, me da igual, es indiferente. Ha ido y punto. Está intentando hacer, ayudar a unas personas dentro de sus posibilidades. Porque no hay más, o sea, la gente tercer mundo, que se está, bueno, todas las desgracias que conocemos, pues no hay unos medios económicos como para realmente algo tan simple como darles de comer. Entonces, bueno, pues dentro de sus posibilidades lo hace. Y hay gente que es feliz ayudando a la gente. Esa es la realidad.
0: Claro, a lo mejor el problema lo tenemos también cuando hacemos comparativas que no son necesarias. Es decir, cada uno en su área de influencia pues puede decidir hacer o dejar de hacer lo que le parezca oportuno. Es decir, no es obligatorio ayudar a la gente.
2: Ah, no,
0: cuidado,
2: no.
0: Cuidado.
2: Claro, claro,
0: no, no es obligatorio echar la mano, no es obligatorio ayudar. No. Hombre, otra cosa es que lleguemos al entente de que si nadie ayudara a nadie, a ver cuánto tiempo durábamos en condiciones mínimamente vivibles, ¿no? Pero bueno, en fin, lo que cada uno y cada una desee, ¿no? Es verdad que no es obligatorio ser generoso, pero es que es verdad que hay muchas formas diferentes de ser generosos. Uno puede ser generoso con su tiempo, con sus recursos, con, bueno, con un montón de posibilidades. Hay muchas maneras de entender la generosidad. La buena vecindad es generosidad también.
1: Por ejemplo,
0: el echar una mano a alguien, sí, el invitar a alguien a algo en un momento determinado que no es especialmente costoso, es generosidad también. Hay muchas formas de demostrar generosidad. Y quizás la pregunta sería, ¿realmente la generosidad tiene beneficios? ¿Es bueno desarrollar una parte de nuestra generosidad?
1: Tiene beneficios en tanto en cuanto tú personalmente, tú como persona unipersonal, y valga la expresión, estés contento con lo que has hecho.
3: Ajá. Exacto.
1: No tienes que ir a dar un meeting delante de micrófono. No tienes que dar un meeting.
2: Yo, por ejemplo, a título personal, yo para, lo que para mí es una generosidad, yo pertenezco a un grupo de, bueno, somos un grupo de personas que vamos al hospital a disfrazados de payasos, hacer reír a los niños pequeños. Invertimos parte de nuestro tiempo. Bueno,
0: informaos sobre Gally Clown, son una pasada.
2: De nuestro tiempo, de bueno, el tiempo que podamos y demás, diferentes áreas de pediatría, y vamos a hacer reír a los niños. Nada, es simple. Yo, para mí,
0: es generosidad.
2: Es ir allí y ver que con mi tiempo yo puedo hacer reír a un niño. Y ese rato que está ahí, porque como digo yo del hospital no lo puedo sacar.
0: Claro.
2: De lo que sea, no lo puedo ayudar porque no lo puedo hacer. Bueno, pues por lo menos ese rato, que a nadie nos apetece estar en un hospital, seas adulto o niño, a nadie le apetece estar allí. Bueno, pues por lo menos ese rato hacerlo más agradable. Y a mí, ver reír a un niño, pues para mí es una alegría y es una satisfacción personal maravillosa.
0: Desde luego.
3: Hombre, hay...
0: Ir de visita al hospital es generosidad, ¿eh?
3: Es que precisamente...
0: ¿Cuánto bien
3: hablar,
0: hace? ¿Cuánto
3: hay,
0: bien hace?
3: Hay ONGs precisamente que están reclutando gente para hacer visitas al hospital de personas que están solas, que llevan tiempo internadas y nadie las va a visitar. No. Luego, si tú le puedes dedicar unas horas a la semana, ir a verla, preguntarle si necesita algo, darle alegría a esa persona, darle compañerismo. O sea que yo creo que es una labor.
2: Yo sí es cierto que para
1: siempre,
2: mí.
1: Sigue. Yo siempre hago mucha alusión a lo que fueron mi última etapa laboral, que fue en un hospital. Y claro, ¿con qué se trabaja en un hospital?
0: Claro.
1: ¿Con los discos de moda? No.
3: No.
1: ¿Y con la ropa de moda? Tampoco.
0: No.
1: Entonces, es poder atender a muchas personas en áreas que no eran mucho. A mí me han llegado a preguntar, y lo digo con mucho cariño, mire, tengo una finca de tantos ferrados, ¿en cuánto la podría vender? Dije, mire, no es mi terreno. Quisiera poder ayudarla, pero no es mi terreno. Yo creo que una agencia inmobiliaria podría ya... O que me pregunten, mire, tengo aquí la analítica. ¿Cómo me salió? Dije, mire, eso se lo tiene que decir un especialista, es un facultativo o una facultativa.
0: Claro,
1: no,
0: claro.
1: Yo puedo interpretarlo, pero ni legalmente estoy capacitado para dar una respuesta.
0: Claro.
1: ¿Qué puedes hacer? Tranquilizar.
0: Sí.
1: Va, no se preocupe.
0: Suavizar el asunto.
1: Suavizar el asunto.
0: Efectivamente.
3: Bueno, yo recuerdo de años que por mi tipo de trabajo tenía que dar con muchas personas y me he dado cuenta de que había mucha gente que se sentía sola. Y bueno, a veces no tenías tiempo, pero lo hacías para atender a esas personas y sugerirle y no... y luego te daba algo, no se acordaban más de ti, pero otras, a lo largo del tiempo, y además me ha hecho gracia de que he encontrado alguna vez personas que hacía años que no las veía y que se acordaban de algún consejo que yo le había dado. Uh-huh. Y eso a mí... me revolvió todo.
0: Es satisfactorio.
2: Es una satisfacción personal. Claro. Y es cierto que hay mucha gente que se siente sola. Vivimos, curiosamente, vivimos en la época donde más interconectados estamos.
0: La generación hiperconectada está más sola que nunca.
2: Y al día de hoy es la sociedad que más sola nos sentimos, en general. Sí.
0: Precisamente estamos abriendo, fijaos, una enorme panorámica del concepto generosidad, ¿no? Y lo vamos a compartir seguro esta noche con la audiencia de Radio Voz, porque esto tiene muchas perspectivas. A veces cuando pensamos en generosidad, pensamos automáticamente en dinero, por ejemplo, o en bienes materiales. Pero generosidad son muchas cosas.
2: Sí,
0: por cierto, también incluye el dinero, ¿eh? Y también incluye efectivamente todo esto. Pero es verdad que, claro, nos podemos preguntar sinceramente si la generosidad sirve de algo o si a lo mejor hay que ser menos generosos. Porque también últimamente se habla mucho, efectivamente, de la gente que se aprovecha de la generosidad ajena, la gente que toma o da por sentado, ¿verdad?, que le vas a echar una mano y que le vas a ayudar y que las cosas funcionan de una forma distinta, lo cual puede ser, claro, peligroso. Y bueno, también, claro, a lo mejor habrá que reconducir lo que es generosidad versus aprovecharte de la abuela, por ejemplo. Porque hay muchos abuelos y abuelas que se consideran obligados a ser generosos con la familia y la familia se está aprovechando claramente de ellos.
1: Y que no son dueños...
0: Querida gente mayor, hay que hacer peña en esto, ¿eh?
1: Exactamente. ¿Cuántas personas mayores, abuelos en este caso,
0: sí,
1: no tienen el derecho de disfrutar de su propio tiempo?
0: Por ejemplo...
1: No, mira, es que te dejo los
0: niños... Ya no digamos en su propia pensión.
1: De viernes a lunes, porque resulta que... Es que,
0: para eso están los abuelos.
1: Claro, para eso están los abuelos. Y yo es que tengo pues que estar con mi pareja, porque hace tiempo que no estamos solos. Mira, en todos los terrenos, yo no me meto ninguno.
0: Sí.
1: Pero vamos a ver, tú cuando proyectas la familia, tener un hijo, eso tiene unas consecuencias. Mm. Hay un dicho que dice que un hijo es una hipoteca 5.000 años. Y es verdad.
2: Ya. Pero eso es porque hemos pedido la falta de consideración.
1: Claro.
2: O sea, yo, por ejemplo, a mí no me parecería mal, bueno, yo en mi caso no soy abuela, evidentemente, pero no me parece mal, pues, por ejemplo, una pareja, pues, yo qué sé, me da igual, este sábado decida ir al cine con su pareja y le deje a sus hijos, a sus abuelos. Otra cosa es...
0: Obligatoriamente, decimos.
2: Un día. Y otra cosa es que los niños tengan que quedarse con los abuelos. Porque sí, porque yo lo valgo y porque a mí me apetece.
0: Pero fíjate,
3: que si tenga que quedarse con sus nietos todos los días, que tenga una vida hipotecada por sus nietos, yo eso no lo veo.
0: Y que además, si dicen que no, está muy mal visto. Los abuelos se han negado, pero su obligación es. Esto, perdón, se dice bastante. Que los abuelos y las abuelas tienen que hacer, y además están encantados, claro, de ser abuelos canguro.
1: Bueno, pero ese es un título que tú le pones.
0: Ya.
1: El encantamiento ese que le produce es un título. ¿Por qué? Por conveniencia.
0: Claro.
1: Y aquí plantearía otra pregunta. ¿Cómo desmenuzaríamos el término generosidad con el término egoísmo?
0: Claro.
2: A veces van unidos.
1: Van muy unidos.
2: Van
1: muy unidos.
0: Ya. ¿En qué sentido? ¿Cómo lo podemos explicar? ¿Cómo van unidos?
1: En el sentido de lo que explicaba Pepa, haces una obra y estás esperando el reconocimiento. Es como haber terminado la carrera y estar esperando el título oficial. No, tiene que ser espontáneo. ¿Existe esa espontaneidad? Volvemos marcha atrás. ¿Existe esa espontaneidad? No. Vivimos en una sociedad tremendamente egoísta, muy unipersonal. Y lo que decía Laura, nunca estuvimos más conectados. Las redes sociales, la inteligencia artificial, el algoritmo, etc. Nunca estuvimos tan solos. Nunca estuvimos tan solos.
3: Es cierto, estamos solos.
1: Estamos solos.
0: Y nunca
1: solos.
0: Dimos por sentada tanta generosidad.
1: El Reino Unido...
0: Que se da por sentada.
1: El Reino Unido acaba de sacar una ley nacional, de prohibir las redes sociales en chicos de... Creo que es hasta los 15 años.
3: Sí.
1: ¿Por qué?
0: 16, creo.
1: Porque los hace estar involucrados en sí mismos sin conexión con el exterior. Ya. Los famosos niños caracol. Eso se lo escuché yo a una psiquiatra que dio una charla aquí en una parte en un centro de la ciudad. Y nunca me había parado a pensar. Y digo, tienes razón.
3: Porque psicológicamente les está afectando muchísimo.
2: Pues yo te soy sincera, la prohibición de las... O sea, sí estoy de acuerdo con la limitación de las redes sociales y demás, del teléfono y demás en los niños. No creo, ojalá me equivoque, evidentemente, la prohibición a los niños de 16 años va a solucionar, entenderme, entre comillas, muchas cosas. Porque, más que nada, yo para mí no es que sean las redes sociales, es el tratamiento de que le damos. O sea, yo he visto a niños de 3 años caminando por la calle con el teléfono viendo los dibujos.
1: Sí, sí, sí, yo, o sea, también, yo también. Niños en el cochecito.
2: Yo llegué a ver andando. Que ya me parece no va más. O sea, ya no en el coche.
3: Pero en el cochecito también. Yo lo he visto.
0: Claro, pero andando, andando que no en vez de mirar al aire.
2: Claro, no sé cómo el niño no se ha pegado una leche caminando.
0: Claro, claro.
2: Porque nos pasa a los adultos que muchas veces van con el móvil y se pegan una leche, pero la gente, o sea, es decir, tienes que dar el móvil para todo, para comer, para esto, para aquello, para demás. Tiene que empezar un poquito más la educación en casa y decir, no, mira, tú no necesitas un móvil.
1: Esos movimientos es un despegue de nuestras responsabilidades.
2: Tal cual.
0: Justo iba a aludir al control parental. Es decir, si los padres estuvieran haciendo control parental, no habría que limitar las redes sociales.
1: ¿Un hijo para qué es? ¿Para los días pares, los días impares o los meses que sí, un meses que no? No.
2: Que conste que la red... Perdón.
1: Desde el momento en que traes un hijo al mundo, tienes una responsabilidad sobre eso. Si no, directamente no lo traigas.
3: Es que el problema lo tenemos ahí. A veces tenemos los hijos como muebles. O sea, eso no es así. Exacto, tú dices que hay una responsabilidad. Yo como madre la he tenido. Tuve varios hijos y la he tenido. Y he luchado y he trabajado y tal. Pero es que ahora no reconozco a los padres de ahora. No los reconozco. Yo viví otro mundo, no este. Y nos hemos sacrificado. Y ahora hay que dárselo a los abuelos. Y si los abuelos no quieren, son egoístas. Oye.
0: Hablamos de generosidades que se dan por sentadas. Los abuelos y abuelas, como son todos buena gente, son generosos por definición. Entonces, claro, pues entonces nos aprovechamos de la generosidad. Pero también nos aprovechamos de la generosidad de otros familiares. También nos aprovechamos de la generosidad de los amigos. También nos aprovechamos de la generosidad de los compañeros de trabajo.
1: O de los vecinos.
0: O de los vecinos. O de la empresa. Cuando digo aprovecharse, estamos hablando de aprovecharnos. Y yo espero que esta noche la audiencia de Radio Vox se lance un poco, que últimamente está políticamente demasiado correcta. Y entonces, que nos cuenten de verdad lo que piensan y lo que opinan. Que hay un montón de gente aprovechándose de la gente, que esto es un desfase. Entonces, claro, oye, pues a lo mejor habrá que reconducir el asunto este de la generosidad y a lo mejor, pues efectivamente, reconducir la idea de la generosidad per se. Es decir, una persona que quiere compartir lo que tiene no es una persona normal, es una persona que quiere compartir lo que tiene, ya está, y está en su derecho, por cierto, de hacerlo también. Y que no le llamen idiota.
3: Pero luego hay la otra parte, si esa persona no lo quiere hacer, es...
0: Efectivamente, o sea, no eres un egoísta por no querer que los demás se aprovechen de ti.
3: No es una obligación que yo tenga que hacer lo que quieren los vecinos, lo que quieren mis familiares, lo que quieren mis hijos. No es una obligación. Y se está imponiendo todo por obligación. Y si no lo haces, eres un egoísta. Yo eso lo veo muy mal.
1: Sí, es
3: muy
1: que
3: mal.
1: Le ponemos etiqueta a todos.
3: Exacto.
1: Sin olvidar que hay personas que en nuestra vida... cumplen una función durante un periodo determinado.
3: Justo.
0: Pues sí.
1: Es eso.
0: Pues sí.
1: Es eso.
0: Es verdad.
1: Oye, si leemos los diarios y vemos los noticiarios y tal y cual, hay instituciones de toda la vida que creíamos firmes y que se están tambaleando.
3: Sí. Sí.
1: La pareja, el matrimonio, la unión de hecho, la de derecho, la otra y la de más allá.
0: Ya.
1: Pero
3: es que la familia está en crisis.
1: Totalmente. Totalmente.
3: Que tenemos que reconocerlo.
1: Totalmente. He leído un artículo en el cual hay señoras que dicen, yo quiero ser madre, y creo que lo hemos comentado en este programa, en un programa, hay señoras que dicen, quiero ser madre, pero no quiero tener unión con un varón, por la razón que sea.
3: Sí.
1: Entonces, ¿qué van? A los bancos de esperma.
3: Sí, justo.
1: Se fecundan, lo cual me parece una decisión muy libre y muy aceptable. Y llevan otro camino en la vida. ¿Cómo va orientada la sociedad? Yo, francamente, creo que bien no. Muy bien no.
0: Bueno, esto tiene que ver también con la cuestión de generosidad, de egoísmo, de lo que cada uno considere una cosa u otra, ¿no? Pues yo estaba pensando que, por ejemplo, hay personas que son generosas y que a lo mejor, efectivamente, esa generosidad les lleva a acabar teniendo problemas con alguien. Estos días veía algún reportaje, de estos que de vez en cuando aparecen, ¿no? Así de algún canal, que hablan de problemas vecinales. Me hizo muchísima gracia. Un programa inglés que habla de historias extrañas de vecinos, ¿de acuerdo? Yo alucinaba con lo que hace alguna gente. O sea, es algo increíble. Por ejemplo, estas casas típicas inglesas que tienen una especie como de acera delante de la casa, un espacio abierto que puede tener o no una verja. Bueno, hay personas que consideran que si el espacio está libre, aunque sea la casa de tu vecino, tú puedes aparcar allí y no pasa absolutamente nada. Entonces, a lo mejor la vecina que no tenía coche, que vivía anteriormente ahí, te dejaba aparcar, ¿no? Pues tú consideras que tienes derecho a aparcar para siempre allí. Y claro, a lo mejor vienen unos nuevos vecinos que tienen coche y que además dicen, oye, es que esta es mi propiedad, esta es mi casa, entonces no tienes por qué aparcar aquí, voy a aparcar a otro sitio. Pues hay gente que se empecina en que tiene que seguir aparcando allí pues porque el espacio está libre. Y dices tú, ¿cómo? Pero es que hay cosas alucinantes, efectivamente, de personas, por ejemplo, que le dicen a los vecinos y hacen una protesta vecinal por esto. Oye, es que los vecinos de al lado tienen piscina, tienen una fuentecita en el jardín, tienen un montón de historias. Y claro, pues tienen que dejarnos utilizarla, porque la tienen ahí. Entonces, bueno, pues puede ser un servicio comunitario. Y hay gente que cree que tiene derecho a invadir la propiedad ajena y a utilizar la piscina del vecino porque está vacía.
1: Cuando tú
0: en la casa de otra persona. Y tú dices, pues sí que estamos bien. Entonces, claro, ¿cómo entendemos la, comillas, género? Y les llaman egoístas a los vecinos que le dicen, oye, es que esta es mi casa. ¿Qué haces en el jardín de mi casa?
2: Pues mira, lo que me acabas
0: esto
2: de decir...
0: Esto es real, ¿eh?
2: Esto que me acabas de decir, no te tienes que ir muy lejos. Hace 3 días me lo estaba contando un amigo en Cangas.
0: Madre mía.
2: Que su tía tuvo que poner una especie como de valla, bueno, demás, porque la aparcaban delante.
0: Ya.
2: Y aparte dice, lo ponía porque cuando llegaban sus hijos, quería que sus hijos aparcaran allí.
0: Claro.
2: Bueno, pues que se ha encontrado quien ha quitado la valla y ha aparcado el coche.
0: Bueno, es que de verdad, ¿eh?
2: Y, o sea, quitó la valla expresamente, ha aparcado el coche y es que yo quería aparcar.
0: Vale, claro, en tu casa.
2: Pero es que la propiedad es mía, esto claro. Es mío y yo quiero que cuando mis hijos lleguen tengan donde aparcar.
0: Es mi
2: casa.
0: Terreno.
2: Pero es que tiene la desfachatez de quitarte la...
0: Sí, sí.
2: Y lo que decías de la piscina... Aquí todos creemos que tenemos derechos.
0: Pero es que es algo
2: y todos
0: algo
2: derechos,
0: alucinante.
2: Y yo tengo derecho,
0: alucinante.
2: Y yo tengo derecho, y se nos va la pinza en eso.
0: Sí, sí, pero cosas absolutamente increíbles.
3: Bueno, y cuando tú vives en una casa...
0: Estamos en Radio Voz, casi nos
3: que
0: vamos.
3: ...que tiene una entrada con una reja y todo eso, y resulta que vas a salir y te encuentras justo delante un coche que no te deja salir de casa...
0: Claro, otra, efectivamente.
3: Hay un jardín, hay... Una puerta, sí. Se ve que es la salida de la casa. Pues no.
0: No, efectivamente.
3: Como no saltes por encima del coche.
1: Mira,
3: luego yo, una de las
0: Y tiene
3: veces,
0: más que decir, además. Claro, ¿no?
3: Sé quién había aparcado el coche, llamé a donde podía estar esa persona y la persona tenía más que decir. Decía, no, tiene que poner aquí un cartel, un vado y tal. Oiga, ¿usted no ve que es la salida de una casa? No hay otra salida, tengo que salir por aquí. Sí, claro. ¿Que salgo por encima del coche?
2: Eso me lo hicieron a mí, un coche aparcado en doble fila. El coche delante mía pues empezó a poner los 4 intermitentes por el problema que fuera que tenía. Decirle, mira, puedes moverte, estás en doble fila, puedes moverte, que ves que no puedo pasar. Y por sus santas narices que no se movía.
0: Que no. ¿Y tú tenías que salir y no te dejabas
2: salir?
0: No,
2: yo no podía salir porque, claro, tenía el coche delante. El coche delante es que estaba averiado.
0: Estaba en doble fila, efectivamente.
2: El coche delante estaba averiado. Ah. Entonces yo no me podía... El coche ese no podía hacer nada, estaba
0: claro.
2: Averiado.
0: Sí.
2: No sé lo que le pasó. Y el que estaba mal aparcado, no
0: le dio igual, le dio absolutamente igual. Sí, sí, sí. Pues hoy hablamos de generosidad, hablamos de egoísmo y hablamos de cómo gestionar esto, que hay muchos posibles matices para hacerlo. Y vamos a preguntar a la audiencia si es verdad que la generosidad tiene un poder transformador, como decía el titular inicial, y bueno, si merece la pena ser generosos o no. O sea, a lo mejor habría que ser un poco más egoístas o incluso más tacaños. Pero bueno, de eso, a ver qué nos va contando la audiencia hoy de la noche con Esther en Radio Voz. Carlos Llorens, nos vamos. ¿Tienes algo ahí para leernos?
1: La autocuración es el proceso por el cual el organismo produce sus propios remedios y recupera el equilibrio perdido.
0: Me ha mirado de lado. Quiere decir, ¿me ves desequilibrada? Como para necesitar buscar mi equilibrio perdido. En fin, todos necesitamos reequilibrarnos un poco y por si acaso si no hacemos ejercicios de equilibrio... Te puedo recomendar alguno. Qué bueno. Laura Soto, nos vemos en la próxima edición de Tomo Café.
2: Buenas noches.
0: Pasa buena noche, gracias.
2: Gracias.
0: Y Pepa Rodríguez, gracias también por acompañarnos. Bienvenida y hasta el próximo espacio.
3: Hasta el próximo espacio.
0: Muy buena noche. Hasta luego. Hasta luego, igualmente.
1: Día.

Aquí estamos en La Noche con Esther y en Radio Voz. Enseguida nueva edición de ON Gente con Juan Ramón Junqueras Vitas. Antes, la música de Luz Casal, nuestra invitada esta noche, con algo titulado Nada es imposible.

Estamos en la noche con Esther, estamos en Radio Voz. Bueno, hoy escuchamos a Luz Casal, recién galardonada con el premio Fernández Latorre, con la Fundación Santiago Rey Fernández Latorre, Instituto de Memoria del fundador de La Voz de Galicia. Evidentemente estamos cerca, estamos en la misma casa y la verdad es que nos encanta poder compartir su voz, su música y además sus estupendas letras. La iremos compartiendo a medida que vaya avanzando el programa. Bueno, vamos avanzando nosotros también en las fechas y eso quiere decir, con el calendario en la mano, que la inminente edición de ON Gente será la que cierre la temporada en la noche con Esther y en Radio Voz antes de las vacaciones de verano. ¿Qué nos habrá preparado hoy nuestro habitual colaborador?

0: Fíjate que se nos ha ocurrido hablar de generosidad, de las ventajas o desventajas de ser generoso, de qué será eso de la generosidad, de si merecerá la pena ser una persona generosa o a lo mejor no y tal. Y acabo de pensar una cosa, me pasa siempre cuando empiezo a escuchar la sintonía de ON Gente, es una sintonía inspiradora, es inspiradora. Sí, acabo de pensar en la extraordinaria generosidad de aquellos y aquellas que colaboran en este programa. Son gente muy generosa, los protagonistas de cada uno de los espacios que llegan hasta vosotros, son gente extraordinariamente generosa, con su tiempo, con su talento, con su desempeño, con su voz, con sus ideas, con todo aquello que nos traen al espacio. Bueno, yo soy una persona eternamente agradecida, sí. Tengo muchísimos motivos para la gratitud y buena parte de ellos tienen que ver con los colaboradores y colaboradoras de La Noche con Esther aquí en Radio Voz. Así que sirva esto como bueno agradecimiento y comentario para todos y cada uno de ellos. Bueno, ya está con nosotros Juan Ramón Junqueras Vitas. Juanra, ¿qué tal? Buenas noches.
1: Hola, Esther. Muy buenas y generosas noches. ¿Y qué
0: espero que sí. Espero que sí, ¿verdad? Es cierto, es cierto. Pues no sé yo si a ti te parece que, al igual que muchas otras cosas, esto de la generosidad parece que está como mal visto y se la empieza a buscar demasiadas explicaciones o demasiadas como justificaciones.
1: Pues es posible. Sí. Pero solo falta echar la vista atrás y ver que las mejores y mayores y más sanas civilizaciones han sido a base de generosidad.
0: ¿Ah, sí? Anda. Sí. ¿Cómo vas a argumentar hoy en tu edición de ON Gente este asunto de la generosidad, bien o mal visto, bien o mal valorada? ¿Por dónde lo vas a llevar?
1: Ya que la has mencionado, yo quiero expresar públicamente mi enorme asombro y admiración por Luz Casal, una extraordinaria cantante.
0: Sí, señor.
1: Que además salió indemne de un cáncer muy grave. Bueno, como tú.
0: Sí. Sí, ahí está. Pues fíjate, la traemos a colación porque acaba de darse a conocer el fallo por unanimidad de la 68 edición del Premio Fernández Latorre, que, bueno, pues promueve el patronato de la Fundación Santiago Ruiz Fernández Latorre, que fue el fundador de La Voz de Galicia. Es decir, que es evidentemente algo que está íntimamente relacionado con nuestra empresa. Y acaban, pues efectivamente, de galardonar a Luz Casal, por un montón de motivos, evidentemente. Además de su relación con Galicia, su entereza y su solidaridad, porque es una persona muy generosa. Recordábamos hoy, precisamente, que durante la pandemia tomó la iniciativa de hacer más de 2.000 llamadas telefónicas para hablar con pacientes desconocidos y darle ánimos en su soledad, entre otras cosas. Y es, como sabéis, pues promotora del llamado Festival de la Luz, en la localidad natal de Boimorto, donde nació, y ofrece un espectáculo anual y dedica las recaudaciones a causas benéficas. Y desde que lo inauguró, pues lleva ya más de 1.000.000 de euros ganados. Un auténtico personaje. Es decir, calidad artística, desde luego, y calidad humana. Luz Casal, sobre maravillosa. Sí, señor.
1: Pues yo
0: sí,
1: creo
0: señor.
1: Que deberíais hacerla patrona de Radio Voz.
0: Una de ellas. Sí, es
1: Santa
0: verdad.
1: Luz Casal.
0: Por ejemplo, no estaría mal, no estaría mal. Desde luego hoy nos vamos a regalar unas cuantas de sus canciones así recientes y alguna que recordamos, porque tiene temas estupendos, además canta muy bien y tiene unas letras interesantísimas, especialmente en estos últimos años. Nos encanta, nos encanta.
1: Y sobre todo tiene un estilo propio, su forma de cantar.
0: Sí, señor.
1: Como por ejemplo la de Bumburi y otras, otros personajes de la historia de la música. Eso, tener tu estilo. Porque te lo has inventado tú. Eso es fantástico.
0: Cierto, completamente. Pues sí, absolutamente única, fantástica. Bueno, yo tengo una especial admiración por cómo se viste. Me encanta el look de Luz Casal, siempre. Está siempre fabulosa. Yo creo que querría tener todas las prendas que se pone. Está fabulosa. Una vez más, hasta eso me gusta. Bueno, pues vamos allá. Con Luz de fondo, bueno, una persona generosa, efectivamente, y conocida por su generosidad, vamos a hablar de este tema. ¿Qué se te ocurre? ¿Cómo valorar la cuestión de la generosidad y por dónde llevar la charla?
1: Yo he titulado el espacio de esta semana La generosidad, pegamento invisible que sostiene la civilización.
0: ¡Qué bueno!
1: Vale,
0: cuéntanos.
1: Antes de desarrollar, quiero hacer unas cuantas preguntas, no pocas.
0: Venga, venga.
1: Porque después intentaré resolver o responder algunas de estas preguntas si me da tiempo.
0: Venga.
1: Mira. ¿Es la generosidad una de las virtudes que hicieron posible el nacimiento y el progreso de la civilización humana? Bueno, habiéndome escuchado estos dos últimos minutos, ya sabrán lo que pienso al respecto.
0: Bien.
1: ¿Es la cooperación una ventaja evolutiva o adaptativa frente al egoísmo? ¿Puede rastrearse el papel de la generosidad en la familia, en la amistad, la ciencia, la cultura o las grandes conquistas sociales? ¿Existe una diferencia sustancial entre generosidad auténtica y ostentación interesada? ¿Es la empatía un fundamento moral de toda sociedad sana? No hay generosidad sin empatía. ¿Puede ser la avaricia una forma de pobreza interior, incluso en personas inmensamente ricas?
0: Claro que sí.
1: ¿Por qué algunas personas son incapaces de compartir con cuando hacerlo no les supone ningún sacrificio? Ninguno.
0: Caramba, esa es una buena pregunta. Bueno, todas son estupendas, pero estas, sí, bien. Sí, sí.
1: Intervén cuando quieras, ¿eh? Como siempre.
0: Adelante, adelante. Que me apetece responderlas todas.
1: Bueno.
0: Lo iremos haciendo. Vamos allá.
1: Bueno, yo te he prometido que sería hoy un espacio corto, pero si empezamos así, no lo creo.
0: Vamos allá. Caramba, son interesantes. Bueno, ya sabes que nosotros somos de preguntas y respuestas. Nos encanta hacer preguntas y nos encanta interactuar. Así que...
1: Pues yo creo que esto te va a gustar también. Aparecen consecuencias sociales cuando una cultura se basa exclusivamente en el beneficio individual. ¿Hay consecuencias? ¿Pagamos las consecuencias? ¿Existen ejemplos históricos y contemporáneos de personas cuya generosidad cambió el mundo? Como sociedad, hemos de entender la generosidad como una inversión en humanidad y no como una pérdida. Bueno, pues repito, a estas preguntas, o a las que pueda, o a las que llegue, intentaré contestar sucintamente durante el espacio de hoy.
0: Adelante, adelante. Tenemos cosas muy interesantes de las que hablar hoy en Radio Ocio. Espero que la audiencia se anime, ¿eh? Se anime a hablarnos de generosidad, de egoísmo, de empatía y de cómo funciona esto. A ver.
1: Es que son, ¿cómo decir?, actitudes frontales. Son una o la otra.
0: Claro, y permíteme sumar a todas estas preguntas que haces una también. En el sentido, porque es algo que seguramente también se traslucirá a medida que vayamos hablando con la audiencia de Radio Voz. ¿Puede ser que existan razones para que las personas dejen de ser generosas incluso a su pesar?
1: Espera un momentito porque la estoy apuntando. Puede ser... Recuérdamelo, por favor.
0: Sí, podría ser, efectivamente, que haya personas que hayan dejado de ser generosas. O sea, ¿cuáles serían las razones por las que hay gente que puede dejar de ser generosa aún a su pesar? Quiero decir, bueno, pues hay personas a lo mejor que han sido muy generosas, se han encontrado con la ingratitud, estoy hablando de entornos muy cercanos, ¿no? Se han encontrado con ingratitud o con que se han aprovechado de ellos o ellas y han decidido dejar de ser tan generosos, nos entendemos, o a lo mejor... ¿No? Pues prefieren una, no sé si decirlo así, generosidad selectiva o algo así. Lo sumamos como matiz.
1: Vamos a hablar de eso.
0: Claro, claro, porque hay personas que a lo mejor se han encontrado efectivamente con el resultado de esa generosidad de la que otros se han aprovechado y han decidido frenar, a lo mejor, y aparentemente, aún a su pesar, pues han tenido que cambiar de táctica, por ejemplo. Bueno, son ideas a matizar.
1: O personas que han perdido todo lo que tenían y no tienen prácticamente ya para ayudar.
0: Por ejemplo, o gente, sumamos esto y cuéntanos, o gente efectivamente, pues que se encuentra que durante toda su vida se ha dedicado a dar y ahora pues se encuentra sola o solo, ¿no? Porque la gente recurre a él o a ella porque es naturalmente generoso, pero los demás no corresponden tampoco.

0: aún a su pesar, pues han tenido que cambiar de táctica, por ejemplo. Bueno, son ideas a matizar.
1: O personas que han perdido todo lo que tenían y no tienen prácticamente ya para ayudar.
0: Por ejemplo, o gente, bueno, sumamos esto y cuéntanos, o gente efectivamente, pues que se encuentra que durante toda su vida se ha dedicado a dar y ahora pues se encuentra sola o solo, ¿no? Porque la gente recurre a él o a ella porque es naturalmente generoso, pero los demás no corresponden tampoco. Quiero decir, cuando a lo mejor a él o a ella le hace falta, pues no obtiene la generosidad. Y no estamos hablando de que se sea generoso porque se busca una contraprestación, sino que, bueno, pues hay personas que efectivamente se han encontrado con un montón de gente a su alrededor que no responde, por ejemplo. Responden, entre comillas, ya me estáis entendiendo, ¿no? Y hay personas, efectivamente, a lo mejor que se pueden encontrar con que son el amigo o amiga al que todo el mundo recurre, pero luego se han encontrado solos, por ejemplo. Bueno, vamos a ir sumando ideas.
1: ¿Sabías que durante décadas psicólogos, filósofos y sociólogos han tratado de responder a una pregunta aparentemente sencilla? Y es esta: ¿merece la pena ser buena gente? ¡Ostras! ¡Qué pregunta!
0: Pues sí.
1: Es que tiene muchísima profundidad detrás.
0: Tiene que ver con esto que acabamos de comentar. Sí, sí, claro, efectivamente, claro. Efectivamente. Sí, sí. Bueno, y es una pregunta que entristece, quiero decir.
1: Sí,
0: porque
1: verdad.
0: Que nos lleguemos a hacer esto implica que hay muchos problemas ahí, ¿eh? Sí, qué bueno.
1: Pues la respuesta, aunque parezca obvia, desde un punto de vista moral, la ciencia moderna ha querido comprobar si esa bondad produce también beneficios tangibles para quien la practica. Y lo cierto es que cada vez con más frecuencia las investigaciones parecen coincidir en una conclusión esperanzadora. Las personas generosas, pacientes, compasivas, solidarias, suelen experimentar mayores niveles de satisfacción vital que quienes viven exclusivamente preocupados por sí mismos. No deja de resultar llamativo en una sociedad donde el éxito suele medirse por el patrimonio acumulado, por la cuenta corriente o por el número de seguidores en las redes sociales, la psicología permite y viene a recordar algo que la humanidad intuía desde hace miles de años. Ayudar a los demás también ayuda a quien ayuda. No es una idea nueva. Aristóteles ya sostenía hace más de 2.300 años que la felicidad no consistía en acumular placeres pasajeros, sino en desarrollar las virtudes esenciales. La palabra griega eudaimonía,
0: sí,
1: que solemos traducir como felicidad, hacía referencia más bien, en el sentido estricto, a una vida plena, con sentido, coherente con los mejores valores del ser humano. Hay una palabra en griego expresamente construida para significar esta experiencia, y es pleroma. Por cierto, pleroma aparece en el Nuevo Testamento. Pleroma, plenitud, sentirse completo. Qué hermosura.
0: Sí.
1: Sentirse completa.
0: Qué interesante.
1: Completo.
0: Sí.
1: Me he completado o me han completado. A través del pleroma convenimos que es como un tejido neuronal. Cada neurona da un chispazo eléctrico a la otra. Y así se consigue la plenitud. Nadie puede estar pleno si está solo. Hacemos falta todos para conseguir ese pleroma. La psicología contemporánea parece estar regresando poco a poco a esa misma conclusión, pero utilizando estadísticas, cuestionarios, resonancias magnéticas, donde antes solo había, únicamente había, porque no podía ser de otra forma, reflexión filosófica.
0: Sí.
1: Los estudios publicados en los últimos años muestran una relación bastante consistente entre determinadas virtudes, la compasión, la paciencia, la generosidad, el autocontrol, la gratitud de la que hablabas tú, y una consistencia entre esto y un mayor bienestar psicológico. Las personas que practican estas cualidades suelen sentirse más satisfechas con sus vidas, encuentran mayor significado en lo que hacen y más aún, soportan mejor la

0: dificultades cotidianas. No necesariamente experimentan más momentos de euforia. Uh-huh. Otro término, por cierto, griego, que proviene de eu, bien, y foros, llevar. O sea, llevarlo bien. ¿Eh? Cuando nos viene lo peor, intentar llevarlo bien. Pues esto va más allá. Viven con una sensación más estable de propósito y de equilibrio. Uh-huh. Bueno, hasta aquí todo parece lógico.
1: Sí.
0: Sin embargo, y si lo dejásemos así, a mi entender, quizá estaríamos enfocando la cuestión desde una perspectiva demasiado individualista.
1: Ajá.
0: La verdadera importancia de la generosidad va mucho más allá de hacernos sentir mejor a nosotros mismos. De hecho, podría afirmarse sin exagerar que si el ser humano ha llegado hasta donde está, no ha sido únicamente gracias a su inteligencia, sino también gracias uh-huh. a su capacidad para compartir.
1: Sí.
0: Uh-huh. Porque ninguna civilización sana, esto lo decía al principio, se construye desde el egoísmo. Uh-huh. Pensemos por un momento en nuestros antepasados más remotos. Uh-huh. Ningún individuo podía sobrevivir completamente solo. La caza exigía cooperación. La defensa uh-huh. del grupo requería solidaridad. El cuidado de los niños, de los ancianos o de los enfermos solo era posible cuando alguien renunciaba a parte de su tiempo y de sus recursos para atender a quienes no podían valerse por sí mismos. La generosidad, evidentemente, no fue un adorno moral que apareció cuando ya existían las ciudades. Fue uh-huh. una herramienta para crearlas, una herramienta de supervivencia mucho antes de que existiera la escritura. Aquellas comunidades donde compartir era la norma, esas sobrevivieron mejor que aquellas dominadas por el egoísmo. Posiblemente estarían unos cuantos siglos como hegemones, pero después uh-huh. caerían.
1: Yeah.
0: El alimento se repartía porque nadie sabía quién sería el siguiente en pasar hambre. Hoy ayudabas tú, mañana necesitabas ser ayudado. Esa reciprocidad fue creando vínculos de confianza cada vez más sólidos, hasta hacer posible el nacimiento de aldeas, después de pueblos, después uh-huh. de ciudades y finalmente de civilizaciones enteras. Uh-huh. Es decir, la historia de la humanidad podría resumirse en buena medida como la historia de la cooperación uh-huh. y por lo tanto de la generosidad. Cada uh-huh. puente construido, cada hospital levantado, cada universidad fundada, cada descubrimiento científico o cada avance tecnológico es el resultado del uh-huh. trabajo conjunto de miles de personas que compartieron conocimientos, esfuerzos, sacrificios. Uh-huh. Incluso el conocimiento funciona gracias a una forma de generosidad. Isaac Newton escribió una frase muy célebre que resume perfectamente esta idea.
1: Sí.
0: Y he logrado ver más lejos, ha sido porque me he subido a hombros de gigantes.
1: Qué bueno.
0: Ningún científico empieza desde cero.
1: Sí.
0: Cada investigador recibe el legado intelectual de quienes lo precedieron y a su vez deja una herencia para las generaciones de investigadores futuros.
1: Uh-huh.
0: Lo mismo ocurre con el arte, con la literatura, con la medicina.
1: Sí. Sí.
0: Vivimos rodeados de regalos. De regalos que nunca podremos devolver personalmente a quienes uh-huh. los hicieron posibles. ¿Por qué? Yeah. Porque lo hicieron generosamente, sin yeah. pedir nada a cambio y sin poner sus nombres en multitud de ocasiones.
1: Uh-huh.
0: Cada vacuna que salva una vida, cada carretera que utilizamos, uh-huh. cada libro que nos emociona, cada profesor que nos enseñó a leer, cada agricultor que cultiva nuestros alimentos, cada bombero que arriesga su vida, vivimos permanentemente gracias a la generosidad de personas a las que jamás conoceremos.
1: Uh-huh.
0: Y quizá por eso sorprende tanto comprobar cómo en ocasiones existen individuos, y no pocos, incapaces de compartir incluso cuando hacerlo apenas les supondría un esfuerzo pequeño.
1: Ya.
0: Vuelvo a la avaricia.
1: Uh-huh.
0: Constituye posiblemente el reverso más triste de la generosidad.
1: Uh-huh.
0: No consiste simplemente en ahorrar o administrar bien el dinero. La prudencia económica es una virtud. La avaricia es otra cosa muy distinta.
1: Uh-huh.
0: Es la incapacidad casi enfermiza para desprenderse de algo propio, incluso cuando delante de esa persona hay una necesidad evidente y el sacrificio para él sería mínimo.
1: ¿Sabes que me acabas de recordar algo? Cuéntame, en ese sentido? Me acabas de recordar algo, sí. Algo que hemos escuchado alguna vez en este programa, hablando de otros temas con la audiencia de Radio Voz, hablando de la empatía, por ejemplo, ¿no? Hay quienes consideran que la empatía, como concepto, es un término inventado por algún tipo de lobby que lo que quiere es que, bueno, pensemos desde una perspectiva social que resulta beneficiosa para algunos y que resultaría lesiva para otros, siguiendo esto que tú nos estás comentando, ¿no? Uh-huh. ¿Por qué tengo yo que darle nada a nadie? Lo mío es mío. ¿Por qué tengo que compartir con otras personas? ¿No? No hago nada malo con quedarme lo mío, ¿no? Claro, lo que pasa es que probablemente esa persona que dice que la empatía es un constructo de algún lobby conspiranoico o similar, o woke o lo que sea, porque hay gente que dice ese tipo de cosas, ¿sabes? Se escucha muchas cosas últimamente. Esta persona probablemente, si tiene que pasar por quirófano y le hace falta alguna transfusión de sangre, supongo que le interesará que alguien haya donado sangre, ¿no? Por ejemplo, gratuitamente y de forma completamente solidaria y empática. O de la misma forma que, si a lo mejor se ve la necesidad de someterse o tener que someterse a un trasplante de algún órgano, pues considerará oportuno, ¿verdad?, y bastante beneficioso que alguien haya firmado, ¿verdad?, los papeles conforme se hace donante de órganos y, bueno, pues en un momento muy concreto yo he decidido donarle algo, ¿sabes?
0: Exacto.
1: Y me sirve para muchas, muchas más cuestiones. Y fíjate, pero voy a hablar en primera persona.
0: Por favor.
1: Hay gente que ha considerado que aquellos que somos, comillas, cobayas de ensayos clínicos, somos una suerte de descerebrados o de gente efectivamente a la que están utilizando las farmacéuticas pues para enriquecerse todavía más a costa de nuestro organismo.
0: Uh-huh.
1: Yo este tipo de cosas las he escuchado. Algunos nos hemos prestado, bueno, yo he sido donante de sangre y supongo que lo seré de órganos si no lo impide el tratamiento del que he sido, ¿sabes?, objeto. Pero bueno, en fin, uh-huh, habrá que perfilar eso. Pero me refiero, primera persona, pero no por otra cosa, sino porque para mí fue lo más natural del mundo mundial. El hecho de haber participado en un ensayo clínico, ha facilitado, entre otras cosas, pues que yo haya disfrutado de un interesantísimo seguimiento por parte, ¿no?, de un departamento concreto del hospital que desarrolla este tipo de ensayos clínicos en oncología y, de paso, pues beneficiará a muchas otras mujeres que tengan pues cánceres parecidos al mío, que podrán beneficiarse de un medicamento que ha sido testado en seres humanos como yo y como muchas otras que se han prestado. Es decir, por cierto, esto no me convierte en nada, sencillamente en una persona que en un momento determinado consideró que era una buenísima idea ponerse en manos de la ciencia. Y, podrían haberlo hecho. Pero quiero decir, exactamente, ¿por qué hay quienes consideran efectivamente que hay gente que se ha estado aprovechando de nosotros? Cuando yo he tenido un trato fantástico, habría que explicarle eso a la gente, y tienes un seguimiento fenomenal, te hacen un montón de analíticas, un montón de pruebas, etcétera, etcétera, facilitan una medicación que costaría un dineral importante, etcétera, y esto beneficia a tu organismo, pero también beneficiará a otros que se pudieran... Es que yo solo le veo ventajas. Sin embargo, hay gente que cree que somos una suerte de idiotas. Perdón, es demasiado brusco lo que acabo de decir. Pero hay gente, claro, que a lo mejor si le duele algo, desea que le pongan un analgésico. Alguien ha tenido que probarlo antes.
0: Uh-huh. No vale solo con ratones.
1: Claro. Entonces, ¿sabes? Muchas personas efectivamente tienen un discurso que se cae por su propio peso y luego hablamos de lo que es ser generoso o no, o de hasta qué punto podemos o no plantearnos esto de la generosidad. Pero hay mucha gente efectivamente que se aprovecha bastante de la generosidad de los demás, pero luego tiene estos discursitos, ¿sabes? Bastante demagógicos. Bien. Perdón. No, es que es verdad, es verdad.
0: Has mordido la lengua.
1: No, claro, pero luego no vayas a la farmacia cuando te duela algo, ¿de acuerdo? Porque eso lo ha tenido que probar alguien también. Así que antes de llamarle cobaya a nadie, cállate. Cada uno hace lo que quiere.
0: Hablabas de las ventajas, de la coexistencia, de la generosidad, de la empatía.
1: Sí.
0: Pues evidentemente, es que son ventajas, ¿no resulta extraño? Que casi todas las grandes tradiciones filosóficas y religiosas hayan considerado la avaricia como uno de los grandes enemigos del ser humano.
1: Uh-huh.
0: Amigas y amigos, que el ultracapitalismo es el infierno.
1: Uh-huh.
0: No estoy hablando de política.
1: Sí.
0: Estoy hablando de mentalidad.
1: Uh-huh.
0: El ultracapitalismo es el infierno.
1: Uh-huh.
0: Yo puedo entender un cierto capitalismo, porque el mundo ya está construido así y salvo cataclismo no cambiará. Pero, por favor, llegar hasta el extremo de ahogar a las personas, de quitarles sus pisos, de ponerlos debajo de un puente, eso ya me parece inhumano.
1: Yeah.
0: Y es más, de verdad, lo prometo, no puedo entender esa capacidad de desastimiento. No hay, yo creo que la gente de bien no tiene forma de entender la vida como la entienden estos otros. Que no porque el dinero sea malo en sí mismo, en absoluto, sino porque puede acabar ocupando el lugar que deberían ocupar las personas. A eso quiero referirme. Repito, no estoy haciendo política. Estoy hablando de mentalidad. Cuando el dinero se convierte en el centro absoluto de la existencia, los seres humanos pasan a ser simples cifras en una hoja de Excel.
1: Ya.
0: Desaparece la empatía, se diluye la compasión, se justifica cualquier desigualdad, no pasa nada. Esto es la ley de la jungla.
1: Sí, sí.
0: No puede quedar más uno, más que uno, como la célebre película Los Inmortales, no puede quedar más que uno. Entonces termina midiéndose únicamente por la cantidad acumulada, la persona. Nunca por el bien realizado. Lo más llamativo es que la ciencia parece confirmar esa intuición tan antigua, como decía antes. Quienes viven exclusivamente para acumular rara vez encuentran la felicidad que perseguían.
1: Sí.
0: Precisamente porque les cuesta más irse. Porque tienen tanto a lo que aferrarse que no quieren marcharse. Numerosos estudios muestran que una vez cubiertas las necesidades básicas, una vez alcanzado un nivel razonable de comodidad, el aumento eufórico del patrimonio produce rendimientos, esto es psicología, produce rendimientos decrecientes sobre el bienestar. En cambio, dedicar tiempo, recursos o conocimientos a mejorar la vida de otras personas genera un tipo de satisfacción mucho más profunda y duradera. Quizás sea porque la generosidad responde a una necesidad profundamente humana, la de sentir que nuestra existencia está sirviendo y va a servir para algo más que para nosotros mismos. Porque la verdadera generosidad no consiste en inmolarse, eso es evidente. No todo el mundo puede ser San Francisco. Consiste en compartir sin destruirse, en ayudar sin anularse, en entender y tender la mano sin olvidar que uno también necesita descansar. Y ahora voy a hacer una comparativa, una metáfora. Del mismo modo que una vela apagada no puede encender otra, una persona emocionalmente agotada difícilmente podrá cuidar durante mucho tiempo de quienes la rodean. El equilibrio, por tanto, resulta esencial. Esto es muy platónico, muy aristotélico. No se trata de elegir entre uno mismo y los demás. Se trata de comprender que ambas cosas están mucho más unidas de lo que solemos imaginar. Quizá por eso las personas verdaderamente generosas suelen irradiar una serenidad especial. ¿Te has dado cuenta de eso? Fijo que sí.
1: Sí. Sí.
0: No porque vivan sin problemas, sino porque han descubierto algo que el individualismo contemporáneo parece haber olvidado. La felicidad no siempre aumenta cuando acumulamos más, sino cuando conseguimos que alguien viva un poquito mejor gracias a nuestra existencia. En un mundo donde tantas veces se premia al más agresivo, al más competitivo, al que más presume de lo que posee, convendría recordar una verdad sencillísima que ha acompañado al ser humano desde sus primeros pasos sobre la Tierra. Las civilizaciones no sobreviven solamente porque existan personas extraordinarias, que también, sino porque millones de ciudadanos corrientes realizan cada día pequeños actos de generosidad que casi nunca aparecen en los periódicos. Tal vez ese sea el verdadero milagro de la generosidad, que nunca hace ruido, casi nunca ocupa titulares y rara vez recibe aplausos, porque no los conocemos. Pero sin ella, sencillamente, no existiría el mundo tal como lo conocemos. Sería un ecosistema de antropófagos que se devoran los unos a los otros cuando tienen hambre. Quizá convenga recordarlo de vez en cuando, especialmente cuando algunos confunden la grandeza con la riqueza y olvidan que una persona no vale por todo lo que guarda para sí, sino por aquello que es capaz de ofrecer a los demás. Y voy a terminar con la frase de la semana, querida.
1: Adelante, adelante.
0: Es un proverbio y dice así: haz como el sastre de Campillos, que cosía de balde al pobre y hasta ponía el hilillo.
1: ¡Qué bonita! Estaba pensando, fíjate, que es una tarea que, sí, pues mira, la podemos asociar y mucho también, como tantas tareas artesanas, ¿no?, artesanales, a la generosidad. ¿Cuánta gente hay haciendo trabajos que solamente ellos o ellas saben hacer, verdad?, y ofreciendo esos trabajos a los demás? Probablemente, además, mucho peor pagados de lo que debería ser, ¿verdad? Y dedicando tiempo. ¿Cuánta gente es voluntaria, por ejemplo, en tantas ONGs, y esto se titula ONGente? ¿Cuánta gente dedica su tiempo, su cariño, su talento, sus habilidades, sus capacidades para el bien de los demás y sin pedir absolutamente nada a cambio? ¿Verdad?
0: Pues mira, yo tengo algo que decir al respecto. Yo tengo un grandísimo amigo y a su pareja. Él es bombero. España está rodeada de incendios ahora. ¿Quién? Que alguien me diga, ¿quién en su sano juicio va a un incendio a arriesgar su vida si no tiene una pasión arrolladora de generosidad? ¿Quién?
1: Sí. Pues tal cual, tal cual. Y vaya nuestra más absoluta admiración y agradecimiento para todos esos hombres y mujeres que están cumpliendo ahora en primera línea, pues con esa desagradabilísima, horrible tarea, que es la de intentar apagar esos pavorosos incendios. ¡Qué horror, qué horror, qué horror! Por cierto, teniendo en cuenta algo, yo es que estoy de muy mal humor hoy, precisamente con ese tema, quiero decir, estaba leyendo alguna de las noticias de actualidad y aparte de saber que este incendio que ahora mismo está pues entre Madrid y Ávila ya es el más extenso, el más grande que se ha producido en territorio español en la historia, después de pensar lo horrorizados que estábamos de las hectáreas quemadas en Galicia. Bueno, pues ya van más en este horroroso incendio, ¿no? Leía entre alguna de las noticias que alguien decía, bueno, que todo esto empezó por alguna imprudencia. Y, ¿sabes?, alguna empieza a ardernos el cerebro ya, cada vez que utilizamos, que utilizan, ¿no?, la palabra imprudencia, una vez más, ¿sabes? Es decir, gente que debería tener las manos en los bolsillos en vez de estar haciendo algo que no debe hacer, pues claro, resulta que estaba haciendo lo que no debe hacer y plof, de repente una absoluta tragedia que claro, es absolutamente imposible de pagar. Imposible de pagar. Y nos tomamos, ¿sabes?, el concepto imprudencia o irresponsabilidad con una ligereza, ¿no?
0: ¿Sabes la... tú decías entre Madrid...
1: Es que me hierve el cerebro.
0: Y Ávila, ¿sabes que Madrid está rodeada de incendios ahora mismo?
1: Sí, por eso. El de Madrid, bueno, que está sumado con Ávila, sí.
0: Pues mira, hay un vídeo en el que se ve a un señor prendiendo fuego a un matojo en mitad del bosque. Y claro, yo atando cabos e intentando informarme, porque no me caben esas cosas en la cabeza, he descubierto, bueno, era un clamor a voces, ¿no? Pero que la mayoría de los incendios provocados se realizan para después poder, ahora se me va el término, recalificar los suelos.
1: Sí, por ejemplo.
0: Bueno,
1: hay unos cuantos posibles motivos, o como para tener trabajo en verano también, si
0: pero,
1: te dedicas
0: pero,
1: a
0: fíjate,
1: este tipo de cosas.
0: Pero otro cabo, y es que la Comunidad de Madrid se está quejando porque ya no tiene suelo para construir. Uh-huh. Qué mal me huele eso.
1: Buf. Mejor nos callamos y mejor... Oye, mejor hagamos una cosa. ¿Qué te parece para terminar la temporada en ON Gente? Y esto no estaba preparado, pero se me acaba de ocurrir. Querida Sonia Rodríguez, que sé que estás ahí al control, como siempre, al control, con mayúsculas. ¿A qué tienes preparada la próxima de Luz Casal? Porque resulta que tiene una letra súper chula y de paso la comentamos así con Juanra, aquí en esta edición de ON Gente. A ver qué
0: desde
1: te parece.
0: Luego que me quedo.
1: Se titula Parece Ser. Vamos a escucharla y la comentamos.

0: Tú y yo sabemos que nada es permanente y cada día amanece de forma diferente. Es como si Luz Casal nos hubiera leído el pensamiento hablando de todas estas cosas, incendios incluidos. ¿Qué te parece, Juanra?
1: He dado cuenta de que la primera guitarra que suena uh-huh. tiene el mismo rasgo vocal que ella.
0: Ajá, ¿verdad?
1: Mira, cuando la escuches otra vez,
0: sí.
1: ya verás, estate atenta, porque esa voz acariciando sí. las cuerdas sí. vocales uh-huh. Suenan mucho a una guitarra eléctrica tocada uh-huh. no con frenesí, sino con calma.
0: Sí, uh-huh. qué bueno.
1: Los incendios, sí, pues es que prácticamente estaba hablando de los incendios.
0: Fíjate.
1: Y además me ha parecido genial, no conocía esta canción, me uh-huh. ha parecido genial la ironía con la que dice, parece ser que hay problemas.
0: ¿Qué? Parece ser, en los que nadie repara, y estas cosas. Parece ser que hay incendios, conflictos eternos, tierras que se desangran, lenguas desatadas. La verdad es que es una canción súper actual, y me encanta la idea, porque ella dice, tú y yo sabemos que nada es permanente, y cada día amanece de forma diferente. Bueno, os recomiendo la canción, es de 2025, por cierto, de su álbum Me Voy a Permitir. Luego escucharemos la canción Me Voy a Permitir, que es una gamberrada tremenda, me encanta, pero te invito a que busques los temas de y las letras de Me Voy a Permitir de Luz Casal, disco del año pasado, que está súper bien. Juanra, ya nos contarás.
1: Vale, o sea que el título general del disco es Me Voy a Permitir.
0: Me Voy a Permitir. Vale. Está, la verdad es que está francamente bien y es una canción muy divertida, además, que luego escucharemos. Oye, pues la idea es esta. Parece ser que hay gente que se dedica a hacer otras cosas, pero nosotros aquí en La Noche con Esther y en Radio Voz seguimos yendo por libre y parece ser que vamos a seguir hablando y vamos a seguir contando con Juan Ramón Junqueras Vitas en una nueva edición de ON Gente después de las vacaciones. Contamos con ello en septiembre, volvemos al curso, ¿no?
1: Hombre, por supuesto, lucharemos.
0: Como debe ser. Como debe ser. Bueno, ya sabes que un mes da para mucho, pero pasa rápido y enseguida nos encontraremos. Estaremos de vuelta, concretamente, pues el domingo 30 de agosto, ¿de acuerdo? Nos incorporamos uh-huh. en directo 30 de agosto, así que, bueno, tendremos tiempo de hablar y de contarnos antes y esperamos que pases un fenomenal mes de agosto. Ha sido un placer, ha sido una temporada interesantísima, hemos contado muchas cosas y volvemos a encontrarnos pues en la próxima. Juanfra, de verdad, gracias. Gracias por estar con nosotros una vez más. Pasa buena noche y hasta la vuelta.
1: Sé feliz y sé generosa, querida.
0: Sí. A mí me gusta. Y bueno, habría mucho que hablar. No voy a hablar mucho en primera persona esta noche, pero habría mucho que hablar de lo mucho que se vive de bien cuando efectivamente la generosidad forma parte de lo que haces, sinceramente. De verdad que sí. Gracias por tu generosidad. Nos encontramos a la vuelta de vacaciones. Un beso grande. Buena noche.
1: Un abrazo fuerte.
0: Hasta Adiós. La vuelta. Chao.

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Bueno, y vamos a hablar del asunto de la generosidad y sus posibles y diversos matices. ¿Qué opinas? ¿Cultivas la generosidad? ¿Crees que merece la pena hacerlo? ¿Es lo deseable ser una persona generosa en realidad? ¿O quizás no? ¿Cómo definirías la generosidad? ¿Cómo puede distinguirse del postureo, por ejemplo? ¿Cuáles son las posibles ventajas y desventajas de ser una persona generosa? ¿Podrías poner ejemplos de conductas generosas que no tienen un resultado positivo, que resultan en ingratitud o quizás en desencuentros? Hay generosidades muy malentendidas. ¿Cómo podemos saber si somos demasiado generosas o generosos? Y si nos atrevemos a hablar de todo esto, ¿qué te parece? Venga, anímate a marcar el 981-1344-33, escríbenos a lanocheconester@radiovoz.es o déjanos una opinión en La Noche con Esther en Facebook. Invitada musical de esta noche, Luz Casal. Esto se titula Me voy a permitir.

0: Estupenda Luz Casal, nuestra compañera musical de esta noche. Estamos en Radio Voz. Bueno, nos encantará que nos llames al 981 1344 33 y podamos hablar desde una perspectiva crítica del asunto este de la generosidad, que a lo mejor está demasiado bien vista, ¿no? A lo mejor habría que ser menos generosa, menos generoso. Cuéntanos, buenas noches.
1: Buenas noches, Esther.
0: Muy buenas, ¿qué tal?
1: Muy bien, gracias.
0: Estupendo, pues bienvenida. Aquí está Carmen.
1: Sí, soy Carmen.
0: En CESPOM, adelante. Sí.
1: Bueno, pues mira, yo, la generosidad es maravillosa, pero creo que hay muy poca generosidad en el mundo, ¿eh? ¿Mm? Muy poca, mucho, mucho más egoísmo que generosidad.
0: Ajá.
1: Y debía de haber mucha más generosidad, porque mira tú, hay tantísimos ricos, tantos y tantos en el mundo que tienen miles de millones de euros ahí, y tienen aviones particulares, tienen yates grandísimos, tienen de todo, y tanta gente ahí, por ejemplo, las víctimas de la guerra, las víctimas de un terremoto, las víctimas de una dana, y todos esos pobres, y ¿por qué no regalan un poco de su dinero a esas personas que tienen tanta falta de dinero? Dios mío, solamente a amasar dinero, ¿pero para qué? Si cuando se mueran, no, para allá no se lleva nada. Así que no sé por qué. Yo no sé si soy... Yo, hombre, no tengo mucho para dar, que si tuviera yo ayudaría más a las personas, ¿eh? Pero yo lo que puedo, pues sí, a los pobres y eso, le echo una mano también, ¿eh? Dentro de mis posibilidades. Pero si tuviera así tanto dinero como esos, Dios mío, querido, ¿a cuánta gente ayudaría yo? No, hay muy poca generosidad en el mundo, ¿eh? Muy, para mí entender, ¿eh? Y muchísimo egoísmo, muchísimo. Jesús, nada más.
0: ¿Crees que la generosidad es básicamente una cuestión de dinero?
1: Bueno, también hay otras cosas, claro. También hay otras cosas, sí. Pero tampoco no veo yo mucha generosidad en otras cosas, ¿eh? No, uh-huh. En cuidar enfermos, en cuidar gente, en echarle una mano a la persona que lo necesite, en todo eso. Hasta mismo en las residencias están apareciendo uh-huh. muchas veces cuando están ancianos ahí. Hasta mismo las cuidadoras de las residencias tratan mal a los ancianos. No veo yo mucha generosidad en eso tampoco, ¿eh? En ninguna cosa, no. No veo yo mucha generosidad, no. Yo creo que debía haber mucha más generosidad. El mundo andaría mejor. Sí, señorita.
0: Lo que pasa es que la generosidad tampoco es obligatoria, ¿no? Quiero decir, uno es generoso si quiere.
1: Ya desde luego.
0: Bueno, nos preguntamos, es decir, claro, nos atrevemos a preguntar este tipo de cosas porque habrá opiniones diferentes, claro. A lo mejor no, tampoco es... A ver, no es obligatorio, lógicamente, como tantas cosas que no lo son. Tampoco es obligatorio querer a la gente, ¿no? Claro. Incluso tampoco es obligatorio que quieras a tu familia o que quieras a tu pareja, ¿no? Claro. Se puede sobrevivir perfectamente sin quererles, eso creen algunos. Entonces, claro, ¿no? Damos muchas cosas por sentadas, a lo mejor damos demasiadas cosas por sentadas, ¿no? Pues oye, ¿podemos vivir sin generosidad, no? Perfectamente, ¿o sí? ¿O no?
1: Sí, claro que se podría vivir sin generosidad, pero yo creo que el mundo andaría mucho peor, estaría mucho más mal, ¿eh? Sí, estaría mucho más mal, ¿no? ¿Por qué no se va a ayudar a la gente? La gente que lo necesita, Dios mío, que tanto padece y a lo mejor no tienen que comer, ¿por qué no se va a ayudar a esas personas? Eso, yo creo que el mundo andaría mejor si hubiera más generosidad, ¿eh? Entre todas las personas, ¿eh? Sí, yo creo eso. Mira una cosita, y ya no tengo mucho más que decirte, mira una cosa, Esther, hoy es el Día de los Abuelos, porque hoy es el Día de Santa Ana y de San Joaquín, que fueron los abuelos de Jesús. Y todo el cristianismo de todo el mundo celebra hoy el Día de los Abuelos. Pasando a otra cosa, porque yo ya no tengo mucho más que decirte de la generosidad. La generosidad debía existir mucha más y menos egoísmo. Bueno, y yo, como también soy abuela, tengo aquí un poemita que le hice a mi primer nieto, que si me permites lo leo.
0: Adelante.
1: Sí, yo tengo 4 nietos, 2 varones y 2 hembras. Este fue el primer nieto. Se lo hice cuando tenía 10 meses y hoy tiene 32 años. Se llama Ancho. Y le puse así. Eres mi primer nieto. Nunca mejor regalo me han hecho en esta vida, nietecito adorado. Mi querido niñito, a este mundo has venido, por amor engendrado, con gozo recibido. Tú eres luz en la noche, eres la nueva sabia que diste a nuestras vidas resoplos de esperanza. Eres naciente aurora de esplendente armonía. Tú serás, niño nuestro, el sol de nuestros días. Bonito y muy alegre, gordito y bien formado, tú ya eres nuestro orgullo, nietecito adorado. Son tus ojitos chispas de estrellitas del cielo, con negro de azabache y fulgor de lucero. Es tu pelo trigueño lustroso cual la seda, tu cara es amapola de feliz primavera. Dos pícaros hoyuelos son tu marca señera, que al reírte nos muestras la herencia de tu abuela. De esta abuelita tuya, nietecito adorado, tan querido por todos deseado. Que eres ágil e inquieto, vemos con complacencia, son ciertas travesuras signos de inteligencia. Ya das unos pasitos con 10 meses cumplidos, se agrandan nuestros ojos de admiración henchidos. Si alguien te pregunta tu nombre, al momento ya lanzas un ¡ah, gracioso! ¿No es esto entendimiento? Tu bisabuela fina no ve por otro ojito, quiere mucho a tu padre y a ti también, niñito. Mimarte y bien formarte es nuestro fin sagrado, para que crezcas sano y seas hombre honrado. También lo son tus padres y lo son tus abuelos, lo serás porque llevas genes pulcros y buenos. Disipas nuestras penas, colmas nuestros anhelos, eres niñito ancho, caído de los cielos. Así como soy abuela, también estoy de días hoy. Y bueno, después también se lo hizo a los otros nietos, pero bueno, este es el primer nieto que tuvo y estábamos todos muy contentos, ¿sabes?
0: Y pues enhorabuena por ello, enhorabuena por ello. Habría mucho que hablar de la generosidad de los abuelos y abuelas, y habría mucho que hablar de la generosidad hacia los abuelos y abuelas.
1: Efectivamente,
0: por cierto, la abuelidad no convierte a la gente en generosa, no necesariamente. Hay abuelos y abuelas que son generosos, pero luego piden a cambio. Bueno, sería un tema para hablarlo, es verdad, esto de la generosidad. Es complicado. En familia.
1: Pero no, falta más generosidad de los nietos hacia los abuelos, ¿eh? Yo creo que los abuelos que tienen más generosidad con los nietos que los nietos con los abuelos, ¿eh?
0: Sí, los nietos y nietas lo que tienen es que, evidentemente, pagar lo que se les ha invertido primero, ¿no?
1: Yo no sé cómo se trata ahora a las personas mayores, a los ancianos, a los abuelos, no sé cómo se trata.
0: Yo lo digo porque es un comentario que yo escucho mucho, lo escucho muchísimo, de hecho, lo cual me llama la atención y es muy interesante poderlo encajar con el asunto de la generosidad. Claro, porque hay gente que cree que los abuelos y las abuelas tienen que ser generosos, ¿no? También hay gente que cree que sus padres tienen que ser generosísimos. Bueno, es verdad, incluso la normativa vigente obliga a los padres y a las madres a hacerse cargo de sus hijos e hijas, ¿no? Entonces, bueno, hay muchas relaciones de abuelidad también, de paternidad, de maternidad y de nietidad, que en realidad parecen transacciones comerciales.
1: Bueno, hay excepciones, pero los padres generalmente somos generosos con nuestros hijos.
0: Hay muchas relaciones, Carmen, que parecen transacciones comerciales. Sí, y además hay gente que dice que los hijos y las hijas les tienen que cuidar porque bla, bla, bla, bla, bla, bla, bla. Esto se dice. Y también hay hijos e hijas que están peleando y litigando para llevarse lo que por lo visto habían ganado otros previamente. Hay muchas relaciones familiares que parecen transacciones comerciales.
1: Eso sí. Eso para llevarse.
0: Pero muchas. Sí. Y claro, me tienes que cuidar porque cuando una conversación empieza de esta forma, algo no suena bien. Pero bueno, a lo mejor desde fuera parecen transacciones comerciales, pero en realidad son relaciones de amor.
1: Bueno, muchos padres pasan muchos sacrificios para criar a sus hijos y luego no son bien recompensados, No tan bien.
0: Yo ha utilizado la palabra recompensa.
1: Claro,
0: es que al final la cosa va de esto.
1: Ya sé que ibas a decir algo, Ya sé, pero yo la usé igual. Sí, pero vamos a ver, si uno, claro, pero si uno pasa sacrificio por cuidar a los hijos, por criarlos y todo, los hijos también, vaya por Dios, tenían que mirar algo por sus padres, ¿no? En compensación, claro. En compensación. Es una justa correspondencia. ¿No te parece?
0: Bueno, la correspondencia y la compensación son términos bancarios también.
1: Según cómo se miren.
0: No, es verdad. Mira, hay gente efectivamente que le llama amor a eso. Pues puede ser. Oye, que nadie está juzgando a nadie. Estamos hablando de muchas cosas que pasan que probablemente nos hagan felices o no. Y hablamos de que probablemente muchas cuestiones que tienen que ver con la infelicidad que tiene tanta gente, mucha más de la que parece, lo que pasa es que de esto no se habla. Pero hay mucha gente por ahí que es tremendamente infeliz.
1: Sí.
0: Precisamente por este tipo de asuntos, por este tipo de, comillas, transacciones.
1: Sí, hay gente infeliz, sí, hay mucha. Sí.
0: Bastante más de la que parece, por lo visto. A lo mejor es interesante comentarlo también, pero bueno. Quiero decir, cada uno luego puede exigir lo que le parezca oportuno en base a lo que haya invertido primero.
1: Pues ya te digo, hoy es el día de los abuelos y seguramente tantísimos nietos nos acordaron.
0: Por cierto, supongo que darle de comer a tus hijos no implica sacrificios.
1: Seguro.
0: Si el término es sacrificarse. ¿Sabes lo que quiero decir? Estoy siguiendo tu argumentación de forma muy directa, ¿de acuerdo? Para provocar un poco. Pero el lenguaje que utilizamos suele querer decir lo que pensamos, es significativo. Entonces, cuando hablamos de estos términos, es muy interesante, ¿no? Porque lo relacionamos con la generosidad, con las relaciones interpersonales, y es muy interesante, ¿sabes? Si me planteo tener hijos, claro, como un sacrificio, ya quiero decir muchas cosas sobre lo que va a ocurrir.
1: Sí, pero no digo
0: bueno ni malo, ni todo lo contrario, no estoy juzgando, ¿eh? Estoy haciendo una argumentación.
1: Sí.
0: Entonces, puede ser interesante, claro. Depende de cuánto me haya sacrificado, querré recibir de vuelta. Es interesante plantearlo así.
1: Bueno, pues mira una cosa. Yo sé que en los tiempos de la posguerra, que los viví, muchos padres casi no comían para darle de comer a sus hijos, ¿sabes? Algunos a veces ya no comían nada para darle de comer a sus hijos. Eso es un sacrificio, ese es sacrificio. Eso es sacrificio.
0: Tú ya sabes lo que quiero decir, ¿verdad?
1: Y bueno, pues nada.
0: Claro.
1: Que siga, que ruede el mundo, que ruede. Pero a ver si mejoramos un poco, ¿eh? A ver si mejoramos.
0: A lo mejor no hace falta mejorar, ¿eh? Estamos hablando de estas cosas y en realidad esto es un vergel así de, ¿no? De amor y generosidad, pero es posible.
1: Sí.
0: A ver qué pasa, a ver qué nos va contando. Gracias, Carmen.
1: Sí.
0: Y feliz igualdad, un saludo.
1: Gracias.
0: Buenas noches. Hasta luego, buenas noches.
1: Adiós.
0: Estamos en directo, seguimos en Radio Voz. Cuéntanos. Buenas noches.
2: Buenas noches, señorita.
0: Que nos apetece sacarle punta a esto, a ser posible. ¿Qué tal? Buenas noches. Es Mercedes de La Coruña.
2: Estoy nerviosita como tú por los incendios que me ponen de mala leche.
0: No, yo nerviosa no. Estoy de muy mal humor.
2: Muy mala. Bueno, yo de muy mala leche, porque no lo entiendo. Uf, no, es que lloras, porque ver cómo se está quemando todo. Por Dios, ay, por favor. Qué tristeza. Bueno, mira, guapa. Hoy, como el Día de los Abuelos, yo tengo una nieta que a mí me llaman abuela mamá 2, porque claro, tuve que criar porque la madre tiene un trabajo de no estar en casa, marcha por la mañana a las 7, viene a las 12 de la noche, anda en la carretera todo el día y los no había guarderías a esas horas, ¿no sabes? Y me llaman abuela mamá 2 y me dice una cartita que escribió la niña, que ahora ya es veterinaria, ¿sabes? La crié desde los 3 meses, pero ahora ya terminó la carrera para cuidar a los que le encantan los animalitos, ya, bueno, está loca de contenta con que terminó. Bueno, pues me dice, abuela, aunque tú no nos diste la luz, sí que nos diste la vida, porque nos criaste como si fuéramos nuestros propios hijos, tus propios hijos. No tendremos suficientes años para agradecerte lo que has hecho por nosotros. Y si somos las personas que somos, gracias a ti, abuela, abuela mamá 2, o sea, que mira qué nieta, qué nietos los dos. Abuela, soy abuela mamá 2, porque cuando eran pequeñitos y empezaban a llamarme mamá, yo le tenía que explicar. No, yo no soy la mamá, yo soy abuela. Mamá venía a buscarlos cuando libraba para disfrutar de ellos, porque a mi hija le encantan los niños, pero el trabajo de ella no le dejaba atenderlos. Entonces yo también era joven, ¿no? Que, a ver, yo fui abuela joven y a mí me encantó criar los niños. Y ella me dijo, mi hija, mamá, tonterías las justas, me estás criando los niños. Tú no eres abuela, eres madre, que me los estás criando, como hiciste conmigo, y así los crié. Entonces, soy abuela mamá 2. Y con decirte de hacer la bondad, que es a mí me gusta, ¿no? Me enseñaron. Pues de muchas cosas estoy arrepentida. Hoy yo soy mayorcita, he aprendido a llevar muchos palos. En vez de devolverte las gracias por lo que has ayudado, fue al revés. No puedo contarlo porque no viene a cuento de contar tantas cosas que me pasaron, que si es hoy en día, la verdad, la generosidad para mí ya no iba a existir. Iba a decir a todo que no. Y dije siempre que sí y no me valió para nada. Al revés, se volvió en mi contra. Entonces, vuelvo a repetir, puedo escribir un libro, una novela, que tengo mucho que escribir, y cosas muy desagradables de la gente que he ayudado. Y pasa, por ejemplo, como el señor Amancio Ortega, que si las becas, que si dinero para la dana, que si esto, que si lo otro, también lo insultan y lo critican. Y este señor, yo lo conozco desde cuando no tenía nada, empezó a trabajar, le fue muy bien, pero mira, mi nieta tuvo una beca en Estados Unidos gracias a este señor, y después que si aparatos para los hospitales, que si residencias, aquí donde vivo yo, acaban de hacer una residencia increíble que hizo el señor Amancio Ortega, una residencia increíble, espectacular, y que si ayudas para aquí, ayudas, y claro, le llaman ladrón, le llaman de todo, sí, y es un señor que es normalito, y que empezó de la nada, que del cielo no le cayó nada, ¿entiendes? O sea que a veces es mejor ya mirar para otro lado y que caigan el maná del cielo, porque si yo contara todas las patadas que llevé por ayudar, hoy no hubiera ayudado, hubiera dicho no, y ya está. Bueno, que pase buena noche, señorita.
0: Seguimos escuchándonos, pues. Gracias. Un saludo.
2: Vale. Vale.
0: Muy buena noche. Chao. Hasta luego. Cada uno y cada una, pues nos contéis lo que opináis, lo que pensáis con respecto a la generosidad, o lo que supone la generosidad, o si merece la pena o no ser generosos. Y bueno, exactamente, ¿cómo se distingue la generosidad de lo que no es generosidad? Bueno, haré probablemente algún guiño, efectivamente, pelín más directo que de costumbre. Bueno, ya me entendéis, a ver si nos animamos. 981 13 44 33, seguimos en Radio Voz. Buenas noches.
3: Hola, buenas noches, Esther.
0: Muy buenas, ¿qué tal?
3: Bueno, a ver, ser generoso creo que no sale mucho a cuenta.
0: Es María en Pontevedra, pues adelante, cuéntanos por qué.
3: Sí, mira, cuando nacemos, digo lo que pienso yo.
0: Sí.
3: Hay personas que tienen 60 años, vamos a suponer, y la muela del juicio no la ha salido. Y hay otras en las que yo me considero, pues que tienes ya 7, 8 años y ya eres una persona adulta. Uh-huh. Adulta no porque tengas la edad, pero sino porque ya eres generoso, ya cuidas de tu ser por ser. Mira, en los años 50... El ser los primeros, la mayor de los hermanos, por ejemplo, pues tenías que ayudar a cuidar a tus hermanos, tenías que hacer tareas, tenías que hacer muchas cosas. Tareas no me refiero a los del colegio, me refiero a tareas que nos imponían, ¿no? Va a decir ahora que mi madre estaba con una escoba y me daba, ¿no? Pero ya viene asumido, y luego viene asumido en las personas. Como te dije antes, pues hay personas que no les sale nunca la muela esa del juicio. Yo creo que son las que mejor viven. Yo me considero generosa, pues muy generosa. Mucho lo he sido, muchísimo. Ahora quizá ya entiendo la generosidad, porque claro, ser generoso, que tienes que dar todo lo que tengas, no puedes, claro. Es una familia. Lo primero, tienes que socorrer a los tuyos. Luego, si puedes desviar algo, pues también lo desvías, claro. Los que pueden ser muy generosos con dinero, porque la generosidad no está solo en el dinero. Claro, que si tú vives al lado de una persona que no tienes para comer, pues tu generosidad puesta en dinero puede ayudarle a tomarse un vaso de leche al día, claro. Eso es otra. Pero también, para mí, la generosidad, pues no sé, ser buena persona, ser amigos, no sé cómo decirte, Esther. Yo, por ejemplo, he sido muy generosa también con la familia, y a mí lo que sí ahora recojo es que primero soy mayor, entonces generosa con aquellos que han sido generosos, con algunos no me han devuelto esa generosidad. O sea, yo con la mayoría, por ejemplo, de mi núcleo familiar, pues puedo tener discusiones o lo que sea, pero cuando he estado mala, pues han venido al hospital a verme, han venido a mi casa a verme, han venido a ver y vienen a ver si necesito algo, me tienen en estima, mi opinión es importante, entonces yo tengo que decir que he sembrado y estoy recogiendo también, pero claro, no con todo el mundo, porque yo he sido muy generosa con muchas personas, y cuando yo he necesitado a lo mejor de que fueran generosas y no con dinero, a lo mejor no lo han sido tanto. Y no porque no pudieran, sino porque ya sabes, tanto tienes, tanto vales. Yeah. Eso pasa muchísimo. Y con lo de los abuelos, ¿qué voy a decir yo? Yo también he criado mucho a mi nieto. y algo también a mi nieta. Ahora pues no puedo hacerlo, no puedo hacer una comida a mi nieto o a mi nieta que vengan a casa, pero no ahora. Si tuviera un niño pequeño, pues yo no lo podría ahora, no podría atenderlo porque mi salud no me lo permite. Mientras me lo he permitido, he hecho todo lo que he podido. Y no quiero que me devuelvan. Claro que quiero que me quieran, que se acuerden de que estoy aquí y todo eso, que bueno, tengo que decir que sí se acuerdan. Pero mira, yo antes estabas hablando, creo que era con Carmen, y decía que los... o sea, que tú cuidas de los hijos y luego los hijos como que tienen una obligación de cuidar de ti. Mucha gente piensa así, pero en realidad... Tú has tenido los hijos. Los hijos no te han dicho que querían nacer. Tú los has traído a este mundo. Por lo tanto, pienso yo que luego somos responsables de atenderlos. Pero claro, no sé si me escuchas, Esther.
0: Perfectamente.
3: Luego, claro, adelante. Los hijos crecen. Y tampoco piensan a lo mejor que los padres... Porque una cosa es que tú socorras a un hijo porque se ha quedado sin trabajo, porque le han venido mal cosas. Y otra cosa es que tú parece que tengas la obligación toda la vida de socorrer a un hijo que a lo mejor no hace mucho él por mejorar su vida. ¿Me entiendes?
0: Sí.
3: Que esto también pasa mucho, ¿eh? Que algunos hijos piensan que los padres... que se jubilan y todavía no han pegado un palo al agua. Mis padres me ayuden, pues un poquito de la pensión, un poquito de allá y otro de cola. Mira, y ahora también te voy a decir una cosa que no sé si viene mucho al caso, pero lo voy a decir. A mí me gustaría que en nuestro país algunas leyes se cambiaran. Por ejemplo, esa ley de que le tienes que dejar a un hijo la legítima o todas esas cosas, o que le tienes que dejar la herencia a la familia, porque muchas personas piensan que todos los países es igual y no es igual. A mí me encantaría, bueno, voy a decir uno, pero hay muchísimos países, ¿no? Pero voy a decir Inglaterra, por ejemplo. Tú le dejas, si quieres, la fortuna al gato.
0: Sí.
3: Porque si tú has trabajado mucho y tú te has dado cuenta de que a ti lo único que les interesa es lo que tengas, pues a lo mejor es que no te quieren tanto, que quieren tu dinero, ¿no? Digo yo, vamos, yo pienso así. Entonces, lo normal no sería que tuvieras la obligación. En norma general, pues la familia deja a la familia, ¿no? Pero a lo mejor, como pasan tantas cosas y están pasando... Bueno, no quiero entrar en las residencias y en todo esto. Y tampoco quiero entrar en ese buenismo... de que un empresario, no quiero poner nombre a nadie porque hablo en general, ¿eh? Hablo en general. Done no sé qué, o dé para una residencia, o dé para no sé cuánto. A ver, las cosas no son tan bondadosas a veces. Está muy bien que una persona que tiene muchos medios, pues haga muchas cosas. Eso está muy bien, pero a veces todo eso no es la verdad.

0: hablo en general. Done no sé qué, o dé para una residencia, o dé para no sé cuánto. A ver, las cosas no son tan bondadosas a veces. Está muy bien que una persona que tiene muchos medios, pues haga muchas cosas. Eso está muy bien, pero a veces todo eso no es la verdad de verdad, porque muchas veces estos grandes empresarios hacen unos regalos porque tienen que pagar Hacienda. Y esos regalos, pues ese dinero que tienen que pagar, prefieren hacer el regalo, les sale más barato, y encima quedas como que eres buenísimo, buenísimo, buenísimo. Bueno, Esther, ese es mi pensamiento.
1: Pues de eso hablamos, de lo que cada uno...
0: Una cosa, lance.
1: Mira, de ello estamos hablando. Hoy nos preguntamos, María, y vamos a hablar de la generosidad en general. Es la intención, que hablemos de la generosidad en general desde la perspectiva de cada una y cada uno. Nos vamos a preguntar, sobre todo, si merece la pena ser generosos o no. Quizá no tanto, o quizás no siempre. O quizás
0: pues
1: hay que matizarlo.
0: No tanto y quizá no siempre. Porque yo, que siempre me he considerado, y creo que todavía lo soy, una persona bastante generosa, pasados los años, igual ahora mismo, si me vuelvo yo a ser niña, aquella niña tan responsable y tal, a lo mejor ahora empezaría a pensar de otra forma, de clasificar el que merece que seas generoso y el que no. Porque a veces hay mucha gente que ha sido muy generosa, que no has pedido nunca nada, porque mira, ser generoso no es que tengas que pedirte que te devuelvan la generosidad, pero ser generoso con una persona, si esa persona ve que estás mal y puedes ayudar a aquella persona que un día te ha ayudado, también estaría a veces bueno que, aunque tú no hagas una cosa para que te la devuelvan, si la necesitas, pues también fueran generosos contigo. Eso es lo que pienso, Esther.
1: Ya. Vamos a seguir hablando de lo que pensamos, porque esta es la idea, ¿eh? Que vayamos pensando y que nos vayamos contando y le demos vueltas al asunto de la generosidad, que tiene muchas posibles vueltas. Gracias por estar con nosotros,
0: gracias,
1: María.
0: Esther.
1: Pasa buena noche, igualmente. Un besito.
0: Igualmente.
1: Buena noche. Gracias. Hasta luego. Seguimos en directo, estamos en Radio Voz. La idea, que nos llames al 981 13 44 33 y hablemos de algo que, me temo, todos entendemos, ¿no? La diferencia entre ser generosos y no serlo. Bueno, o la generosidad bien entendida, o una generosidad quizás que nos plantea algún que otro problema. Vamos con la siguiente. Buenas noches.
2: Hola, buenas noches.
1: Muy buenas, ¿qué tal? ¿Con quién hablamos?
2: ¿Cómo me llamo? Mira, yo sobre
1: Se
2: la
1: llama
2: generosidad...
1: X. ¿Desde dónde nos llamas?
2: Ah, pues ahora mismo estoy en Pontevedra.
1: Muy bien, pues adelante, te escuchamos.
2: Sobre la generosidad estamos hablando y yo me pregunto, ¿qué es la generosidad? La generosidad, creo yo, es dar, ofrecer, ayudar, servir a las personas o las cosas que estén delante, animales, lo que sea, sin interés ninguno, porque tiene que ser altruista. Porque si no es altruista, ya no es necesidad, ya es interés. Y todo lo que sea interés conlleva, pues, a un cierto egoísmo, ¿no? Yo estoy haciendo esto para que luego me recompensen. Entonces, para mí eso ya no es generosidad. Yo, mira, me acuerdo con mi madre, que cuando iba para el colegio me llevaba de la mano, y mi madre, pues, había pobres que estaban en la calle, sentados, pidiendo algo, y mi madre, siempre que pasaba por alguno de ellos, pues sacaba de cartera y le daba dinero. Y yo le preguntaba a mamá, ¿por qué le das dinero a ese señor si no lo conocemos de nada? Y dice, mira, dijo, él está ahí porque necesita. Y yo tengo. Y entonces, si tengo, se lo puedo dar. Si no lo tuviera, no se lo podía dar. Pero como lo tengo, yo más o menos le puedo dar lo que le puedo dar. Por eso se lo doy. Y claro, yo me quedó eso grabado,

0: Desde entonces, pues yo siempre que puedo, ayudo. Sea subirle el carrito a una señora, aguantarle, o ayudar a todo el mundo, hasta los animales mismo. Entonces, claro, esto de que hablamos de que estabais hablando de los hijos, yo estoy totalmente de acuerdo con esta señora que habló ahora, porque los hijos no pedimos venir al mundo. Eso es una cosa que la naturaleza nos brinda, el poder venir al mundo. Después, como dice el refrán, ¿no? Una vez cuando tienes el nido vacío, los pajaritos vuelan y cada uno a su vida. Yo no tengo hijos, tengo nietos y los ayudo lo que puedo, pero nunca con el afán de que ellos me vayan a arreglar a mí la vida, porque bastante tienen con lo de ellos. Porque yo me doy cuenta que a mí mi madre nunca me exigió nada y siempre me estuvo ayudando, pero nunca me dijo, mira que te van por encima, que te hago esto. No, nunca me dijo nada, ni a mí ni a mis hermanas. Entonces, claro, yo entiendo la generosidad como eso, como algo altruista que tienes que tiene que salir de uno. No vale de que yo lo hago porque esto o por lo otro. Este señor es que tiene mucho dinero. Si no son altruistas, son más bien, creo yo, personas que están enfermas por el dinero. Yo creo que el único que miran es el dinero, y porque hay alguno que tiene dinero para vivir 8 vidas o 9 vidas, yo qué sé. Tienen tanto dinero que creo que no saben ni cuánto tienen. Pero no tienen ese altruismo de decir, bueno, pues yo voy a ofrecer algo de este dinero que tengo, o algo de ayuda. Ya no hablamos tampoco de dinero, sino voy a hacer para que esto se solucione de alguna manera, por influencias o por lo que sea, sin que tuvieran que dar nada. Eso es lo que yo no entiendo, de que esas personas que pueden ayudar, pues de la manera que sea, no lo hagan. Yo, para mí, eso ya no es una persona que esté sana, porque de cabeza, porque si tú ves a alguien o un animalito sufrir, lo que tú quieres es sacar ese sufrimiento. Y entonces tú le vas a arreglar a un animalito, le vas a arreglar una enfermedad, una pata o lo que sea, tú de ese animalito no esperas nada, solo esperas que se recupere y que pueda andar. Pues eso, para mí, es el ser altruista y ser como hay que ser en la vida. Otras personas piensan de otra forma, yo las respeto, pero yo no estoy conforme, para mí, no estoy conforme con ese tipo de actuaciones. Porque ya que hablamos de cómo estábamos, ahora se me fue la olla.
1: Estamos hablando de la generosidad en general.
0: Eso, de la generosidad. Bueno, pues si tú eres generoso, si eres una persona que entiendes las necesidades de los demás, no es para que te beneficies tú, sino simplemente para sacar de apuro a una persona que lo necesita. Para mí eso es la generosidad, el altruismo total, vaya.
1: Pues vamos a seguir con la próxima llamada. ¿Puedo preguntarte cómo te llamas?
0: Guillermo.
1: Guillermo, pues encantada de saludarte, Guillermo. Gracias por estar con nosotros.
0: Igualmente, Esther. Venga.
1: Pasa buena noche. Graciñas, muy buena noche. Hasta luego. Hasta luego. Más ideas al 981-1344-33. Hablemos. Buenas noches.
2: Buenas noches, Cristian.
1: Muy buenas. Desde Valencia. Adelante, ¿qué tal?
2: Bueno, pues voy a desarrollar una idea que seguramente pocos oyentes van a desarrollar, que es las relaciones entre la generosidad y el egoísmo en el sistema, en lo maravilloso, porque no hay otra alternativa mejor, en el maravilloso sistema capitalista. Y entonces se dan en la conversación común, en los tópicos comunes, algunos malentendidos, y quisiera aclarar, debo decir que esa idea que dice que el capitalismo es el paradigma del egoísmo es una idea profundamente errónea y desacreditada por todos los estudios liberales. Es más, el padre de las ideas de la economía libre y abierta, que fue Adam Smith, y articuló la relación que se da de jure y de facto entre el egoísmo y la generosidad en el origen del capitalismo. Adam Smith escribió dos obras que aparentemente parecen contradictorias, pero eso es una falsa apariencia porque se complementan. La primera, una de ellas, la más antigua, la nueva, es de 1776, un clásico que merece ser leído, infinitamente más productivo, mejor escrito y más inteligente que ese mamotreto llamado Capital de Karl Marx. Este mamotreto es inteligible, oscuro y confuso, que es la riqueza de las naciones. Y en él Adam Smith argumentó que el mercado no depende de la benevolencia ajena, sino del interés personal. Es decir, que el deseo egoísta de prosperar obliga a los individuos a ofrecer un buen servicio o un buen bien. Es decir, un carnicero buena carne, el cervecero buena cerveza, el panadero buen pan. Porque eso redunda, esas motivaciones egoístas, en un bienestar colectivo. Lo que pasa es que unos años antes, en el 1759, escribió la teoría de los sentimientos morales, antes de analizar los mercados, donde Adam Smith sostuvo que los seres humanos tenemos de forma natural, la empatía o simpatía, es decir, la capacidad de ponernos en el lugar del otro. Y reivindicó como virtudes morales máximas la generosidad, también el autocontrol, pero sobre todo la generosidad. Es decir, que el padre del mercado, de la idea del mercado, del capitalismo, a la vez mito del siglo XVIII, nunca defendió la codicia desmedida, como a veces dicen algunos tertulianos indocumentados y poco estudiosos. Sino que Adam Smith entendía el mercado capitalista como algo que requiere indefectiblemente un marco moral. Es lo que defendió la teoría de los sentimientos morales. Es decir, un marco de confianza, de justicia y de empatía. Porque si no, el mercado capitalista, si no se dan estas propiedades, se autodestruye. Y entonces también se dice por ahí, por parte de tertulianos que, insisto, estudian muy poco y hablan mucho, deberían acallar más su boca, dicen que el capitalismo se basa en que el ser humano es egoísta por naturaleza. Los por capitalistas jamás hemos visto esta simpleza, ni mucho menos. Siempre hemos sabido, basándonos en la ciencia, en la biología evolutiva, en la neurociencia, en la antropología, en los muros, pero no es que con este insistir mucho en esta idea, que nuestra naturaleza humana es híbrida. Somos tanto egoístas como altruistas, nos gusta tanto cooperar como la supervivencia individual. Nos gusta tanto competir por recursos, por el territorio, por el estatus, como somos, tenemos por naturaleza inscritos en nosotros el cuidado mutuo, el reparto de alimentos, la solidaridad, el altruismo, la filantropía y la protección de la tribu. Lo que ocurre, y lo ha dicho una señora anterior, es que en el desarrollo moderno, que el capitalismo ya tiene unos 3 siglos o así, por cierto, ha reducido muchísimo la pobreza. Y esto no es una opinión, es un hecho. Tú sigues la curva de riqueza en el mundo y de pobreza en el mundo, y la pobreza ha ido descendiendo paulatinamente el último siglo y medio. Es decir, que esta otra cosa, este eslogan que se dice, y cada vez hay más pobres, y los ricos son más ricos, y los pobres son más pobres, es otro tópico falso. Otro eslogan de la izquierda totalmente falso, que no se basa en los hechos, y que ningún estudiador económico serio puede aducir. Lo que pasa es que a partir de la revolución industrial, insisto, y hasta la globalización de ahora, pues digamos que la generosidad es un pilar que ya no es directo, sino que es indirecto, que se ha canalizado en el maravilloso estado de bienestar, y estoy totalmente a favor del estado de bienestar. Por ejemplo, yo que sé, con las pensiones, con la sanidad, etcétera, y con la filantropía. Es decir, que Bill Gates, Warren Buffett o grandes ricachones, como que tienen superávit de dinero, pues o Amancio Ortega lo derivan a la filantropía privada. Y esto está muy bien. En resumen, que a diferencia de lo que decía ese hombre que embarazó a la criada, que dejó morir de hambre a sus hijos, ese locuelo borrachín llamado Karl Marx, que a diferencia de vivir en Chulhan, el capitalismo no nos enferma, ni mucho menos. Porque el capitalismo, y no me quiero hacer una apología, que tiene muchos defectos.
1: Adelante, y continuamos.
2: Es el único sistema de ahorro, compra y venta, donde se conjugan el interés propio, la generosidad, la confianza y la cooperación. Es decir, el único sistema de intercambio, compra-venta y ahorro económico donde se conjugan precisamente los dos aspectos de nuestra naturaleza humana, el egoísmo y el altruismo. Dejadme acabar, querida Esther.
1: Adelante.
2: Diciendo, viva Margaret Thatcher. Buenas noches.
1: Seguimos pues. Buenas noches. Gracias también por tu aportación. Pasa buena noche. Graciñas. Hasta luego. Estamos en Radio Voz. Cuéntanos qué opinas. Buenas noches.
3: Hola, Esther. Buenas noches. Soy María de Pontevedra.
1: ¿Qué tal, María? ¿Cómo estás? Muy buenas.
3: Bien. Pero ¿bien? No entiendo lo que quiso decir Cristian ahora con Amancio Ortega. Solo puedo aportar de que yo trabajé para Amancio Ortega.
1: Recordemos que estamos hablando de generosidad en general. Sois vosotros los que luego vais argumentando en diferentes líneas, pero hablamos de generosidad en general.
3: De su manera, vale, Esther, pero no era muy generoso tampoco en los pagándote. Vale, mira, vamos a generosidad, ¿vale? Y espero no liarme ni ofender a nadie. Yo creo que la generosidad tiene que ver desde dónde la haces. No puedes hacerla desde buscar el reconocimiento. Tú siempre estás dando limosna a una persona, también le estás diciendo que él no puede y tú sí que puedes. No sé si me explico, ¿eh?
1: Sí.
3: ¿Entiendes lo que te quiero decir? Hay que ser generoso, pero también hay que saber desde dónde lo haces. ¿Lo haces desde yo te doy limosna porque yo puedo y tú no? ¿Qué le estás transmitiendo al otro? Que el otro no puede. Entonces, mira, no sé, te voy a poner un ejemplo, ¿no? Este fin de semana nos pasó una cosa muy curiosa. Encontramos una persona, un inmigrante, que sí que nos contó su historia, que venía por un trabajo, se quedó sin batería en el móvil y necesitaba un sitio donde cargar el móvil. Lo llevamos a un sitio donde cargar el móvil. En ese sitio, pues le dijimos si tenía hambre, dijo que no tenía mucho dinero y aceptó a comer. Vale. Cuando cargó su móvil, eso fue, todo eso fueron críticas hacia nosotros por hacer eso. ¿Qué estáis haciendo? ¿No sabéis dónde os metéis? ¿Yo qué? ¿No sé cuándo? Pero yo alucinando con la gente, diciendo, pero vamos a ver. Tú ponte en la situación del... Y empezaron a decirme, tú no ves que llevaba una botella de vino en la bolsa. Y yo, hombre, es que llevaría una botella de vino porque vete tú a saber las penas que pasa esa persona, y a lo mejor el vino pues le ayuda a, no sé, a con sus penas, pero no lo juzgues por eso, intenta ayudarlo. Y si está buscando trabajo y si está intentando cargar el móvil para poder, porque estaba un poco perdido, no teniendo, se quedó sin móvil y tenía una entrevista de trabajo y tenía que llegar a coger un autobús, le dimos dinero por el autobús, pero dale dinero o ayúdale con intención de que él va a poder hacer eso, ¿entiendes? No sé si me explico, o sea, a lo mejor me ayúdale con intención de que él va a ser capaz de salir de la situación, pero si le estás dando siempre, le estás diciendo que no puede. Y se acostumbran a eso. Uh-huh. Ayúdale desde no sé decirte, viendo que él también puede salir del agujero. Uh-huh. Aportando para que él se sienta también seguro, para que sí le veas una oportunidad de salir de ahí. Uh-huh. Pero si siempre te...
1: Fíjate que estáis planteando esto desde unas perspectivas tremendamente interesantes, porque efectivamente hay muchos matices, ¿no?, en el asunto este de la generosidad. Claro, porque hay múltiples motivaciones para ser generosos, múltiples. Probablemente algunas sean aceptables o aceptadas y otras a lo mejor hasta no, depende, claro, de lo que cada uno y cada una opine, ¿no? Y es verdad que podemos echar una mano desde muy diversas posiciones.
3: Claro.
1: Hay personas que ayudan desde la humillación, por ejemplo.
3: Exactamente.
1: Es decir, humillando al otro, es verdad.
3: Exactamente.
1: Claro, y ahí a lo mejor pues personas que se imponen incluso, ¿no?, a la hora de ayudar, y ayudan con una serie de condiciones, bueno, y con un montón de cuestiones. Pero es que tampoco es obligatorio. También es verdad que generosidad es mucho más que dinero.
3: Claro,
1: puede ser tiempo también, o puede ser, pues en algún momento, recursos, yo qué sé. El típico tópico de... Claro, lo que pasa es que últimamente, como es todo un peligro,
3: no.
1: Pero el típico tópico es que se te averíe el coche y alguien pare, ¿no?, por ejemplo.
3: Sí.
1: Antes de que llegue el seguro, llegado el caso, ¿no? Ahora ya nadie para, pues porque ya llamaste a la grúa o llamaste al, ¿no?, a tu seguro. Pero, claro, supongo que todos querríamos, si en un momento determinado nos hace falta algo, que aparezca alguien que pueda ayudarnos, supongo.
3: Es que tienes que ser generoso, pero sin esperar nada a cambio.
1: Uh-huh. Uh-huh.
3: ¿Entiendes? Y después también dicen que la gente que dice que el dinero no es importante, es que no es importante porque yo creo que no han donado lo suficiente, ¿entiendes lo que te digo?
1: Uh-huh.
3: Yo lo veo así, tienes que ver desde dónde ayudas, para sentirte bien tú o realmente para ayudar al otro.
1: No ¿merece la pena realmente ser generoso o generosa?
3: Claro que merece la pena, siempre merece la pena ser generoso. Pero ¿desde dónde lo haces?
1: Uh-huh.
3: ¿Para sentirte bien tú?
1: Uh-huh.
3: ¿Para tener tú la conciencia tranquila? ¿Para decir que, ah, mira, yo ayudo, qué bueno soy? ¿Para quitarte culpa? Para, no sé, Esther, tienes que ver, ayudar, pero pensando en el otro. Y tú no querer recibir, o sea, tú no esperar nada a cambio. Y si puedes ayudar desde la, o sea, no presumiendo, yo no sé, no sé si me explico.
1: Perfectamente.
3: Pero me da mucha rabia que la gente no quiera ayudar más y que por encima por ayudar que seas criticado. Porque no, eso quiere decir que estamos metiendo a todos en el mismo saco y que no damos confianza unos a otros. Hay que ponerse en el lugar del otro, siempre. No sé, Esther, no sé si me explico o no me
1: perfectamente,
3: explico.
1: Perfectamente,
3: porque a veces quieres decir una cosa y no buscas las palabras.
1: No, os estáis explicando perfectamente. Traemos a colación todo esto, María, porque evidentemente esto es opinable, ¿no? Entonces, claro, hoy nos preguntamos si merece la pena ser generosos o generosas, si realmente sería deseable serlo, bueno, puede haber ventajas o desventajas en la generosidad también.
3: Pues tendría que, pues sería un mundo mejor para todos. Y sin desconfianza, porque tienes que ver también lo que está pasando en la otra persona y qué hay detrás de aquella persona, aunque le veas una botella de vino. no lo juzgues por lo que está, porque es alcohólico. Vete tú a saber los problemas que tiene esa persona y tiene que ahogarse las penas con el alcohol o con otra historia. Pero detrás de cada persona hay una historia. No lo vea, no le veas ayuda porque lo ves con, o sea, porque te da pena. Ayúdale para poder ayudarle, para que él pueda hacer cosas por sí mismo, pero no por pena. No sé si me explico, que a lo mejor me estoy metiendo en una camisa de siete varas, Por pena le estás transmitiendo que es digno de pena y se verá que no puede y que es digno de pena, que no es merecedor. No sé, ¿me pillas o no me pillas?
1: Te pillamos perfectamente. Vale, es que esto es muy opinable. Y es verdad, nos podemos hacer muchas de esas preguntas. ¿Merecerá la pena muchas cosas? ¿Merecerá la pena efectivamente plantearnos esto? ¿Será buena idea esto de ser generosos o generosas?
3: Mira qué pobre y tal.
1: Porque pues sí, porque no.
3: Vamos a darle la limosna. No lo veas así. Mira, es que si no, por ejemplo, el típico yonki que anda por la calle y que te está pidiendo seguido, le das una vez, le das otro, pero a la tercera y dices, mira, tío, espabila, porque, a ver, ¿entiendes? Búscate la vida, busca ayuda, esto y lo otro. Pero es que si no se acostumbra a pedir seguido y puedes hablar con él, mira, es capaz de hacerlo. Otros lo hicieron también. ¿Necesitas ayuda? ¿Quieres que te vaya, que te dé información donde puedes conseguir, donde pueden darte ayuda? Pero no le veas siempre con la limosna porque se acostumbran. Ayuda de otra forma. No sé, espero que no ofender a nadie, de verdad.
1: En absoluto. Esto tiene muchos matices. Se agradecen. Y nos estamos haciendo muchas preguntas. Luego en casa cada uno que se las responda, si quiere. Pero bueno, la pregunta es esta. Partimos de esto de la generosidad y de para qué puede servir o no, para qué nos sirve o no, y bueno, si merece la pena, efectivamente, cultivar generosidad o quizás no. Bueno, nos lo preguntamos.
3: Pues nada, es que merece la pena la ayuda, es que es humano ya, ¿no? ¿En qué nos estamos convirtiendo si ignoramos eso? ¿O si dejamos de hacer eso? ¿En qué nos estamos convirtiendo? El ser humano.
1: Pues vamos a seguir hablando de todo esto. María, gracias por estar con nosotros. Pasa buena noche. Gracias. Bienvenida. Gracias, buena noche. Hasta luego, Guiño. Gracias. Hasta luego. Porque nos gustaría seguir charlando contigo también. Anímate a marcar el 981-1344-33. Y hablamos de generosidad, hablamos de ser generosos, hablamos de si merece la pena efectivamente o no la generosidad y cuáles son los posibles motivos por los que dejamos de ser generosos. Rosa dice en Facebook que tanto la generosidad como la gratitud son dos virtudes que engrandecen el alma. Hoy preguntamos si cultivas la generosidad, si crees que merece la pena hacerlo, si es lo deseable ser una persona generosa en realidad. ¿Cómo definirías la generosidad? ¿Cómo puede distinguirse del postureo, por ejemplo? ¿Cuáles son, insistimos, las posibles ventajas o desventajas de ser una persona generosa? ¿Podrías poner ejemplos de conductas generosas que no tienen un resultado positivo? Bueno, no siempre se interpreta bien la generosidad. A veces se considera que es generosidad interesada, por ejemplo. Puede haber ingratitud también, claro. ¿Y cómo enfocar esto? ¿Cómo enlazarlo bien? Sobre todo en las distancias cortas. ¿Cómo podemos saber si somos demasiado generosas o generosos? Estamos en Radio Voz. Cuéntanos. Buenas noches.
4: Que la moleste, pero es que al escuchar a esta chica me vino a la cabeza una cosa.
1: ¿Es Mercedes
4: bastante,
1: en La Coruña? Sí.
4: Sí, era muy bueno, una cosa muy dolorosa. Pues te voy a decir, yo iba para la compra y iba a entrar en el súper. Entonces había una chavalita, era el año pasado, en el invierno, una chavalita tirada en el suelo pidiendo y tenía golpes. Y yo me quedé loca. Me bajé hacia ella, estaba allí lloviendo y tal, le dije yo, cariño, ¿qué es lo que te pasa? Bueno, me estuvo contando y tal, le dije yo, aquí tirada no haces nada, aquí no haces nada, tienes que ir a que te ayuden, vamos a buscar ayuda, pero aquí tirada nada, porque la había maltratado y tal, a ver, ¿qué necesitas? Y me dijo ella, Bueno, no comí nada, si me pudiera traer un bocadillo de mortadela. Fíjate, un bocadillo de mortadela que no es nada, ¿no? Un bocadillo de mortadela. Si yo no te preocupes, entré adentro al súper y le hice una compra. Salí con la compra y se la di. Y le dije yo, aquí tirada no, ¿eh? Aquí tirada no. Vamos, a Cáritas, donde sea, te tienen que ayudar. Pero por lloviendo y aquí no haces nada. Que aún me dijeron los cajeros, cuando yo hice mi compra y luego la de ella aparte, dije yo, esto me lo ponéis aparte, que es para esta niña que está ahí, una chavalita de unos 30 y tantos años o así. Y se me puso un nudo en el estómago, lo pasé fatal ver el panorama. Bueno, pues se levantó del suelo, estuvimos hablando y tal, y me dijo, cuando le di la bolsa de compra, me dice, señora, ¿le puedo dar un beso? Dije, sí. Y llegué, iba para clase de sevillanas, y llegué con un nudo en el estómago, porque iba fatal. Dije yo, aquí tirada no, porque aquí así no solucionas nada, hay que buscar ayuda. Bueno, pues me dijeron mis compañeras, llego muy triste, muy mal, porque lo pasé fatal, el panorama. ¿Y qué te pasa? Y dije yo, ay, por Dios, hay una chavalita y tirada, ay, que la maltrataron y tal y cual, y con lo que llueve y tal, tú eres tonta, ¿y para qué le das nada? A lo mejor tiene más dinero que tú, fue lo que me dijeron. Dije, bueno, pues si tiene más dinero que yo, pues que Dios la bendiga. Pero es que yo ver el panorama que vi, no podía pasar sin echarle una mano. Y estuve una temporada que iba al súper, pues la veía allí tirada, con un nudo en el estómago por el panorama que yo vi. A mí no sé si tiene más dinero que yo, pero yo ver la situación que vi...
1: ¿No quedaste en contacto con ella? ¿O llegado el caso, si efectivamente era víctima de maltrato, no llamasteis a la policía?
4: Yo se lo
1: para
4: dije,
1: preguntar ya... por una cuestión de la denuncia o lo que sea, porque claro, ella que volvió con la bolsa de comida a donde estaba, maltratada.
4: Yo se lo dije, y ella dijo que bueno, que iba a comer y que ya tal. Dije, mira, aquí tirada no haces nada. No haces nada. Porque además me dijeron los...
1: No, pero lo estoy preguntando con toda la intención. No se interpuso denuncia, no llamasteis a la policía, alguien que pudiera al menos echarle un vistazo a la situación.
4: Yo se lo dije, pero ella no quiso. Yo me marché mal. Yo le dejé la bolsa de compra y me marché mal. Le dije, así tirada no solucionas nada, esto hay que arreglarlo. Y ella dijo, no, que tenía miedo, que patatín, que tal, y no quería meterse en más follones. Bueno, yo le dejé la bolsa de compra y que hiciera ella lo que quisiera. Yo le dije lo que debía de hacer, lo que tenía que hacer. Yo le dije, tirada no solucionas nada, hay que buscar ayuda. Ella dijo que no, que yo le...
1: Hombre, si yo lo lanzo como posible idea, por si me ocurre, ¿no? Lo lanzo como posible idea en situaciones parecidas. Lo digo por esta situación, a lo mejor desafortunadísimamente nos la podemos encontrar. Se me ocurren varias cosas, ¿no? Con respecto a intentar hacer un seguimiento a estos casos. Lo digo porque, bueno, al margen efectivamente de esa situación momentánea de hambre, de lo que pueda ocurrir, ¿no? Porque a lo mejor ha tenido que irse donde estaba y no ha podido comer, evidentemente la problemática va mucho más allá. Entonces, la idea o la pregunta, a mí me surgen muchas preguntas, es efectivamente si alguien puede hacerse al menos eco de la situación. Es decir, aunque a lo mejor ella no quiera poner una denuncia, que a lo mejor se pueda hacer una llamada, y preguntar, ¿no?, pues a la policía local y demás, mira, ocurre esto, acabo de encontrarme una persona con evidentes síntomas o signos de maltrato, está en tal sitio, y bueno, pues que se la pueda localizar o no y echarle una mano.
4: Mira, yo ya traté de echar una mano, pero ella lo que quería era...
1: Sí, pero yo estoy yendo más allá. Historia, nos hemos quedado en tu capítulo.
4: Es que yo
1: se
4: no
1: me ocurre
4: hacer,
1: eso,
4: yo no podía
1: hacer, abundar en esto.
4: Perdón,
1: abundar
4: yo
1: en
4: no
1: esto.
4: Podía hacer lo que ella no quería. Yo le dije que había que buscar ayuda y dijo que no. Que ella tenía miedo, que tal, y que dijo que no. Bueno, yo le di la compra y me fui fatal.
1: Claro, no, la pregunta, te voy a hacer una pregunta muy directa, ¿eh? No es para en ningún momento juzgar lo que has hecho. Evidentemente cada uno y cada uno en su momento hace lo que considere oportuno. Pero siempre me pregunto lo mismo. Si yo fuera la chica que está tirada delante de su supermercado con la cara amoratada, la pregunta es, ¿querría que alguien, ante la duda, llame a la policía o no? No es para que me lo respondas, estoy haciéndome la pregunta en voz alta, ¿de acuerdo? Y lo dejo ahí. Porque a lo mejor ella no se atreve, pero a lo mejor necesita que alguien llame. ¿Sabes lo que quiero decir? Yo estoy abundando en lo que dices, voy más allá, mucho más allá, ¿no? Entonces, quiero decir, si tenemos la sensación o la constancia de que hay algo de eso, y bueno, pues a lo mejor la protegemos de la siguiente paliza, o quizá no, pero a lo mejor sí.
4: Yo ya le dije que...
1: Pero bueno, lo dejo como idea. Vamos claro, a continuar.
4: Claro, yo le dije que teníamos que buscar ayuda, que eso no valía para nada estar ahí.
1: Ya lo entiendes.
4: Ya está, pues yo no me voy a meter en la vida de nadie. Yo le ayudé en lo que me pidió y punto. Y me marché. Por si ella no quería hacer otra cosa, yo no voy a obligar. Yo me agaché para preguntarle qué le pasaba, me dijo...
1: Mercedes, dije, que nos hemos entendido perfectamente. Eso, no estoy pues haciendo juicio de valor, estoy yendo mucho más allá, porque esto lo estamos diciendo en público. Y a lo mejor damos ideas también a personas que se puedan encontrar situaciones similares y digan, pues, se puede ir por un lado, por otro, hay muchas posibilidades.
4: Bueno, mira...
1: Yo estaba lanzando ideas anexas. Continuemos, por favor.
4: Por eso yo marché nerviosa porque vi el panorama que no me gustó, pero no pude solucionarlo. Le di lo que me pidió y punto. Y ya está. Bueno, hasta mañana.
1: Seguimos. Gracias. Muy buena noche. Hasta luego. Muy buena noche. Bueno, de esto estamos hablando, ¿no? Llámanos al 981-1344-33 y sigamos abundando en la cuestión de la generosidad, de lo que es generosidad, de lo que quizás no lo es, etcétera, etcétera. Bueno, hay muchos posibles matices a todo esto. Sonia Rodríguez, ¿cómo está el teléfono? ¿Es buen momento para que coja en línea? Bueno, sigue sonando, que esa es la idea, ¿eh? Estamos en Radio Voz. Buenas noches.
5: Hola.
1: Hola, buenas noches.
5: Hola,
1: ¿qué tal?
5: Hola, buenas noches.
1: Bueno, ¿y te? ¿Qué tal? ¿Con qué falamos?
5: Son Telmo, de Vigo.
1: Hola. ¿Qué tal, Telmo? ¿Cómo estás?
5: Esto, mira, una generosidad. Enlazo yo con programa de Benres, que uno puede entrar, ¿no? Pero la generosidad normalmente adoita chamársele, bueno, pues o que da de comer, o que lle da roupa a xente, o que lle da non sei que, incluso o que lle da charla, o que lle da mimos, ¿no? 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Porque Nacións Unidas está recomendándolle, porque outra cousa non pode facer, o Estado español, o Estado. 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

0: el caso de España. Entonces este hombre como diplomático empezaba pues agradeciéndole a todos, al final pues también tal, pero no medio meteu ya algo demoledor, pero auténticamente demoledor para España. Y no se mueve nada. Aquí sigue mismo todo. ¿Qué dice Naciones Unidas? Que además son pocas letras. Verdad, justicia y reparación, que se resume primero, condenar a dictadura, o sea, o golpe de Estado, agarre a dictadura. Esto, reconocer a las víctimas. Las víctimas estamos sin reconocer a usted de ellos. Esto, anular los juicios sumarios. Siguen igual los juicios sumarios. Y al mismo tiempo, las fosas, para hacer un mapa de fosas, esto buscar los familiares, sumar esos restos, entregarlos. No supuesto que algunos no los puedan coger o ya no vivan, darles un enterramiento digno. Un enterramiento digno. No hay manera de solucionar eso en este país. Cuando un presidente como este que hay empieza a tirar de eso, pero claro, ¿qué pasa? ¿Cómo se están exhumando estas fosas en España? Es muy importante porque las familias reciben lo que están buscando, pero es extrajudicial. El Estado no se mete directamente en eso. Entonces, ¿qué pasa? ¿Cuándo vamos a acabar? Pues esa gente, yo soy testemunha, porque aquí en Vigo son en este caso, o que no fallo concello, ni ningún lado, vamos, creo que ningún lado, salvo en Andalucía, que sea otra cosa. Pero entonces, ¿qué pasa? Que una vez que te localicen en internet o que ya dicen otros y tal, pues empecé, pues con datos y tal, entonces empezamos a buscar los cementerios, porque los datos están en los cementerios, los desaparecidos no contan, pero nosotros sí. Entonces, bueno, pues ya se le ha dado datos, ya se le dice en qué cementerio están, en qué fosa común están, porque en Vigo hay una fosa común, un cementerio que era civil, y después hay dos osarios, un en Pereiro y otro en Lavadores. Entonces pueden estar en un lado o en otro. Entonces esa cuestión hay que tener una relación eutenia con los cementerios, entonces es bastante fácil uno tomarlo. Cuando a gente que puede vivir aquí, que tiene posibles, pues vengan concretamente a San Simón, que es donde está el camino, ¿no? Esto, o que vengan con una serenidad, con una, pisando donde pisan, no todos los años saliste para ir un gato alrededor del 18 de julio, un domingo alrededor del 18 de julio. Entonces, con una serenidad, haciendo recorridos que hacían allí y tal, que es admirable, pero admirable. Nadie nunca oí hablar de odio. Nunca. Estar al lado de una fosa común de Pereiró, o los otros dos lados de Lavadores, los Osarios. Nunca oí a ningún hablar de odio. Normalmente venían mujeres. Esto, después cuando le dices, bueno, los restos están aquí y tal, ¿no? Abrázanse, choran, yo apartome. Y cuando veo que ya están esperando a mi llegada, pues lo primero que, bueno, vamos a sacarlos de aquí y enterrarlos con los de la abuela. En todo un aniversario que está todo de ahí, no sé cuántos años. Es que yo digo, mire, de aquí ya es imposible salir. Entonces, cabréanse, ¿no? Coño, ¿cómo es posible? ¿Pero qué es verdad? Entonces, yo digo, mire, si es mi padre el que está aquí, no lo quitaría, porque no están con los verdugos.
1: Deberíamos continuar, Telmo.
0: ¿Sí? ¿Podemos continuar? Perdón, ¿podemos continuar o no?
1: Digo que sería buena idea que dejemos que los demás oyentes también puedan, si te parece, participar.
0: Perfectamente, perfectamente. Espero.
1: Decía yo que para ir concluyendo ya, si eres tan amable.
0: ¿Cómo?
1: ¿Me escuchas bien, Telmo?
0: Sí, dime ahora.
1: Bien, bien. Decía yo que si eres tan amable para recoger lo que nos estabas comentando y dar paso...

0: o alguna próxima comunicación. Adelante.
1: ¿Qué paro? No te acudiendo en el ser.
0: Imos ver. Sí, decía que vayamos recogiendo, si eres tan amable, para rematar a tu charla.
1: ¿De collera, niña?
0: No me escoita bien. No. Deberíamos continuar, si eres tan amable.
1: Sí, sí, bueno, continuo que a poco, xa ahora acabo pronto.
0: No, digo entre outras cousas, porque é lógico, claro, nós temos xenerosidade con isto do tempo, pero agardo que sexamos conscientes de que nos está escoitando moita xente. Deberíamos resumir, sobre todo, efectivamente, cando estamos saindo da charla dende hai un rato xa.
1: Sí, sí.
0: Por xenerosidade con resto dos ointes a ser posible.
1: Con resto dos ointes, non teño problema ningún. Pero bueno, mira, entonces termino no sentido en que una señora nonagenaria, como ejemplo, nonagenaria con dos fillas, que al final venen aquí, están aquí, ¿no? Aquella señora, cuando después daba volta, iba a salir a tocar la capela, iba falando sola. Ay, qué bien, por fin, creí que iba a morir. Y entonces, ahora ya estuve muy cerquita de él y tal. Y con la misma varón dirigirse a mí y dije, señor, ¿por qué no os odian tanto? ¿Por qué nos desprecian? El señor que era eurofuga va a contestarle. Nada más, Esther, eso como un ejemplo. ¿Vale? Uh-huh. ¿De acuerdo?
0: Sigamos, por favor. Gracias.
1: Vale, buena noche.
0: Buena noche. Un saudiño. Hasta luego. Estamos en Radio Voz. La idea es que nos llames al 981 13 44 33. Bueno, y recordemos que efectivamente estamos haciendo esto en público. Y la idea, ya me entendéis, es ir sumando todas. Evidentemente hay muchos posibles argumentos para todo esto. Vayamos repartiendo el tiempo y vayamos contándonos. El punto de partida tiene que ver con la generosidad. Y con lo que supone ser generosos, generosas, y por dónde enfocamos, por dónde enlazamos esto de la generosidad. A lo mejor no merece la pena ser generosos. Quizás no sea buena idea cultivar la generosidad. Quizás no. O quizás hay motivos para dejar de ser generosos o generosas. Estamos en Radio Voz. Buenas noches.
2: Hola, buenas noches. Soy Mar Rosa de La Coruña.
0: Muy buenas. ¿Qué tal, Mar Rosa?
2: Bien.
0: Adelante. ¿Qué tal? Bienvenida.
2: Gracias.
0: Cuéntanos.
2: Bien hallada. Bueno, pues la generosidad, un tema precioso.
0: Cuéntanos.
2: Pues sí, porque es totalmente necesario. Es decir, una sociedad sin seres generosos es que no puede ir adelante, es imposible. Yo creo que ya es que debería ser algo natural incluso serlo. Y si merece la pena, siempre merece la pena. ¿Por qué? Porque solo con la generosidad al final se consiguen las cosas buenas. Creo que puede ser algo innato en las personas, o quizá no, como decías tú, se puede cultivar, quizás con los ejemplos de los demás. Hay gente que a lo mejor le cuesta un poquito más. Creo que tiene que ver mucho con la empatía. Es decir, yo creo que una persona que carezca de empatía le debe costar mucho ser generoso, porque tienes que ponerte en la piel de las necesidades ajenas para entregar tu tiempo, tu alegría, tu apoyo, tu dinero cuando sea cuestión económica, etcétera, etcétera, etcétera. Porque, claro, la generosidad es de muchas índoles, ¿no? Entonces, claro, depende de muchas cosas. Pero tiene que ser algo que te nazca. Es como dejar por unos momentos de pensar en que tú eres el único ser del universo. Y de hecho tenemos que pensar que no somos el centro del universo, que el universo somos un todo. Entonces es un poquito como lo pienso yo.
0: Claro, a lo mejor tendríamos que, sí, no sé si delimitar o no lo que puede ser generosidad o no. Antes lo decía con toda la intención. Muchas relaciones interpersonales parecen transacciones comerciales. Sí. De hecho, se utilizan términos comerciales, ¿no? A la hora de valorar lo que deben hacer los padres, los abuelos, los hijos, los nietos, los sobrinos, sí, la familia, etcétera, ¿no? Se utilizan muchos términos transaccionales, por eso lo decimos, ¿no? Porque en general, las palabras que utilizamos y los conceptos que utilizamos dicen lo que queremos decir. Es decir, nos explicamos de esa forma. Y es cierto que a veces, efectivamente, hay pruebas o ejemplos de presunta gratitud que no lo son. De hecho, claro, hay gente que está esperando que el abuelo o la abuela deje este barrio y se vaya al otro barrio, pues para efectivamente pues sacar un dividendo. Perdón, no estoy diciendo nada, que no estoy diciendo ninguna crueldad. Hay gente que opera así, ¿no? Quiero decir, bueno, que le pregunten a los que trabajan en este tipo de cosas, ¿no? Y se dedican a ayudar a quienes litigan en este tipo de asuntos. Entonces, ¿no? El abuelo o la abuela tiene que ser generoso conmigo. O los padres y las madres tienen que ser generosos conmigo. Fíjate, no me deja... Oye, ¿cuánto de esto oímos también? Y cada uno se mete donde quiera.
2: Yo he oído cosas terribles hablando de este tema que sacas. He oído en programas americanos de criminología y todo eso, de cuántos en América... ¿Cuánta gente por personas que se hacen un seguro de vida millonario acaban asesinando a su pareja o a su... y al final, pero miles de casos hay, ¿eh? Entonces yo ya digo, Dios mío, es que tan poco valor se le da a la vida y tanto al dinero. Y me quedo perpleja, la verdad, porque es que no sé. Al final todo... Al final es el ego dichoso, el que convierte a las personas en seres maliciosos y sin sentido común y sin nada. Yo creo que la generosidad radica en el amor, básicamente. En el amor por los demás, no solo por ti mismo. Está bien que uno se quiera a sí mismo, pero si no quieres a los demás, es que...
0: Mira, estaba buscando una cifra. Una cifra actual, ¿de acuerdo? Es de noviembre, concretamente 2025. El bufete OnLegal, resulta que hicieron un estudio con respecto a las peleas por las herencias en España, ¿de acuerdo? Bueno, el titular decía, las peleas por las herencias van al alza. El 77% de españolas y españoles admite conflictos por el reparto de bienes.
2: 77%, madre mía. Qué horror.
0: Ya. Qué horror. Bueno. Litigios entre hermanos, cónyuges, demás herederos, etcétera, etcétera, pues está experimentando, por lo visto, una importante alza.
2: Madre mía.
0: Bueno, por bienes compartidos, claro, lo que haya que repartir, sospechas de manipulación, desheredación también, cuestiones de cuidadores y cuidadoras, hablamos de generosidad, procesos complejos también, etcétera, y tramitaciones que pueden durar como 10 años o más, etcétera. Bueno, te da pereza solo verlo, ¿sabes?
2: El artículo. da pereza.
0: Da pereza solo pensar en esto, que te toque heredar algo y pelearte con alguien. Madre mía.
2: Como si no hubiera cosas por las que luchar y que tenga que luchar por... No sé, es triste, me parece triste.
0: Oye, ¿crees que merece la pena ser generosos en realidad?
2: Sí.
0: Con la cantidad de gente ingrata que hay.
2: Sí. Mira, yo desde que el momento que te levantas en el día, que te vas a trabajar, hasta que regreses a casa, con cada uno con su vida y con sus cosas y sus momentos, tienes muchísimas oportunidades de ser generoso. Muchísimas oportunidades. Y ves la generosidad en los demás. Son pequeñísimos detalles, es decir, desde que un compañero de trabajo pues haga algo por ti que no tiene por qué hacer, pero que pues ya yo pienso qué bonito, qué detalle, ¿no? O que pues por ejemplo un cambio de vacaciones que uno le viene mal y tal y ponerte de acuerdo y a lo mejor pues sacrificar tú un día que a ti no te venía bien por el compañero y viceversa y tal, son pequeños actos de generosidad que hay personas que no, que son incapaces de decir pues no, pues yo quiero lo mío y quiero mis tiempos y quiero mi tal y no quiero sacrificarme por nadie y que no entran en razón y que no lo van a hacer nunca seguramente porque no sé yo si en ese tipo de personas egoístas se puede llegar a cultivar, yo creo que es complicado.
0: Bueno, tampoco es obligatorio ser generoso, es opcional. Pero como tampoco es obligatorio ser amable, también es opcional. Se puede vivir perfectamente sin ser amable.
2: Es triste no serlo para mí, no ser generoso, es triste. Es triste porque es que te domina el ego al final. ¿No? Yo creo que sí. Y creo que no nos debe dominar nunca el ego. Más que nada por el propio bien de la persona. Porque es que al final el ser generoso es que hasta provoca placer, porque es una sensación, como decía antes la comentarista, en no sé cómo se llama, esta chica,
0: En Toma un Café, Laura, Laura Soto.
2: Laura, sí, Laura. Ay, mira, se llama con mi hermana pequeña. Pues mira, pues Laura decía la alegría que le daba ir a ayudar a los niños a hacerles reír.
0: Sí, como el clown, pues, sí.
2: Claro, ella alegra, pero también se alegra. Es decir, es por eso es una acción como rebote, pero no, ella no está buscando ninguna satisfacción, ella está buscando darle felicidad a esos niños, pero a la vez le hace feliz, ¿te das cuenta? Entonces es lo bonito. Y luego económicamente, pues toda la gente que pueda ayudar, efectivamente, pues siempre es bueno que ayude. Y la gente que critica que si lo hace una persona por tal y cual, yo ya, de verdad, criticar ya por criticar ya es que es como, no sé, es como el mal social de hoy en día, que parece que todo es criticable y todo hay que criticarlo, y a mí me aburre muchísimo. No sé, yo creo que cada uno debe centrarse en su vida y en la de su entorno y en las personas que quiere y o las que no quiere, me refiero, o preocuparte de tus vecinos, de las personas más cercanas o de preocuparte de las obras sociales que quieras hacer, pero tanto criticar y tal, critícate a ti mismo primero, ¿no?
0: ¿Sabes? Acabo de pensar una maldad, pero bueno, es una maldad que pienso últimamente con cierta frecuencia, ¿sí?
2: A ver, cuenta.
0: Con respecto a esto. Sí, lo digo porque... porque, claro, sí, bueno. De vez en cuando hay que decir ciertas maldades en alto, porque, bueno, ¿y por qué no? Porque no, también se puede hacer, es perfectamente claro. Legal. Digo que, claro, a lo mejor, siguiendo la línea argumental, ¿no? A la persona que es generosa porque le apetece, y a la persona que comparte de su tiempo, de su dinero y lo que sea, podemos contar 7.000 anécdotas, ¿eh?
2: Sí,
0: con respecto a lo que se dice de la gente que hace ese tipo de cosas. Bueno, de la misma forma que hay libertad, ¿no?, de lengua para decirle lo que le parezca, también hay libertad de lengua para decir que la gente impertinente existe, la gente maleducada existe, la gente grosera existe y la gente tacaña también. Entonces, bueno, nadie debe sentirse ofendido si, bueno, pues la palabra tacaño o tacaña le corresponde porque explica la situación. Entonces no debería ser ningún problema la tacañería, como tampoco debería serlo la avaricia, como tampoco debería serlo, ¿no? Pues, oye, es usted un impertinente, no debería molestarse, ¿no? Es usted una impertinente. Claro, el diccionario explica lo que supone esto.
2: Oye, es que a veces hay que decirlo, ¿no? Claro. No hay más remedio.
0: Resulta que Marrosa y Marrosa y este son dos bobas, están hablando aquí del buen rollismo, este el buenismo, oye, la gente que se gane su dinero y tal y cual, ¿y por qué hay que dedicarle tiempo a esos niños que están en el hospital, que vayan sus padres y sus abuelos, tienen familia, ¿no? ¿Para qué tengo que ir yo? Bueno, pues si se puede decir eso tranquilamente y no pasa absolutamente nada, hay que escucharlo con calma, pues lo mismo. Pues sabe usted, es usted una triste persona.
2: Pues nada, a mí que me critiquen lo que quieran, ¿eh?
0: A mí me da absolutamente igual.
2: A mí también.
0: Pero la gente impertinente es impertinente, le guste, ¿no? ¿No?
2: Sí, sí.
0: ¿Cómo va esto?
2: Pero...
0: ya está.
2: No, si hay de todo en la Viña del Señor.
0: Pues por eso.
2: Hay de todo. Pero bueno, quiero decirte...
0: Pero eso es un cutre. O un agarrado. ¿No?
2: No, a ver, yo
0: ¿qué le
2: cuando
0: cuesta?
2: Tengo que decir las cosas claras que no me gustan de los demás, muchas veces las digo, pero las digo no solo porque me fastidien y tenga algo dentro que me dice, por favor, si no lo suelto me muero, sino porque creo que le estoy haciendo un bien a esa persona. Luego, no, que me
0: yo estaba hablando hablando de un amable intercambio de conceptos, ¿sabes?
2: Ya. Pero yo me refiero,
0: yo te digo, aprendí a responder esto. Quiero decir, aprendí. Aproveché para practicarlo después de que me llamaran tropecientas veces cobaya, ¿no? Por la vacuna del COVID y por haber entrado en un ensayo clínico y tal.
2: Pobre
0: y por estar tomando la medicación, hay gente que te llama cobaya porque te pones quimio, ese tipo de historia. Entonces, como hay gente que tiene esa facilidad para decir ese tipo de barbaridades a la gente, pues entonces yo ya, ¿cómo te diría yo? Pues respondo.
2: Hombre,
0: de acuerdo.
2: Pues
0: la próxima vez que digas que te duele algo y te voy a sacar un analgésico del bolso, tenemos un problema.
2: Claro, te voy a llamar cobayita.
0: No, te voy a llamar incoherente, por ejemplo. Claro.
2: Ya, no, es que...
0: Claro.
2: Es que,
0: ¿no?
2: Sí, ya me entiendes. Es muy fácil. La gente tiene la lengua muy larga a veces.
0: Pues sí.
2: Porque,
0: entonces,
2: la verdad...
0: en épocas de... Pues sí.
2: Pero yo ya me río.
0: Ya.
2: Yo es que me río con esas cosas porque no me imagino a una persona llamándote cobaya. Es que me parece tan fuerte que no me lo imagino, sinceramente.
0: Pues sinceramente.
2: Y como tampoco me imagino que tú te quedes callada, claro.
0: No.
2: Claro.
0: No. No, porque no tengo por qué. Es decir,
2: no tienes por qué.
0: Yo lo digo porque cuando se abre la veda, la abrimos para todos. Es lo justo.
2: Exacto.
0: ¿Cierto? Pues ya está. Entonces, de hecho, no hace falta ser impertinente para poner un impertinente en su sitio.
2: Claro, claro, exactamente.
0: Ya está. Pero hay gente a la que hay que poner en su sitio cuando se pasa. Y hay que ponerles en su sitio. No pasa absolutamente nada. Se abrió la veda, prepárate.
2: Claro, claro.
0: ¿No?
2: A lo mejor lo haces de forma sutil, pero lo haces.
0: Y a lo mejor evitamos que otra persona reciba pues un comentario que a lo mejor no le sienta bien tampoco. Entonces,
2: exacto, o que incluso más que sentar no sentarle bien, sino que le
0: hay gente a la que se le puede hacer mucho daño y hay gente que no es consciente del daño que puede hacer.
2: Mucho,
0: y se puede evitar. Y se puede evitar. Y hablamos también de prevenir un daño a mayores, o a otra persona, por ejemplo.
2: Cierto.
0: Es un ejemplo de generosidad, ser generosos con las palabras, ¿de acuerdo?
2: Hombre.
0: Y guardarnos aquellas que sobran. También es un ejemplo de generosidad.
2: Claro,
0: así
2: claro.
0: Que, bueno.
2: Yo, por ejemplo,
0: sigamos,
2: lo que te decía,
0: vamos a ir.
2: Sí, seguimos. No, que yo cuando tengo algo que decir, pues no agradable a alguien, pero que sé que es por su bien, lo digo. Igual que yo agradezco que también me lo digan a mí. Pero siempre sin agresividad, es decir, la agresividad nunca es necesaria. Si algo no te gusta de alguien, pues y a esa persona la aprecias, se lo debes decir, pero evitando agresividad verbal y gritos y sea, hay maneras, siempre hay maneras.
0: Hay muchas formas,
2: pues
0: hay muchas formas de decir las cosas. Gracias, Marrosa, bienvenida. Pasa buena noche. Gracias.
2: Igualmente, Esther, un besito.
0: Hasta la próxima, buena noche. Igualmente, un besito.
2: Hasta luego.
0: Estamos en directo en Radio Voz, cuéntanos qué opinas. Buenas noches.
3: Cristian desde Orense.
0: Adelante, te escuchamos.
3: Desearía expresar dos ideas más.
0: Venga.
3: Hay dos filosofías humanísticas. En esta época habían bastantes más, pero dos que han pasado la historia. El epicureísmo y el estoicismo. Por cierto, el estoicismo se está poniendo de moda, aunque es un estoicismo demasiado... Bueno, prefiero no calificarlo. Digamos que es un estoicismo que no va a las fuentes, no va a los filósofos estoicos clásicos, sino que es un estoicismo de segunda mano. Y ambas eran filosofías muy benevolentes. Y ambas eran filosofías que abogaban absolutamente por la generosidad. Lo que ocurre es que lo motivaban, diría una lengua moderna jurídica, lo razonaban a partir de ideas muy distintas. Y voy a ser muy sucinto y voy a explicar los argumentos de Epicuro y estoicos a favor de la generosidad. La filosofía epicúrea, igual que la estoica, tenía un fin: la tranquilidad del ánimo, la ausencia de perturbación. Y entonces ellos buscaban un placer muy sencillo, no placeres...

0: la ausencia de perturbación. Y entonces ellos buscaban un placer muy sencillo, no placeres, digamos, tipo Ronaldo y Georgina, no placeres muy tranquilos y muy sencillitos. Y entonces ellos se dieron cuenta y explicaban algo que dijo Laura Sotte, la anterior oyente, también lo había marcado, que ayudar a otros nos produce más paz, es decir, más tranquilidad de ánimo, más ausencia de perturbación, incluso más placer, que no ayudar a otros y que aislarnos. Es decir, que desde un punto de vista del cálculo coste-beneficio, placer-displacer, deberíamos, digamos, sentir el placer de dar. Epicuro siempre es el Epicuro que solo nos ha quedado unas 80 páginas debido a la censura cristiana y a que este diera una filosofía pagana opuesta al cristianismo, y entonces debido a eso nos han quedado apenas 80 páginas cuando le escribió decenas y decenas de libros. Epicuro siempre reivindicaba el placer de dar, el placer de dar. Incluso era muy moderno porque era un pragmático emocional. En otros pasajes nos dice que la generosidad, a diferencia del egoísmo, la codicia o la tacañería que decías tú, pues estas cosas, el egoísmo, la codicia, etcétera, provocan paranoia. Yo dije, conflicto con los vecinos, culpa. Y entonces esto arruina la paz mental. E insisto en ellos, ellos buscaban una vida de placeres sencillos. Y buscaban sobre todo tranquilidad. Y bueno, se refugiaban mucho, a diferencia de los estoicos, en una generosidad restringida a un círculo de amigos. Ellos vivían a las afueras de Atenas en un jardín. Bueno, llamaban los jardines, una pequeña edificación, casi como una comunidad hippie, donde por cierto también admitían a mujeres.
1: Sí, y esclavos, ¿no? También. Era un grupo muy inclusivo, lo cual convierte un grupo muy interesante para la época, claro.
0: Y entonces ellos decían que cuando tienes generoso con tus amigos, estás protegido de la vulnerabilidad. Y acabando mi exposición, mi pequeña exposición, tenemos que ver la razón por la cual pregonaban la generosidad los estoicos. Era un poco diferente de la epicúrea, pero sigue siendo muy benevolente. El estoicismo tiene un aire de familia con el cristianismo. Eso se verá en lo que voy a decir. Para los estoicos, la generosidad era la expresión, por así decirlo, directa, la vía regia de la justicia, de una justicia que está dentro de nuestra naturaleza humana, porque ellos reivindicaban mucho cosmopolita, es decir, el ciudadano del universo. Ellos creían en una hermandad universal donde todos los seres humanos formamos algo así como un mismo cuerpo, como una misma alma. Y esta paternidad, esta fraternidad, esta hermandad universal exigía que cooperáramos mutuamente y que fuéramos generosos unos con otros. Como dato erudito decir que Séneca escribió precisamente un tratadito sobre la generosidad, titulado De Beneficiis, que es un tratado entero sobre la generosidad. Y por último decir que, a diferencia de nosotros los occidentales, que buscamos una reciprocidad cuando hacemos un acto generoso, que nos molesta que no seamos correspondidos de alguna manera ante un acto generoso por nuestra parte, un estoico tenía un total desapego al resultado. No le importaba

0: si se respondían a la generosidad con generosidad o bien de una manera ingrata. Digamos que tenían tal disciplina en su ánimo, estaban tan la sabiduría de alma y no les importaba la ingratitud, porque ellos se sentían simplemente ya correspondidos en sí mismos con el deber moral, nunca mejor dicho, de haber sido generosos, de responder a esa fraternidad universal. Y como vemos, estas ideas tienen un aire de familia con el cristianismo. Pues nada más, expresando estas ideas.
1: Bueno, a lo largo de la historia y a lo largo del y ancho del planeta ha habido muchas culturas, ha habido sociedades y sigue habiendo sociedades que opinan cosas muy parecidas sobre asuntos muy esenciales, ¿eh?
0: Sí.
1: Es como si hubiéramos inventado todo. Bueno, si nos pusiéramos a hablar de ética de vez en cuando, de moral, que son temas muy interesantes, llegaríamos a la conclusión de que los básicos, ¿verdad?, son bastante comunes a la gran mayoría, ¿no?, de las culturas de la historia. Lo que pasa es que, bueno, en general solemos tender a ver otras cosas, pero así unas cuantas historias, no diré cuáles, pero unas cuantas historias como muy básicas son muy parecidas en el fondo.
0: Hay una
1: rama, y cuasi en la forma.
0: Hay una rama de la ética muy interesante, que es la llamada, que es la llamada ética intercultural. La expresión ya lo dice todo, que busca las constantes entre todas las culturas de virtudes éticas. Y entonces, cuando se lee sobre la virtud de la generosidad, se da cuenta que muchos sistemas éticos, tanto orientales, yo que sé, el confucianismo, el taoísmo, etcétera, o el hinduismo, muchos sistemas éticos de todas las culturas han tenido puntos en común, y el altruismo, la generosidad y la benevolencia para los terceros es una constante universal en nuestra ética humana. Lo que de aquí se deduce, y con esto acabaré, que probablemente esté inscrita en nuestro código evolutivo. Es decir, que el altruismo, la generosidad, tenga ventajas evolutivas. Pues nada más, un abrazo.
1: Seguimos, gracias. Igualmente, pasa buena noche. Gracias, Cristian. Buenas noches, hasta luego, guiño. Hasta luego. Y cuantas más ideas sigamos compartiendo, mejor, ¿verdad? Vamos allá. Hay muchos matices y se agradece que le estés dando vueltas a esto. Estamos en Radio Voz. Llámanos al 981 13 44 33. Hablemos. Buenas noches.
2: Buenas noches, Esther. Soy Monche.
1: Hola, muy buenas. ¿Qué tal, Monche? ¿Qué tal?
2: Bien, bien. Tenemos fuego por aquí cerquita, pero como pasa un río por el medio, pues nada.
1: Madre mía.
2: Donde yo digo, podemos estar muy tranquilos.
1: Ya.
2: Pero aunque estemos muy tranquilos, yo me acuerdo mucho de Madrid y Ávila y Toledo.
1: Ya.
2: Porque, oye, yo estoy.
1: Yo he mandado mensajes a buena parte de los amiguetes en Madrid a ver cómo están, a ver cómo va todo y bueno, sí, me están contando. Claro, y además se conoce a gente que vive en zonas que ya se han quemado, etcétera. Bueno, horrible, horroroso.
2: Otros pobrecitos. Estás trabajando toda una vida para tener una vivienda y amueblarla y tal.
1: Ya.
2: Mira, Esther, te voy a hacer un comentario de una cosa que han dicho. Ay, no sé si lo has dicho.
1: Cuéntanos.
2: Si lo han dicho por tu antena. Es que ahora no me acuerdo. Han dicho, no sé por qué sitio, que Madrid ya no podía, no tenías parcelas para poder... Ay, ¿cómo se dice, Esther? Para poder hacer más casas.
1: Sí.
2: No se dice así, pero bueno, no me sale.
1: Para poder construir, te refieres.
2: Entonces, estos incendios les irá muy bien porque tendrán sitio para poder edificar.
1: Bueno.
2: Yo no lo creo, pero bueno, lo han dicho. Bueno, ahora... Entrando en tu tema, que es precioso. Mira, te voy a leer a ver si te gustará. 10 formas de ser generoso. Son donar tiempo como voluntario, compartir comida y regalar cosas. La generosidad es un acto de amor y ayuda sin pedir nada a cambio. hacer voluntariado, regalar tu tiempo para ayudar a la comunidad o a causas sociales. Mira este que viene ahora, es precioso. Donar sangre. Uh-huh. Un acto que puede salvar la vida de otra persona. Uh-huh. Compartir comida, dar parte de lo que tú tienes a alguien que lo necesita. Ese también me gusta mucho. Escuchar con atención, brindar tu tiempo y paciencia para oír los problemas de una otra persona.
1: Ajá.
2: Ay, pero este de donar sangre me ha gustado muchísimo.
1: Donar está al alcance de buena parte de la población. Hay muchísima gente que dona sangre, mucha.
2: Mm. Sí, mi madre donaba sangre y mi hija también. Yo no puedo.
1: Mm-hmm. Yo he sido donante muchos años y ahora no podía. Espero poder recuperarlo, claro, porque con ciertos tratamientos, claro, no estás en condiciones de poder donar.
2: Mm. Claro. Yo no puedo, Esther, porque tengo tantas enfermedades. Uh-huh. De poca cosa todas, pero tengo colesterol, cuantas cosas propias de la edad. Mira, este me gusta mucho también. Uh-huh. Ceder el asiento, ofrecer tu lugar en el transporte público a personas mayores o embarazadas.
1: Uh-huh.
2: Compartir conocimientos, enseñar a otros lo que sabes hacer, como una receta a un oficio, ayudar en emergencias, colaborar de inmediato cuando ocurre un desastre o accidente. Bueno, y lo dejo porque es muy largo, pero es
1: no, pero nos decías, ¿ya has leído las 10? ¿Ya has leído las 10 formas de ayudar?
2: Se componen dar dinero, hay muchas maneras de ser generoso.
1: ¿Merece la pena ser generoso, Montse?
2: Hombre, sí, creo que merece la... Mira, te lo agradezcan o no te lo agradezcan, Esther, merece la pena, porque aunque tú no esperes que te lo agradezcan, pero yo las veces que lo puedo hacer me siento reconfortada, me siento contenta de haberlo podido hacer. Sí, merece la pena, sí.
1: Fíjate que nos hablas de algo tan simple, aparentemente, como escuchar a otras personas. Es verdad, hay gente que no quiere escuchar a los demás. Parece... Sí, claro. Y les estás prestando tu tiempo, tu atención.
2: Donar sangre.
1: Sí.
2: Un acto que puede salvar la vida de otra persona. Mira qué bonito es. Es muy bonito. Ese también es muy bonito. Escuchar con atención. Brindar tu tiempo y paciencia para oír los problemas de un amigo. O sea que puedes ser generoso de muchas maneras, no simplemente donando dinero, porque no todos podemos donar dinero. Hay mucho. Espera, aquí también dice una cosa muy bonita. Donar tiempo, esto sí lo he hecho yo, donar tiempo como voluntario.
1: Ajá.
2: Compartir comida y regalar cosas. O sea que a veces hay personas como yo que no nos sobra el dinero, pero nos sobran otras cosas que sí las podemos compartir. Y a veces la persona agradece más un poco de cariño que dinero. Hombre, el dinero también es bueno, pero como no siempre podemos, pues dar cariño a otra persona, ayudar
1: a lo
2: que podamos.
1: Claro, pero fíjate, a veces no solemos prestar atención a cosas muy sencillas, muy simples y muy baratas.
2: Claro.
1: Preparando el programa de esta noche y siguiendo tu línea, muy interesante, diferentes formas, ¿no?, de esto de ser generosos. No se me había ocurrido pensarlo así, pero resulta que leía, mientras estaba preparando el programa, alguno de estos artículos que hablaba de que el hecho, por ejemplo, de felicitarle a alguien el cumpleaños o felicitarle por algo que sepa, ¿sabes?, un día especial, puede ser un cumpleaños, puede ser un aniversario, puede ser un momento, puede ser una recuperación, por ejemplo, ¿no? Puede ser algo que forme parte de la vida de esa persona y que sea un hito de cualquier tipo. No cuesta absolutamente nada tener el detalle de enviar un mensaje, de hacer una llamada, de desearle felicidades. Qué bien sienta cuando la gente se acuerda de que estamos de cumple, por ejemplo. Qué bien sienta cuando alguien nos felicita, ¿no? El año, la Navidad, la primavera, el mes de julio, cualquier cosa. Qué bien sienta, ¿sabes? Que alguien se acuerde, ¿no? Y pues es una muestra de generosidad también.
2: Claro, es que no todo se termina en dar dinero, porque a veces no se puede. No tienes dinero, pero yo creo que ya te lo dije, Esther. Yo cerca de mi casa se pone un señor sentado que me da una pena. Y siempre procuro hablar un poco con él. ¿Qué tal? ¿Cómo está? Buenos días. Si necesita algo. Y mira, me lo agradece más que si le... Hombre, si le doy dinero, quizá lo no sé, le vendría mejor. Pero aquel hombre, cuando me ve y yo lo saludo así con un poco de cariño, está contentísimo.
1: Probablemente porque poca gente le mira a los ojos y poca gente se para a hablar.
2: No, nadie, y ni siquiera como está allí sentado en el suelo, nadie se para a decirle... Oye, y es un señor que... que se ve educado, ¿eh? Se ve... muy educado, muy... te contesta bien, ¿no? Ahora no me sé expresar yo, pero...
1: No,
2: pero
1: te estás expresando perfectamente.
2: Muy bien, muy bien. Es un señor que da gusto incluso entablar una conversación con él.
1: Pues vamos a continuar escuchándoos. Montse, gracias por estar con nosotros y por contarnos lo que opinas.
2: Gracias a ti.
1: Seguimos. Pasa buena noche. Gracias, igualmente. Muy buena noche.
2: Graciñas.
1: Un abraciño. Hasta luego. Bueno, pues hay diferentes maneras, como la que nos enumeraba, las que nos enumeraba Montse también, de ser generosos o generosas. Bueno, de esto hablamos. Esto es Radio Voz. Buenas noches.
3: Hola, buenas noches.
1: Hola, soy muy buenas. ¿Qué tal?
3: Cristina de La Coruña.
1: ¿Cómo estás, Cristina? ¿Qué tal?
3: Bien, ¿y tú?
1: Cuéntanos. Bien, bien. Conversando, bueno, estamos muy bien,
3: pues,
1: sinceramente.
3: Estáis hablando hoy de la generosidad.
1: Sí, sí.
3: Bueno, vivimos actualmente en una sociedad que no tiene nada que ver con la generosidad en lo absoluto.
1: ¿No? Cuéntanos.
3: Vivimos en una sociedad totalmente individualista y egoísta. Y entonces eso está bastante reñido con la generosidad. La generosidad, bueno, puede ser de tipo económico, puedes eso, donar sangre, pero pienso que hay algo muy valioso que poseemos más o menos todos, y es el tiempo.
1: Sí.
3: La gente no tiene tiempo para dedicarle a los demás. Vivimos en una sociedad en la que hay muchísima gente sola, muchísima, que necesita a veces simplemente que le escuches un rato, aunque te cuente pues algo que a ti no te interesa para nada, que forma parte de su vida cotidiana. Pero eso tan simple se agradece muchísimo. Y no tenemos tiempo nunca. Nadie te escucha. Nadie tiene tiempo de tener una conversación contigo. Y no sé. Repito que a mí esta sociedad en la que me está tocando vivir ahora realmente no me gusta. Pero bueno, no me queda más remedio que vivirla. Pero que está totalmente reñida con la generosidad. Que a ver, cuando hay grandes catástrofes y eso, pues te das cuenta de que existe gente muy generosa en todos los sentidos, voluntarios, gente que aporta pues enseres, comida o lo que haga falta, o económicamente hablando, ¿no? Pero después, en el día a día, tú, por ejemplo, vives en un edificio grande y es que no sabes ni quién vive, ni quién deja de vivir, ni si le pasa algo o si le deja de pasar. No sabes absolutamente nada de ningún vecino. Y es que antiguamente ya, cuando se mudaba la gente a las casas, se iba a presentar a los vecinos. O sea, esa comunicación que había antes ahora no existe, eso tenemos que asumirlo. Pero tenemos que pararnos a pensar muchas veces en que yo, por lo menos, Uh-huh. Al margen de afectos familiares y de mi salud, lo que sí. más valoro es mi tiempo y el de los uh-huh. demás, por supuesto. Uh-huh. Y el que alguien te dedique un rato de su tiempo, pues simplemente escucharte, porque a veces no te van a resolver un problema. Ya. Pero con escuchártelo ya tienes suficiente. Ya te uh-huh. sientes aliviado, te has desahogado, lo has compartido con alguien uh-huh. y no lo estás tú rumiando constantemente en tu cabeza. O sea, se puede ser generoso de muchísimas maneras. No uh-huh. tiene por qué formar parte, que evidentemente también, si una persona necesita una ayuda económica, pues si puedes, pues también le resuelves un problema, ¿no? Uh-huh. Pero ya digo, para mí es más valioso el tiempo que lo que es el dinero. Uh-huh. Eso no tiene precio, el tiempo.
1: ¿Sabes? Me acabas de dar una idea en este sentido también, algo que porque os voy escuchando y se me van ocurriendo también cosas, ¿no? Claro, probablemente, Cristina, parte del tema tiene que ver con que una persona no puede dar lo que no tiene. Evidentemente el comentario va mucho más allá de lo que puede parecer. No damos lo que no tenemos, ¿no? Entonces, claro, a lo mejor, efectivamente, hay personas que sencillamente no son generosas con otras personas pues porque no tienen nada que ofrecerles o no quieren ofrecerles nada, ¿no? Me estáis entendiendo, ¿no? Es decir, es posible que claro, yo a lo mejor puedo disponer un montón de horas, pero si no quiero hacerlo, ¿no?
3: Es que,
1: si no
3: es
1: quiero
3: que el problema...
1: ceder mi tiempo, claro, no tengo. ¿Qué es lo que tengo que ofrecer a los demás? No sé. Hay gente que ofrece su indiferencia absoluta, por ejemplo. ¿No?
3: Exactamente. Es que
1: es lo que tienes,
3: es que el
1: indiferencia.
3: El problema está claro. En que, a ver, yo pienso que la generosidad, pues, si partimos de la base de que vivimos en una sociedad como de espaldas unos uh-huh. a otros, tú ya te llegas con tus problemas, no quiero saber nada de los problemas de los demás.
1: Claro.
3: Entonces nunca tendrás tiempo de escuchar a nadie.
1: Uh-huh. Ya. Yeah.
3: Uh-huh. Vivimos, repito, en una sociedad que me parece egoísta e individualista. Uh-huh. La gente no tiene tiempo de nada.
1: Uh-huh. Oye, ¿puede ocurrir que haya gente que se retrae? A lo mejor pues porque ha tenido malas experiencias o porque la gente se ha aprovechado de su generosidad y quizás se echan atrás. Puede pasar también, ¿no?
3: No sé, a ver. Tú puedes arrepentirte a lo mejor de hacer una confidencia a una persona equivocada, pero uh-huh. de escuchar a alguien yo creo que nunca me he arrepentido.
1: Uh-huh.
3: A lo mejor en un momento dado que tú necesitas que te escuchen, a lo mejor no te escucha la persona uh-huh. adecuada.
1: Yeah.
3: Porque otra faceta de esta sociedad es la indiscreción.
1: Uh-huh. Ya. Yeah.
3: Encontrar una persona discreta es muy difícil.
1: Uh-huh. Ya. Yeah. Y es muy grave que una persona te haya hecho una confidencia y lo cuentes por ahí.
3: Mm. Pues sucede.
1: Es grave, claro.
3: Sucede.
1: Claro. Y eso viola la intimidad, evidentemente, de las personas, claro. Es
3: no,
1: grave.
3: Claro, por supuesto, uh-huh. indudablemente.
1: Uh-huh. Ya.
3: Pero si alguien te ha confiado algo a ti en un uh-huh. momento, a lo mejor, pues...
1: Sí, sí.
3: Pues de debilidad que uh-huh. necesitaba...
1: Uh-huh. O en un ámbito de confianza. Había confianza y te lo está comentando, buscando también opinión, consejo
3: claro.
1: o compartirlo.
3: Uh-huh. Es que además... Si alguien te confiesa algo íntimo,
1: uh-huh.
3: pues aunque tú lo sepas y encuentres a otra persona que te lo cuente,
1: uh-huh.
3: yo por lo menos me haría de nuevas igual, como que no lo sabía.
1: Ajá.
3: Eso sería lo correcto.
1: Ya. Yeah. Uh-huh.
3: Pero repito, que la gente hoy día... Vivimos en una sociedad, no sé, muy, muy, muy, muy acelerada. Nadie tiene tiempo de nada. No sé. Estamos absorbidos entre las nuevas tecnologías, los trabajos, los desplazamientos. No tenemos tiempo de nada. No tenemos tiempo para dedicar a los demás. Las amistades que hay hoy día no son las de antaño, para nada. No tienen nada que ver. Antes, inclusive amigos que se conocían desde niños, hasta se marchaban a América, cada uno por un lado, y se volvían a reencontrar y seguían siendo grandes amigos. Ahora simplemente se desplazan a estudiar a otro lado y ya se olvidan. Y entonces, a veces, claro, la gente se encierra en sí misma porque no encuentras a alguien con el que realmente te apetezca abrirte. Y repito, una persona, si aprecias a otra, tienes que detectar cuando esa persona necesita desahogarse con alguien y tienes que dedicarle su tiempo, tu tiempo. Es muy importante. Y repito, de máxime en esta sociedad, que repito que hay muchísima gente que vive sola, que pasa muchas horas sola.
1: Pues de esto vamos a seguir hablando. Cristina, gracias por estar con nosotros también y por contarnos tu opinión. Pasa
3: gracias,
1: buena noche.
3: Buenas noches.
1: Gracias, muy buena noche. Hasta
3: buenas
1: luego,
3: noches.
1: Buena noche. Hasta luego. Cuán interesante ir sumando matices, ¿verdad? Ideas, opiniones. Estamos hablando hoy de la generosidad. Y la verdad es que resulta muy interesante ir compartiendo lo que nos vais comentando. Anímate a marcar el 981-1344-33, súmate a la noche con Esther @radiovoz.es, déjanos también tu opinión en la noche con Esther en Facebook y seguimos charlando. Bueno, hoy tenemos una invitada musical que acaba de ser galardonada con el premio Fernández Latorre. Ella es Luz Casal y es hoy nuestra protagonista con algunas canciones que quizás no conozcas, pertenecen a sus álbumes más recientes. Esto se titula Todo cambia.
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0: caramba, estaba pensando yo, qué buena es Luz Casal, qué buena ha sido, qué buena es, qué buena será. Es fantástica. Bueno, y aparte, es una mujer con suficiente poso como para decir, declaraciones al director de La Voz de Galicia, Rubén Santamarta. En la música no me pongo límites, no soy más porque no he tenido talento para más. No, si es que encima, humilde, es que lo tiene todo. Qué canciones tan estupendas, ¿eh? Qué canciones tan estupendas. Hay que escuchar más a Luz Casal. Estamos en Radio Voz. Buenas noches.
1: Hola, Esther, buenas noches.
0: Buenas noches, ¿qué tal? ¿Cómo estamos?
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0: 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Continuamos pois, Carlos, gracias por estar con nos. 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
0: 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Vamos allá, vivimos en unha época especialmente generosa ou non. Bueno, hablamos de la generosidad en general, hablamos de la percepción que tenemos de la generosidad, de lo que supone ser generosos ou generosas, de si merece la pena ser generosos. Bueno, agradecemos la generosidad que tenéis cuando marcáis el 981 13 44 33. Os escuchamos, estamos en Radio Voz. Buenas noches.
2: Buenas noches, soy Isabel de Ifete.
0: ¿Qué tal, Isabel? ¿Cómo estás?
2: Buenas noches para todos.
0: Muy buenas. ¿Eh? Aquí estamos, muy bien. Pues,
2: bueno, mira, Sergio, me gusta también sonreír a la gente.
0: Pues sí. Pues sí, ¿eh?
2: Y como nadie me conoce, te voy a contar una anécdota. Bueno,
0: venga.
2: hay una calle que se llama aquí Natural, o sea, más allá de Cañada Natural. Y hay un señor que baja con un andador, pero su portal tiene dos escalones para bajar a la acera. Sí. Entonces el hombre estaba intentando bajar el andador y luego bajar el señor tiene 94 años. Y yo iba con mi marido con la compra en la acera y le dije, ay, espera, espera, necesito ayuda, yo le ayudo. ¿Sabes qué me contestó? Es la primera vez que alguien me dice eso.
0: Fíjate.
2: Entonces, ya te comenté
0: la primera.
2: Sí. Yo no puedo conducir, nunca he podido, ¿eh? Porque tengo un tipo de miopía que no me lo permitía. Bueno, es igual. Pero mi marido, le digo, por favor, llevamos a esta persona que tenemos gente. Tengo mucha gente conocida mayor, mucha. Y mi hija ya te dice de lo que se dedica. Bueno, entonces llevamos al oncológico de Coruña a un matrimonio porque el señor tenía que ir. Es mayor y ella también, y ella se ponía nerviosa conducir hasta Coruña. Aquí al hospital de Ferrol, muchísimas veces. No nos cuesta nada. Ellos pueden coger un taxi, pero no se sienten acompañados, ¿sabes? Entonces nosotros estamos allí esperándoles en la sala de espera. Nos preocupamos de que nos hemos gastado de tiempo. Poco. Después, por ejemplo, mi marido tiene un sobrino que vive en Orense, que gracias a alguien generoso tiene un corazón. Era un niño joven y se hubiera ido al otro mundo porque nadie no te puede salvar. Entonces, gracias a alguien generoso. Mis hijas y mis nietos son donantes. Tienen carne de donantes. Mi marido toda la vida ha sido donante de sangre. Pero hoy quiero recordar, está vivo, un homenaje a un primo de mi marido, que es de la parte de su tío, es hijo único. Este chico vive en Ripoll, que no es un pueblo grande, ¿sabes? En Girona. Pues desde los 23 años hasta los 70 ha llevado voluntariamente la ambulancia de la Cruz Roja. En su tiempo libre. No ha gastado dinero, ha gastado su tiempo. Yo he estado 14 años de voluntaria en un centro de acogida de menores, dedicando mi tiempo libre. Y no me quedaba mucho, Esther. Los que trabajamos en hostelería no nos sobra tiempo. Y más teniendo una casa y unas hijas. Creo que es más intentarlo. Mi marido a veces, cuando le habla a la gente, hablo bajo el agua. Tengo que hablarle a todo el mundo. Buenos días, buenas tardes. Necesito ayuda. Esto aquí. Bueno, pues mi marido muchas veces me decía, qué pérdida de tiempo, hija, no te contestan. Ya lo harán. Ya lo harán. Pues lo hacía siempre, aunque no me contestaron. Al final terminan contestándome la gente. Buenos días, buenos días. Algunos te hacían. Y yo, buenos días, que tenga un buen día. Buenos días, que tenga un buen día. Entonces, es como, estoy solo o sola por aquí y alguien me saluda, porque hay mucha gente sola. También es verdad que hay mucha gente que no quiere compañía y que es muy reacia y que a lo mejor está desconfiada o que ha sido maltratada o que es tímida o que tiene sus propios problemas y dice, ¿para qué narices voy yo a hablar con esta persona? Pero al día siguiente a lo mejor te miran y yo le sonrío. Al otro día me vuelven a mirar y yo les sonrío. Es un sitio que no es muy grande, ¿no? Entonces, yo les sonrío y si me devuelven la sonrisa, pues ya a la próxima vez que la vuelvo a ver, porque los paseos es un paseo por la orilla de la ría, pues les saludo y al día siguiente, pues a lo mejor te saluda. Por ejemplo, hay un señor que pinta muy bien. No sé qué problema tuvo en su vida porque nadie sabe lo que les ha pasado en la vida. Puede ser una desgracia que les ha dejado pues mal. Pudieron tener una mala suerte, quedarse sin trabajo, vivir en la calle, es que no lo sabemos. Y si no te lo dicen por buena voluntad, yo no le voy a decir, oiga, ¿qué ha hecho usted con su vida? No lo puedes hacer. Pero hay un señor que se ha hecho como un pequeñita barraquita, en un sitio de aquí del pueblo. Él lo tiene muy bien allí, pequeñita para él, hasta que lo eche alguien. Bueno, pues hasta se ha puesto su banderita y tal. Bueno, pues yo le he dicho a mi marido, no le decimos quiénes somos, pero cuando sabemos que está en un sitio pidiendo, le hemos dejado en la puerta, pues, un anorak para el invierno, un saco de dormir. Luego encontré otro saco de dormir en casa que era de mis hijas. Le he dicho a mi marido, me haces el favor y se lo llevas. Le hemos dejado saco de dormir. Tiene un perro, le he cogido unas latitas de comida. Son pequeñas cosas que a mí no me van a hacer más pobre. Pues mira, si yo a lo mejor me apetecía una cosa y digo, jolines, pues compro esta, que es otro precio, y le llevo algo a este señor. A veces son pequeñitas cosas, no hace falta ser muy generoso en cantidades de dinero, en pequeñitos detalles.
0: Y yo, hombre, la idea, la persona generosa o la persona que es generosa y que quiere compartir con los demás, lo primero que hace probablemente es identificar necesidades, ¿no?
2: Claro, claro.
0: Mira, has hecho un comentario muy tierno. Una persona que tiene mascota se preocupa por su mascota. Sí. Y es verdad que no cuesta nada llevarle algo a él y algo a la mascota también.
2: Mira.
0: Es cierto, es un detalle cariñoso.
2: Yo, por ejemplo, imagínate que yo voy a comprar y digo, wow, cómo se han pasado con el precio de los melocotones. Por ejemplo, a 7 euros, pues no compro melocotones, compro estas manzanas, como me gusta toda la fruta. Bueno, pues me cojo dos latitas de comida para el animalucho, que también tiene necesidades, ¿no? Como decía el otro día, un vecino mío que un día te mandó una cosa y dijiste, se llama Antonio Acosta, sí. Seguro que te está escuchando, ¿eh? Pues ponía, pégale mucho al lobo, pégale mucho. Ay. Pégale mucho y así podrás decir que el lobo es malo. ¿Comprendes?
0: Ya.
2: Nadie es malo si tú no lo haces malo. Entonces, hay pequeñas cositas que podemos arreglar, por ejemplo, ¿no?
0: Sí, y ya para continuar, adelante.
2: Estaba un día mi hija, la mayor, iba para el trabajo y había un niño para el autobús que iba para Coruña, para la universidad, y estaba todo nervioso. Mi hija le dijo, ¿te pasa algo? Dice, es que no me he traído el dinero y no sé cómo ir, no voy a llegar y no puedo ir a casa porque ahora no hay nada. Te lo pago yo. Ay, no, te lo pago yo. Ya se lo devolveré. No. Vuélvese a otro que otro día se vean esas circunstancias. Y ahora dos pequeñitas cosas. Luz Casal tiene un primo que se llama Ramón, que es hijo de mi amigo de mi hija. Y su mujer. Amigos de mi hija, la mayor. Se llama Ramón y Pili. Y otra cosa. Los incendios, no sé si son provocados. Yo digo al 99% que sí. Pero qué casualidad que ayer cuando veía las noticias, en el sur de Francia, 7 fuegos simultáneos. A mí eso no me suena a casualidades de la naturaleza, ¿eh? 7 fuegos simultáneos al mismo tiempo. Bueno, aquí ya han detenido gente. Es que todo el mundo sabemos que son provocados por imprudencia. O por maldad. Buenas noches, discúlpame.
0: Nada, en absoluto. Gracias por estar con nosotros, Isabel, y por contarnos también. Pasa buena noche.
2: Ahora
0: gracias.
2: Voy a cambiar de cera. Voy a ser muy malvada. Buenas noches.
0: Gracias, muy buena noche. Hasta la próxima, buena noche. Hasta luego, guiño. Seguimos, estamos en Radio Voz. Cuéntanos, buenas noches.
3: Hola, buenas noches, Esther. Hola. Soy Dolores de Coruña.
0: ¿Cómo estás, Dolores? ¿Qué tal?
3: Bueno, un poquito fónica, como siempre.
0: Uy, esas cosas ocurren.
3: Es las nieblas.
0: Cuidado con los aires acondicionados y esas cosas, que ya sé que lo tienes,
3: sí.
0: Hay que tener cuidado,
3: el aire acondicionado, después la calor, después sudas.
0: Claro.
3: Y después ya... Eso.
0: ¿Tienes dolor? ¿Dolor de garganta o solo ronquera?
3: No, molestias.
0: Molestias, bueno. ¿Sabes que el spray de propóleo es fantástico para hidratar esa zona?
3: Hidratada, sí. Hidratada.
0: Muy bien.
3: Pero me pasa con mucha frecuencia con el aire acondicionado.
0: Ya. Ah, claro.
3: Y fue el viernes.
0: Ya.
3: El viernes en un súper que tenían el aire muy frío.
0: Sí, los tienen a tope.
3: Y me
0: claro,
3: va fatal.
0: Claro. Fatal. Hay que tener cuidado, sí.
3: Bueno, y después este ambiente cargado que hay aquí en Coruña con muchas nieblas y mucha humedad. También me afecta porque entre la calor, la humedad, y sales a la calle y sudas y así lo llevamos un poquito. Pues con respecto a lo que estáis hablando hoy, yo me considero un poco generosa dentro de lo que puedo. Bueno,
0: ¿Sí?
3: O me entero. A veces no te enteras de muchas cosas.
0: Ya.
3: Y hace unos años me vino el recuerdo, porque hay una señora habló de algo parecido. Hace unos años vino por aquí una chavalita, que es una calle, la nuestra es muy cortita, y había varios negocios de aquella, que ahora ya cerraron muchos, y nos conocíamos casi todos. Entonces, en una tienda pequeña estábamos, bueno, yo iba a entrar, porque era una tienda nueva, de una chica joven, que tenía pues productos locales, ¿no? Verduras, frutas, bueno. Y empezaba y le teníamos que comprar porque, oye, no puedes ir a todas las súper, pues tienes que ayudar a esa gente que empieza y tal. Y nos caía muy bien esa chiquita. Y entonces aparece otra por allí, desesperada, llorando, otra niña también muy joven, esta era muy joven, era menor, pues unos 14 o 15 años, llorando, desesperada, que quería un trabajo. Señora, ¿no me puede dar un trabajo para limpiar escaleras, aunque sea? Pero desesperadísima. Y se dirigió así un poco a mí, porque cuadró en ese momento. Y yo le dije, mira, yo no te puedo dar trabajo, hija. Las escaleras las limpia la comunidad de vecinos. Y además tú no puedes trabajar, tú eres muy joven. ¿Verdad que sí? ¿Y saben tus padres de que estás así? Y bueno, empezó a decir cosas que no eran muy coherentes, ¿no? Había escapado de casa seguramente. Vaya. Y claro, a mí me dio tanta pena y tanta lástima, y empecé así a disgustarme. Y dije, ¿ya has comido? Y dice, no, desde no sé qué hora, que no comía, hacía mucho, del día anterior. Y dije yo, bueno, pues esta chica que está maja te va a hacer aquí un bocata si lo quieres, y yo te lo pago. Y sí, me cogió el bocata que ella pidió, lo pidió ella además. Y le dije que no, que eso que no podía ser, que tenía que saber sus padres dónde estaba, o su familia y tal. Después armó un pequeño revuelo con la otra gente, que claro, como nos conocemos todos. Y empezaron así como a querer decirle que no podía estar así. Después ella se asustó, que si la policía, que si no sé qué. Al final, no sé lo que pasó, porque después la chica de la tienda me dijo que no me preocupara tanto, que total, que ya estaba localizada. Me dijo, no se disguste tanto, que ya está localizada. Que se fue, que se fugó de casa. Ya. Pero de verdad que me cayó el alma en los pies, ¿eh? Porque ella quería trabajar, pero ¿por qué me quiere dar trabajo? Yo limpio escaleras, limpio un casa, hago lo que sea. Pero dice, pero es que nadie te va a dar trabajo, porque eres menor, eres una niña. Es poco más que una niña. Pero sé trabajar, y si no, aprendo.
0: Qué pena, qué pena. La verdad es que sigue resultando descorazonador, Dolores, que... Sí. Haya tantos chiquillos y chiquillas desamparados, ¿eh?
3: Y fue una angustia que llevé después.
0: Normal.
3: La chica de la tienda me dijo que no me disgustara. Al día siguiente le volví a preguntar. Y dice, no, está localizada ya por la policía. Ya la llevarán a su casa o lo que haya que hacer.
0: Claro, lo que haya que hacer.
3: Y eso sí que duele. Duelen cosas de estas que ves después en la zona de... Por ejemplo, donde tengo el centro de salud, es una zona de por los Padres Rubinos, ¿no? Que hay mucha gente que va allí a comer, que van allí a comer, ya hacen cola. La gente de afuera, gente que no tiene trabajo, gente que se drogaditos, bueno, hay de todo. Otra pena más, porque yo cuando voy allí al centro de salud, los veo, ¿sabes? Los veo, y unos pues van bien, y tienen, bueno, se nota que están bien, pero hay otros que vaya por Dios, y eso es la angustia que te da no poder hacer algo. Después también fuimos padrinos, apadrinamos a una niña de esto de la fundación durante bastantes años.
0: Sí, de la fundación, justo dejábamos de escucharte, dinos, Dolores. Estoy dejando de escuchar a Dolores como si hubiera tocado algo en el teléfono y la escuchamos entrecortada. A ver ahora. Cuéntanos. Nos quedábamos en lo de la niña.
3: Que fuimos los padrinos de una niña de Vicente Ferrer, de la...
0: Ah, muy bien, sí, de la Asociación Vicente Ferrer.
3: Hasta que se hizo mayor de edad. Unos cuantos años, sí.
0: Muy bien.
3: Tenemos las fotos, las tenemos expuestas aquí con la de nuestros nietos.
0: Muy bien.
3: Y ella nos escribía, primero en su idioma y después traducida a español. Y nos invitaron a ir allí, a la India.
0: Sí.
3: Pero no fuimos, claro. Y bueno, lo que hacían, lo que había estudiado, lo que con su familia, con sus hermanos. Y fue muy bonito, fue todo muy bonito. Después lo dejamos porque ella ya era mayor de edad y nosotros pues nos habían nacido nietos, y ahora aún tenemos unos pequeñitos, y claro, había que ayudarle también a los nietos, a los hijos y a los nietos. Pero sí, en lo que podemos, sí.
0: Oye, ¿merecerá la pena, Dolores, ser generosos o generosas? Hay quien duda de la, bueno, pues de los ventajas o de los beneficios de la generosidad. Claro, preguntamos porque es una pregunta rara, ¿no? ¿Merece la pena ser generoso? Hay gente que cree que sí, hay gente que cree que no. ¿Cómo lo traducimos?
3: Pasa que hay veces que dices, va, le di un bocadillo que me pidió y después lo vi tirado por allí. Dije, ya, bueno, puede haber algún caso de esos porque, hombre, la comida se la dan en cualquier de estos sitios. Padre Rubinos, cocina económica. Le dan el banco de alimentos y que le dan comida. Ropa ya hay por todos los sitios, ya se le da siempre. Pero hay otra cosa que ya se dijo ahí, que no es solo dar y dar. Es una palabra amable, una cosa que te pasa, dónde estás. Y yo eso también lo vivo cada día, pero a veces incluso me da miedo. No es por lástima ni por humillarme allí y agacharme, que están sentados en el suelo, por eso. Pero es que hasta me da un poco de miedo. Porque me dice, también dice la gente, ay, tú le das confianza y después detrás de uno te viene otro y hasta te pueden robar. Bueno, ya sabes que la gente dice de todo.
0: Bueno.
3: Y hay casos también de esos, hombre. Pero bueno, los menos, ¿no?
0: Bueno, cada uno y cada una decidirá, Dolores, efectivamente, a qué dedicar su generosidad, en qué ámbitos, de qué manera y con qué razones, ¿no? O por qué motivos.
3: Lo que se puede ir es a la parroquia. Por ejemplo, yo pertenezco aquí a una parroquia pobre.
0: Sí.
3: Y se puede ir allí. Yo, de hecho, cuando voy a hacer una misa por mamá o por mis familiares, no le doy lo que vale la misa, le doy el doble, siempre, porque le digo, no, esto queda para la parroquia, para la ayuda de cualquier necesidad que haya, una ayudita pequeña. Y siempre se puede preguntar en esos sitios, o bueno, si vas a Cáritas o eso, ya puedes ayudar con algo. Lo que pasa es que yo hasta ahora estuve muy atada, porque yo tengo alguna amiga y alguna persona conocida que sí que se dedicó a ayudar, pues por ejemplo en el ropero, ayudar con la ropa, para coserla, para esas cosas, ¿sabes? O para acompañar. Lo que pasa es que yo estuve muy liadísima con mamá, estuve muy ocupada, y ahora que estoy menos, pues tengo a unos bebés. El pequeñito tiene 3 mesitos y la mayor tiene 3 añitos. Entonces estoy echando una mano de abuela. Una manito de abuela. Y entonces, por eso no. Si no, ya he pensado varias veces en hacer algo, ¿sabes? En colaborar con algo. Sí, sí, eso me gustaría.
0: Pues vamos a seguir hablando de todo esto. Gracias por estar con nosotros, Dolores, y por contarnos.
3: El programa.
0: Creo que sí, creo que sí. Y de hecho nos estáis contando cosas muy, muy interesantes que nos invitan, creo, a todas y a todos a pensar, ¿eh? Y la idea es que sigamos pensando.
3: Venga,
0: gracias por estar con nosotros. Bienvenida, buena noche.
3: Y por estar ahí.
0: Un placer. Gracias por colaborar también. Pasa buena noche. Gracias.
3: Igualmente,
0: muy buena
3: noche.
0: Hasta luego, guiño. Bueno, es un ejemplo de vuestra generosidad también, esas llamadas telefónicas que hacéis para que compartamos. Estamos en Radio Voz. Buenas noches.

0: tengo amigos, amigas que viven gracias a la generosidad de otras personas que firmaron un papeliño donde aquel, o firmaron los familiares de alguna persona, firmaron un papeliño para que algún dos órganos de un familiar o de un parente pues fuese a parar a otra persona y le dese a vida. Y eso es generosidad también, ¿no? Porque no ocurre en todos los no ocurre todas las veces, ¿no? Aquí va, lo menos en esta zona o en este hospital que tenemos aquí en A Coruña, ocurre con bastante frecuencia que hay que hay gente tan generosa, ¿no? Entonces, que capaz, bueno, pues de firmar ese papeliño inda por riba da dor que se pode ter ou perder a un ser querido, ¿no? Sobre todo en desgracia, que o que suele pasar moitas veces. 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
0: responsabilidade, non? 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
0: Claro.
1: Eu creo, resulta doloroso ás veces escoitar certas cousas que se lle din a xente.
0: Sí, claro que sí, ¿no? 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
0: Sí, o están poñendo moi, moi difícil, ¿no? Bueno,
1: moi difícil, pero bueno.
0: 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Bueno, un pico para todas.
1: Igualmente, grazas, benvido.
0: Para todos, non?
1: Bueno, seguimos escoitándonos.
0: Cidade, por lo menos, se boa para alguén, seguro que sí, vale?
1: De fruto que bueno, sí, seguro. Bueno. Grazas, bueno, grazas. Bueno, pasa bonitinho. Un saludo, bonitinho. Hasta luego. ¿Cuántos posibles matices tiene esto de la generosidad? ¿Dejaremos a lo mejor de ser generosos? ¿Estaremos dejando de ser generosos porque la generosidad no sale a cuenta, pensarán algunos? ¿Porque quizás ha sido generoso o generosa en el pasado y el pago no ha sido especialmente positivo? ¿O porque te ha dado la sensación de que se estaban aprovechando de ti, por ejemplo? Bueno, esto puede ocurrir. ¿Puede haber un exceso de generosidad, una generosidad malentendida? ¿Puedo ser generoso si me estoy quedando sin lo que yo necesito, por ejemplo? Y bueno, en fin, hay muchos posibles matices a todo esto. La idea es que nos llames al 981-1344-33 y sigamos sumando ideas. Y se agradece la generosidad a la hora de compartir con todas y todos vuestra opinión y vuestra manera de enfocar también todo este asunto. Sonia Rodríguez, tenemos comunicación ahora mismo en el 981-13-44-33, entonces es un momento para escuchar a Luz Casal, protagonista hoy, galardonada con la edición 68 del Premio Fernández Latorre, por unanimidad. Luz Casal es el premio de este año 2026, de esta fundación que pertenece a esta casa, a La Voz de Galicia. Vamos a escucharla con algo titulado Bravo.

está encantando escuchar a Luz Casal esta noche. Bueno, me gusta habitualmente, pero hoy estamos estrenando unas cuantas canciones menos conocidas, con letras interesantísimas. Pertenecen a sus últimos trabajos y la verdad es que merecen la pena pues escucharlas y bueno, buscarlas también, investigar un poquito en la trayectoria más reciente de Luz Casal. Hoy hablamos de generosidad y te preguntamos si esto de ser generosos, generosas, tendrá que ver con algún interruptor. Bueno, yo leí un titular recientemente que decía que la ciencia encontraba el interruptor del egoísmo en el cerebro. Se puede activar para ser más o menos generosos. La verdad es que sería una pena que tuviéramos a lo mejor que hacer una pequeña operación o a lo mejor activar alguna parte de nuestro cerebro, no sé, con algún tipo de, no sé, descarga eléctrica o algo por el estilo, es un decir, para efectivamente hacer algo que podemos hacer basado en una decisión personal. Oye, si te pregunto si somos generosos o generosas por naturaleza, ¿qué opinarías? Rosa nos dice en Facebook, yo diría que sí, que somos generosos por naturaleza. Estoy convencida. Carlos dice, la generosidad es la inteligencia de saber compartir. No se trata de dar lo que te sobra por condescendencia, ni de ser el pánfilo del que todo el mundo se aprovecha. La generosidad real es una posición de fuerza y seguridad, y coincido con Rosa, nos dice también, en este comentario que nos deja en la noche con Esther en Facebook. Bueno, la neurociencia encontraba el vínculo entre generosidad y felicidad. Al parecer, cuando somos generosos, generosas, se activa una parte de nuestro cerebro que está vinculada también con la cuestión del placer, de la recompensa, entre otros. Bueno, dicen que la psicología dice que las personas buenas suelen ser más felices, aunque un exceso de altruismo también puede afectar, claro, a su bienestar, cierto es. Bueno, ¿por dónde llevarías tú la charla, la conversación? ¿Qué opinas tú sobre la cuestión de la generosidad? Dice Rosa, tanto la generosidad como la gratitud son dos virtudes que engrandecen el alma. Nos oponía también en la noche con Esther en Facebook. Pues queremos escucharte, nos gustaría que nos cuentes también tu perspectiva, tu idea, y bueno, pues poder buscar algún matiz más a esto de la generosidad. ¿Servirá de algo ser generoso? ¿Será útil esto de la generosidad? ¿Convendría a lo mejor no ser demasiado generosos, no vaya a ser? En ese sentido, ¿cómo podemos saber si somos demasiado generosos o generosas? ¿Es lo deseable, de hecho, ser una persona generosa? ¿Merece la pena? ¿Cómo definirías tú la generosidad, por ejemplo? ¿Cómo puede distinguirse del postureo? ¿Ventajas, desventajas de ser una persona generosa? Anímate a llamarnos y cuéntanoslo. Bueno, me gusta mucho el título de esta canción de Luz Casal porque se puede aplicar a situaciones muy diferentes. Que corra el aire.

0: Estamos en la noche con Esther, seguimos adelante en Radio Voz, nos escuchamos. Hablamos del poder transformador de la generosidad en general. Si merecerá la pena o no ser generosos y por qué motivos, por qué sí, por qué no. Bueno, hay buenas, malas experiencias con esto de la generosidad. Seguimos en Radio Voz. Buenas noches.
1: Hola, buenas noches.
0: Buenas noches, ¿qué tal?
1: Buenas noches, aquí de las tardes de Puerto Madryn. Vale más tarde que nunca, ¿verdad?
0: ¿Cuándo de tarde?
1: Bueno, está a puntillo de finalizar.
0: Pero tarde as dúas. Antes das dúas estamos a tempo, perfectamente.
1: Bueno, ya, pero bueno.
0: Contanos.
1: A generosidade.
0: El adiós.
1: Eu gustame moitísimo axudar. E quedo moi satisfeito. Axudando quedo moi satisfeito. Quedo relaxado. Para que a veces dices... ves cosas que axudas e ainda debiera axudar máis. Pero que... ves cosas que te dicen, sacan chile de decir, jo, pues mira, esto es tal, aquello. No, hay cosas que te sacan, no sé, como si, no. Pero dice, oye, pero yo estoy colaborando aquí, y resulta que aquí están haciendo cosas. Hay cosas que no ves al derecho, que no ves el derecho. Entonces, quizá, muchas veces, la verdad, pero igual perdo de colaborar muchas veces por cosas que no ves, que ves totalmente al revés. Porque digo, pues, colaboro yo y otros están despilfarrando o que yo colaboro o que yo estoy ayudando. Entonces, estou moi satisfeito de colaborar, moi satisfeito. 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Tal como é a realidade. 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Eu, sinceramente, estou muito satisfeito de colaborar. Se posso colaborar, colaboro com tudo o que há. Cando me chaman por calquera cousa, colabora, si, hombre, non hai problema ningún.
0: E paga a pena ser generosos? Paga a pena ser generosos?
1: Eu creo que sí. Eu polo menos cando colaboro, quinto moi satisfeito con aquilo de haber colaborado, haber feito aquela aportación para aquela historia. Pois, pues, ois, eu quedo super satisfeito. Super satisfeito. Sinto-me satisfeito, de verdade. Sinto-me satisfeito. 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Por colaborar, devemos colaborar todo mundo. Para todo mundo devemos pôr o nosso grãozinho de areia. 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É nesse caso, é verdade. Uma abelha mala desfaz uma colmeia. O que pasa é que en un quilo de favas, dícese en un quilo de favas, hai unha fava negra. Entón, a fava negra, pois, pon un caldo morado. Entendo? Moita xente, a veces, pois, dice, oye, por resulta que todo, eu colaboro o máximo que podo, pago o máximo que podo, e ves que ao final... que apareceu aquela Pero bueno, no podemos hacer caso a, a esa gente que no tenga escrúpulos, ni tenga amor, porque hay gente que no tenga amor, no tenga escrúpulos, no tenga nada de nada, o sea, da lo mismo igual, con tal de encher los sacos de él, o demás importa tres comidos. O demás importa tres comidos. Él lo que quiere es tener un seu limpo, bien, o demás, que se fastidia. No podemos, o sea, mira, sabemos que tenemos esa. Ese personaje ahí, pues mira, hay que dejarlo estar porque no colaborar no fue nada. Entonces hay que seguir colaborando. Que sabes que aquello no está 100%, bueno, pues mira, algo para donde porque estás colaborando. Algo virá bien. Yo creo que bien, yo que estáis colaborando, encaixa alguna fama negra, por lo menos. Me parece, dame la impresión que es. Vale.
0: Pues eso seguimos hablando. Graciña Seladio también por estar con nosotros y por contarnos. Pasa bonitinha. Gracias.
1: Ya, la vacación ya estamos tocando cabana, ¿no?
0: Sí, pero todavía tenemos moito de que falar e moito que facer, ¿eh? Tenemos una semana intensa. Pero bueno, xa queda máis perto, sí.
1: Termana que participar.
0: Xa queda máis perto, sí. Grazas, un saudinho. Grazas, bonitinha. Ata mañá. Grazas, ata loguiño. Ata logo. Hai tempo para todavía al menos responder una comunicación al 981 13 44 33 para que nos cuentes también que opinas sobre esto de la generosidad. Bueno, hoy hemos invitado musicalmente a Luz Casal. Sí, la flamante ganadora del premio 2026 de la Fundación, el premio Fernández Latorre. Luz Casal, el jurado valoraba en el fallo la intensa relación del artista musical con Galicia. Se siente unida por raíz y por vinculación a nuestra comunidad y con una larga carrera que la ha encumbrado como referencia a varias generaciones, tanto en España como en Francia y en otros países. Por eso ha sido nuestra protagonista musical de esta noche. Escucharemos todavía alguna nota de alguna de sus canciones para despedir el programa, pero suena el 981 13 44 33. Vamos allá. Buenas noches.
2: Hola, buenas noches.
0: Hola, buenas noches. ¿Qué tal? ¿Con quién hablamos?
2: Espera, que voy a quitar el... por el otro día que te llamé y bueno, pues que respeto mucho tu trabajo y te escucho y hoy he escuchado el tema.
0: Ahora muchas gracias. Blog. Recuérdanos tu nombre, por favor.
2: Me llamo Gloria.
0: Gloria, ¿desde dónde nos llamas? Recuérdanos.
2: De Chapela.
0: ¿Sí? Chapela. Muy bien. Bienvenida. Bueno, adelante. Cuéntanos.
2: Vale. Mira, mis respetos, porque yo me olvido de que estamos en antena, ¿sabes? Y digo, bueno, estoy hablando con ella nada más.
0: Eso está bien, eso está muy bien. La que tiene que ser perfectamente consciente de eso soy yo, no te preocupes.
2: Ya, pero yo me equivoco y digo, ¡buah, lo loco!
0: No, para nada, para nada. Si ocurre algo que a lo mejor no debería ocurrir en público, ya me encargo yo de comentarlo, no te preocupes. Adelante.
2: Vale, pues mi humilde opinión.
0: Sí, por favor.
2: Estáis hablando de la generosidad, ¿no? Es que lo he pillado a refilón y tenía ganas de expresarme porque hoy me ha pasado una cosa bastante desagradable y... Te digo una cosa, yo soy generosa y disfruto ayudando a la gente y compartiendo, pero a veces la generosidad no es bien aceptada o no es bien, ¿cómo diría yo? Es como que lo dan por hecho o te toman como, no lo respetan, ¿sabes? O sea, como que no valoran tu generosidad, o sea, que al final dices, ¿para qué le voy a dar? Si al final... se va a reír de mí o solo se va a acercar a mí para que me den. Desde luego que hay que ser generoso, desde luego, pero también tienes que saber tu esfuerzo, si te lo están valorando o no, ¿entiendes? Porque a mí me ha pasado de que he hecho muchas cosas y he dicho, jolín, solo se acerca a mí esta persona cuando necesita algo y te duele porque no valoran ese esfuerzo. La generosidad puede ser material, puede ser amigable, puede ser de trato, de compañía, de no sé, no solo es el dinero, ¿sabes? La generosidad es de tu tiempo, de tu persona, dar tu atención, ya eso uh-huh. es ser generoso. Que tiene un amigo para hablar es una generosidad que te está haciendo, te está aguantando, y te dijo, como sí. tú ahora, eres muy generosa.
0: Uh-huh. y no estamos bueno, aguantando yo, nada, ¿eh? Estamos compartiendo.
2: Bueno,
0: a nosotros nos gusta
2: porque me gusta cómo trabajas y que estás trabajando. Yo me confundo, yo llamo para socializar, o sea,
0: fenomenal, pero ese es uno de los objetivos de la radio nocturna, socializar.
2: Sí, y
0: lo
2: bueno,
0: más que pues, eso de socializar a veces no está muy bien visto. Quiero decir que esto de relacionarnos normalmente, Gloria, los seres humanos es perfectamente normal, es perfectamente natural y es muy saludable. Y hablar un poco y prestar atención a la otra persona e interactuar es muy saludable. Es fenomenal.
2: Ya, bueno, pero yo qué sé, dije, la voy a llamar porque el otro día me quedé súper rayada diciendo, bueno, dije así pues una tontería porque, bueno, pues cada uno tiene su
0: en
2: vida.
0: Absoluto. En absoluto.
2: Y claro, luego me quedé corta y digo, ah, venga, chao, y me despedí educadamente y la verdad, pues me he quedado pues, fastidiada y digo, va, chica, llámala y dile, oye, lo siento porque es que no fui muy correcta, pero bueno, es un espacio que puede la gente hablar, liberarse y uh-huh. yo pues disfruto escuchándote y hoy llamo porque no soy ninguna cobarde y me gusta hablar ajá. contigo.
0: Muchas gracias. Bueno, nosotros nos hemos propuesto compartir y la idea es esta, y agradecemos vuestra generosidad compartiendo también. Sí, yo creo que la generosidad es una condición natural del ser humano, saludable. A partir de ahí, bueno, cada uno entenderá la generosidad pues en el sentido que considere. Y también entiendo que haya gente, efectivamente, como tú nos comentas, que a lo mejor haya sido generoso o generosa y le haya ido mal con el asunto. Pero a lo mejor la pregunta sería, ¿merece la pena dejar de serlo? Porque nos
2: pues
0: haya salido mal
2: no,
0: en alguna ocasión.
2: Sale
0: ¿podemos tener generosidad selectiva? A lo mejor pues decir, oye, pues mira, gente que ya sé que la cosa va mal, pero bueno, puedo tener otro objetivo u otro objeto de mi generosidad.
2: ¿Sabes lo
0: no?
2: que es más triste, Esther?
0: Sí, y terminamos.
2: Puedes adelante. Tener, sí, terminamos, ya se acabó. Tener mucho dinero y mirar para él y por sí mismo, si no lo compartes, si no te da la felicidad. O sea, nos pasamos la vida trabajando y diciendo, quiero esto, quiero lo otro, y realmente no te da la felicidad. La felicidad es compartir, disfrutar, ¿me entiendes? Sí, y queremos más. Y al final no somos nadie, porque nos vamos de aquí sin nada. Y cuando eres muy generoso te critican, ¿no? Encima, o sea, estás gilipollas, dices tú, encima.
0: Habrá que seguir hablando de esto en próximas ocasiones. No tenemos tiempo para más. Gloria, gracias
2: placer,
0: por estar con
2: cariño,
0: nosotros.
2: Gracias.
0: Bienvenida.
2: Buenas noches.
0: Igualmente, gracias a ti por estar ahí. Un besiño,
2: chao.
0: Buena noche. Gracias.
2: Chao.
0: Gracias, buena noche. Porque generosos sois. Vamos a terminar con los días prestados de nuestra protagonista de hoy, Luz Casal. Enhorabuena por ese premio Fernández La Torre 2026. Ya es lunes, 27 de julio de 2026. Mañana más. Esta es la edición 4980 de La Noche con Esther en Radio Voz. Esperamos que tengáis un felicísimo lunes y que volvamos a encontrarnos mañana para seguir compartiendo con una temática completamente distinta que esperamos poder, bueno, pues una vez más, también entre todas y todos compartir. Sonia Rodríguez, al frente del control técnico de sonido, y una noche más os ha hablado Esther López. Buen lunes, nos quedamos con Luz Casal. Hasta mañana.